0: 8:30.
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1: Gracias. 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
1: Por departamentos.
2: Los indígenas llegarán gracias al Cauca, los buses llegarán gracias a Nariño y los cascos y pasamontañas y los palos gracias a Bolívar.
1: Claro, Bolívar, ¿no?
3: Sí.
2: Y no crean que porque perdí voy a dejar de dar discursos en las tarimas. Les prometo que voy a seguir metido en mi papel.
1: En su papel, claro, usted siempre con lo del papel, el papelito todo el tiempo.
2: Yo
1: claro.
2: Nunca, compañero Hernández, voy a estar de acuerdo con una tercera guerra mundial.
1: Menos mal.
2: Con una segunda Marquetalia, pero sí con una primera línea.
1: Uy, no, tampoco.
2: En Colombia, compañero, hay muchas cosas mejores que en Estados Unidos. Si allá tienen el Empire State, aquí claro. Tenemos la Torre Colpatria.
1: Pues no se compara.
2: Si allá tienen a Disney World, nosotros tenemos el Parque Jaime Duque.
1: No sé.
2: Si allá tienen Animal Kingdom, aquí tenemos Panaca.
1: Se parecen un poquito, claro, un airecito.
2: Si ellos tienen a Cher, nosotros tenemos Amparo Grisales.
1: Bueno, eso sí vienen siendo casi idénticas. Sí, es como lo mismo.
2: Si ellos tienen a Victoria Secret, nosotros tenemos la Feria del Brasier y solo
1: cucos. Claro, eso no. No viene siendo también lo mismo, digamos, sí, claro.
2: Y si ellos tienen en los Simpson al señor Burns,
1: sí.
2: Nosotros tenemos en la vicepresidencia a José Manuel Restrepo.
1: También vienen siendo igualitos el doctor Restrepo y el señor Burns, se parecen un poquito.
2: Recuerden, sí. Muchas gracias. Sí. Me llamo Iván Cepeda y voy a desobedecer al presidente.
1: No. Ay, Dios mío, deje así, candidato, ex candidato Cepeda, chao.
0: Oscar Iván Castaño es Voz Populi.
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4: Bienvenidos, 4:00 de la mañana, Colombia, buenos días. Aquí comienza Mañanas Blue con las noticias, la información, la opinión, el debate, lo que está pasando en Colombia y el mundo para arrancar este nuevo mes. Bienvenidos, es miércoles, es primero de julio, llegó julio ya en este 2026, despertamos en Bogotá, está lloviznando en algunos sectores de la capital del país, de momento operan con normalidad todos los aeropuertos de Colombia. En Bogotá, desde donde originamos, el termómetro marca a esta hora 8 grados de temperatura. Bienvenidos, es un gusto acompañarlos y seguimos pendientes de Venezuela. A 1.943 subió la cifra de muertos, mientras que a 10.571 la de los heridos por el terremoto en el vecino país. Unas cifras que ha actualizado el presidente de la Asamblea Nacional, Jorge Rodríguez. Y eso que son cifras infinitamente menores a las estimaciones que ha hecho el Servicio Geológico de Estados Unidos, la ONU y ahora hasta la NASA, de la

en los primeros momentos de la emergencia, entre 13.400 y 13.500 personas lograron salir por sus propios medios de los escombros, dice que ayudados por familias en la zona de desastre. Estimó que aproximadamente 30.000 personas, entre quienes estaban de turismo y habitantes residentes, estaban en las zonas de Carabel Yada y de Catia la Mar. Todo esto en La Guaira, que es la zona más afectada. El estado de La Guaira, donde siguen las tareas, ya no solo para encontrar sobrevivientes, para encontrar vida entre los escombros. Comenzó la tarea de reconocimiento de los cuerpos en la sede del puerto, que fue habilitada como una morgue temporal ante la magnitud de esta emergencia. Las imágenes son verdaderamente impresionantes. Ahora hay una fila de ataúdes que están esperando que esos cadáveres sean identificados. De todas maneras, la esperanza se mantiene y los milagros siguen apareciendo. Un niño con apenas 3 años fue rescatado después de estar 6 días bajo los escombros. Ocurrió en La Guaira, en un edificio llamado Los Corales. Esta es una de las tareas de los rescatistas que han llegado de distintos países. Un grupo de rescate que lleva más de 30 horas también trabaja para sacar de entre los escombros a Hernán Gil, un vigilante venezolano que está con vida en un edificio de Catia la Mar allí en La Guaira. Está vivo, ya hicieron contacto, intentan ahora sacarlo. El gobierno de Portugal confirmó además que van ya 68 de sus ciudadanos muertos producto del terremoto en el vecino país. Están subiendo las cifras de muertos también españoles, ya son 26, según el canciller de los españoles. Y en Colombia sigue la recolección de ayudas. Es el día 7 después del terremoto y la Fundación Juntos Se Puede completó ya 720 toneladas de insumos para ser enviados al vecino país. Lo harán en vuelos humanitarios, pero también vía terrestre. Todo esto en ayudas recogidas en Medellín, Bucaramanga, Cali, Cúcuta, Cartagena y Tunja, donde fueron habilitados puntos de acopio. Ya les contamos, porque no se nos puede olvidar que nos necesitan los venezolanos, que hay que ayudar y que esta ayuda apenas debe comenzar, porque la reconstrucción, porque los venezolanos necesitan del acompañamiento mundial. Ah, no solo está temblando en Venezuela, también hay una serie de temblores que sacudieron a México en las últimas horas. Van 10 réplicas menores y una de 5.3 grados de magnitud después del temblor principal de 6.1 que sacudió a México en la tarde de este lunes. El Servicio Sismológico Nacional de ese país confirmó que el epicentro fue el sur de México y que, por fortuna, allí en México no hay daños materiales. Así que de los temblores hablaremos en minutos, de los terremotos en Venezuela, porque nosotros en Colombia tenemos también nuestras noticias políticas. Hay nuevo ministro de Hacienda, el segundo convocado por el presidente electo Abelardo de las Priallas. Se trata del excongresista Miguel Gómez, que será el hombre que maneje la economía en el nuevo gobierno. Abelardo de las Priallas confirmó que el exembajador en Francia, en la UNESCO, vicecontralor general, presidente de Asocolflores y de Bancoldex, será el nuevo ministro de Hacienda. Un nombramiento que saludan, que celebran los gremios como Acolgen, de las generadoras de energía, la Cámara de Comercio Colombo-Estadounidense y la Federación Nacional de Departamentos. También partidos políticos como el Centro Democrático o el Partido Conservador, dándole la bienvenida a Miguel Gómez, que es el nuevo ministro de Hacienda, el segundo ministro confirmado para el nuevo gobierno después de Rodrigo Lara en el Ministerio del Interior. A propósito de Hacienda, a propósito de plata, ya es oficial. El saliente ministro de Hacienda, Germán Ávila, confirmó que mañana, jueves a las 10 de la mañana, será oficialmente la reunión de empalme entre el gobierno de Gustavo Petro y el gobierno de Abelardo de las Priallas. La reunión será en la Casa de Nariño entre Ávila, representando el gobierno saliente, y el vicepresidente José Manuel Restrepo, representando al gobierno entrante. Ávila explicó que esa reunión será para definir la hoja de ruta del empalme y el cronograma de trabajo. Esto mientras el gobierno Petro

0: Petro sigue respondiendo a las denuncias que ha hecho el nuevo gobierno de una auditoría forense para encontrar posible corrupción. Dice Ávila que el gobierno no trabaja con amenazas o presiones y que están listos para entregar toda la información que sea necesaria en una hoja de ruta que van a definir mañana en un empalme que, insiste el ministro de Hacienda del gobierno Petro, debe ser un debate y un empalme de información y no político. Esto mientras el presidente Petro, recuerden, sigue en el Vaticano, se reúne con el Papa el próximo jueves. Horas antes de esta confirmación de la reunión esperada mañana en la Casa de Nariño, se reunió todo el equipo de empalme de Abelardo de la Espriella. Lo hicieron en la Universidad Sergio Arboleda. 1.100 personas divididas en 25 grupos de empalme para recibir al país. Allí el presidente electo y su vicepresidente José Manuel Restrepo le explicaron a cada comisión cuál es la tarea principal: recibir al país y hacer una auditoría forense enfocados en casos de corrupción en ministerios y entidades gubernamentales. Además, ponen la lupa en varias carteras como la de defensa y entidades adscritas. La coordinación general de este proceso, en el caso del Ministerio de Defensa, quedó en manos del general retirado Jorge Mora López, designado como líder para el empalme de defensa. De empalme también amanece hablando la Procuraduría y la Contraloría. Publicaron una directriz pidiéndole al gobierno que va de salida que entregue un informe completo, detallado, sobre cada una de las entidades a cargo. Además, los entes de control solicitaron verificar toda la contratación pública que está disponible en el famoso SECOP. Esto mientras en materia política sigue la controversia. El presidente electo Abelardo de la Espriella le pidió al senador y ex candidato Iván Cepeda respetar la democracia después de que Cepeda hiciera un llamado a la desobediencia civil, pidiéndole a Abelardo de la Espriella que renuncie a la nacionalidad estadounidense, aclare vínculos con agencias de seguridad como la DEA y respete la soberanía, sin comprometerse a extraditar, dice Cepeda, a Gustavo Petro. Todos en la campaña de la Espriella responden a esa amenaza, la de la desobediencia civil pacífica. Dicen que hay que respetar la Constitución y acatar la voluntad del pueblo. Por eso, los nuevos pronunciamientos desde la campaña de, la ex campaña ya se acabó, de Iván Cepeda, hablando de desobediencia y hablando de una protesta civil pacífica. Es Slobodan Wilches, buenos días, más noticias.
1: Muy buenos días, Camila, muy buenos días a todos los oyentes de Blue Radio. En otras informaciones, el Banco de la República subió las tasas de interés por encima de lo que esperaban los analistas económicos y decretó un alza de 75 puntos básicos, es decir, pasaron de 11.25% al 12%. El gerente del banco, Leonardo Villar, explicó que la decisión de subir las tasas de interés hasta el 12% tiene que ver con la intención de retomar a la meta de inflación del 3% en el año 2028. Por su parte, el ministro de Hacienda, Germán Ávila, calificó de inconveniente esa decisión del Banco de la República y aclaró que los efectos deben ser administrados por el nuevo gobierno. En ese mismo sentido, el presidente Gustavo Petro aseguró a través de redes sociales que aumentar la tasa de interés lleva a la parálisis de la economía y aumenta también el costo de la deuda interna. De otro lado, el ministro saliente Ávila argumentó que el aumento del salario mínimo no tuvo impactos negativos en el mercado laboral y atribuyó a la política del gobierno la reducción, recordemos, del desempleo a un 8% en mayo de este año. Hace un año estaba en 9%, según las cifras divulgadas en las últimas horas por el DANE. Según la entidad, en 2026 se crearon más de 956 mil nuevos empleos y hoy Colombia tiene 2.1 millones de personas desocupadas. Tras la decisión del Banco de la República de aumentar las tasas de interés en 75 puntos básicos, el dólar cerró con una nueva caída y se ubicó en un precio promedio de 3.431 pesos. Al final de la jornada quedó en 3.443 pesos. En otras noticias, Laura Sarabia presentó formalmente su renuncia al cargo de embajadora de Colombia en el Reino Unido. En una carta con fecha del 29 de junio dirigida al presidente Gustavo Petro, la funcionaria informó que dejará el cargo a partir del 7 de agosto, fecha en la que Abelardo de la Espriella llegará en la Casa de Nariño. El gobierno nacional firmó la resolución que establece tarifas diferenciales en 5 estaciones del peaje de la concesión de autopistas del café. El documento expedido por el Ministerio de Transporte entró en vigencia hoy, 1 de julio, beneficiando directamente a miles de usuarios frecuentes de ese corredor. corredor vial que conecta los departamentos de Caldas, Risaralda y también de Quindío. La medida cobija a los peajes Pava, San Bernardo del Viento, Tarapacá 1 y 2, Circasia, el eje cafetero. Medellín está ahora más cerca del mar. Un nuevo hito se cumplió en las últimas horas y fue que los dos frentes de excavación del túnel del Toyo se encontraron en el denominado Calecero. De esta manera queda completo el tramo 2 de la mega obra, proyecto al que el gobierno de Gustavo Petro, recordemos, no destinó un solo peso a pesar de los compromisos de la nación. El encuentro de ambos frentes de excavación del túnel del Toyo se registró en la vía que conduce del municipio de Santa Fe de Antioquia a Giraldo, en lo que es la nueva autopista del mar. El gobernador de Antioquia explicó que fue una inversión cercana o que supera los 120 mil millones de pesos y que los recursos fueron desembolsados por el municipio de Medellín y también por la gobernación. Y sigue la pelea, no fue solo la auditoría en la fábrica de licores de Antioquia. La Supersalud llegó a las secretarías de salud de Antioquia y Medellín para hacer un proceso de vigilancia y control. La alcaldía de Medellín presentó ya un recurso argumentando que la superintendencia no tiene la idoneidad ni las garantías de imparcialidad que la ciudad merece. Recordemos que la Supersalud, la superintendencia, presentó una denuncia penal ante la fiscalía contra los directivos de la fábrica de licores de Antioquia, luego de que, según la entidad, se impidiera la renovación de una auditoría que hacía parte de sus funciones de inspección, vigilancia y control. Hablamos de otras noticias en el mundo. La Corte Suprema de Justicia de Estados Unidos bloqueó la entrada en vigor de la orden ejecutiva impulsada por el presidente Trump que limita la ciudadanía por derecho de nacimiento. Entre tanto, Estados Unidos felicitó a Keiko Fujimori como presidenta electa de Perú y reiteró su disposición a fortalecer la cooperación bilateral. En deportes, resultados del Mundial: Francia goleó 3-0 a Suecia y avanzó a octavos de final. Hubo doblete de Kylian Mbappé. Entre tanto, Noruega también clasificó al vencer 2-1 a Costa de Marfil. México le ganó anoche 2-0 a Ecuador y también avanzó a octavos. Hoy Inglaterra enfrentará República del Congo a las 11 de la mañana, Bélgica y Senegal a las 3 de la tarde y Estados Unidos jugará contra Bosnia y Herzegovina a las 7 de la noche. La selección Colombia, con el grupo completo, siguió con su jornada de prácticas a puerta cerrada para enfrentar a Ghana este viernes. Sobre las 2 de la tarde, la selección viajará a la ciudad de Kansas.
0: Kansas, que es la ciudad de del nuevo reto, de la nueva misión de la selección Colombia, ganarle a Ghana este viernes. Partidazo, partido que transmite Blue Radio aquí en este cubrimiento del Mundial. Bienvenidos, hoy es miércoles, es un gusto acompañarlos. Como siempre, somos Slobodan Wilches, Camila Carvajal. Aquí comienza Mañanas Blue.

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1: 4:15 antes de levantarse, usted debe saber, Slobodan, lo que pasó en las calles de Bogotá.
2: Pues tiene que ver con dos accidentes de tránsito que ocurrieron cerca al portal de Banderas en el occidente de la ciudad. Uno de ellos se trató o vinculó un bus de la SITP que arrolló un bicitaxi. Dos personas resultaron heridas en estos hechos. Las noticias con el Ojo de la Noche, Eduard Porras.
1: Ya regreso con usted, ya hago contacto con Eduard Porras a las 4:16. Le propongo entonces que vamos ahora a Venezuela. Slobodan está, ahora sí llegó Eduard Porras. Eduard, último intento, buenos días.
3: Compañeros, muy buenos días para ustedes, buenos días para todos los oyentes de Blue Radio. Es un gusto estar acompañándolos y contarles de los hechos más importantes ocurridos en la capital del país mientras que ustedes dormían. Comencemos con los dos accidentes de tránsito que ocurrieron en esta oportunidad muy cerca al portal de Banderas en el occidente de la ciudad. Un bus de Transmilenio se llevó por delante a un bicitaxi que al parecer invadió el carril, iba con un pasajero y al final dos personas resultaron gravemente lesionadas y remitidas a un centro médico en la localidad de Kennedy. El otro accidente ocurrió más temprano y en esta oportunidad en la conocida Curva de la Muerte, donde dos motociclistas se accidentaron en la curva de la carrera 30 con Avenida de las Américas, dejando un saldo de dos personas lesionadas, también remitidas a centros médicos ahí en el sector del Santa Fe. Y por último les cuento que los ladrones siguen haciendo de las suyas en el puente peatonal de la Avenida de las Américas con Boyacá. Aprovechando la noche retiraron algunas láminas, se las llevaron, se las robaron, y los más afectados los ciclistas que transitan por la Avenida de las Américas. El llamado inicialmente a las autoridades para que vuelvan a poner las láminas y el segundo a la Policía Nacional para que por favor estén atentos y estos ladrones no se sigan robando el suelo de este importante puente ahí en el sector de las Américas con la Avenida Boyacá. En unos minutos vamos a hablar de el tremendo trancón que se formó anoche y esta madrugada con las personas que no decidieron llegar a Bogotá el pasado lunes, sino que pensaron que el martes iba a ser mucho más calmado. Les doy una cifra, más de 11 kilómetros de trancón, y en un momento les cuento los detalles y todo lo ocurrido en el sur de Bogotá. Eduard Porras, Blue Radio.
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1: 4:18 antes de levantarse, usted debe saber. En segundos vamos a Caracas, vamos a La Guaira, actualizamos la situación de Venezuela en el séptimo día después de los terremotos. Antes, en Colombia, tenemos que hablar del empalme. Ya hay fecha, hora y lugar para la primera reunión de empalme entre el gobierno del presidente Gustavo Petro, que es el gobierno saliente, y el gobierno que llega, el de Abelardo de la Espria. Ya mañana, jueves, en la Casa de Nariño, a las 10:00 a.m, será la primera reunión de los equipos de empalme. De un lado, liderados por el actual ministro de Hacienda, Germán Ávila, del otro, por el vicepresidente electo, José Manuel Restrepo. Será la entrega de informes de gestión de ministerios y entidades, de ejecución presupuestal y el estado de las finanzas públicas, de los contratos en curso, compromisos y obligaciones del Estado, información sobre la planta, los contratos y las nóminas, también la situación de políticas públicas en implementación. Y una cosa muy importante, pasivos, deuda, compromisos adquiridos por el Estado en estos días donde las finanzas públicas están en el foco. Sobre ese empalme ha pedido el gobierno saliente a través del ministro Ávila calma, que esta sea una reunión, dice el ministro, informativa y no con presiones políticas.
4: No admitimos ningún tipo de coacción ni amenaza de investigaciones. Consideramos que si existe alguna inquietud por parte de representantes del gobierno entrante en relación con las actividades desarrolladas por los funcionarios del gobierno actual.
2: Entre tanto, el presidente electo Abelardo de la Estrella instaló el empalme que contará con 22 mesas técnicas y más de 1.200 expertos y facilitadores. Instaló el proceso de empalme el nuevo gobierno estructurado en 22 mesas, como decimos, y la participación de ese grupo. El proceso es coordinado por el vicepresidente electo José Manuel Restrepo y busca organizar la recepción de información de las entidades del Estado antes de la posesión prevista para el 7 de agosto. Precisamente, José Manuel Restrepo señaló que el 75% de la información ya está en manos de los equipos técnicos y que el resto se ha solicitado a través de derechos de petición en ese marco del proceso de transición, también buscando temas y denuncias de corrupción.
5: Nosotros en este momento ya tenemos el 75% de la información porque no dependemos de que el gobierno nos entregue información. Nosotros llevamos 7 meses recogiendo información. Hemos tenido líneas abiertas también con ciudadanos que nos han reportado varios informes. Pero naturalmente en el marco
1: que es el empalme de los dos gobiernos, el nacional. Sin embargo, recuerden que el presidente electo Abelardo de la Espría ya habla hoy de una figura que es nueva y es el empalme territorial. Empalmes también con alcaldes y gobernadores, del que habla la Federación Nacional de Departamentos a través de su presidenta, la gobernadora Rafaela Cortés.
6: Terminado la reunión con varios gobernadores y algunos de sus delegados, nosotros felices de iniciar desde ya un proceso de empalme que es recuperar, por supuesto, el trabajo articulado del gobierno nacional con los gobiernos subnacionales y arrancar esos proyectos que no tienen la viabilidad o que no han tenido el apoyo técnico, esos palos
1: de. A propósito de empalme y a propósito de economía, hoy la economía ocupa las principales noticias en nuestro país. Hay nuevo ministro. Oficialmente, el presidente electo Abelardo de la Espría ya confirmó el nombramiento del economista Miguel Gómez Martínez. Será el hombre de la plata, de las finanzas. Será el ministro de Hacienda, una de las carteras más importantes por la coyuntura fiscal en la que está Colombia. Es economista, ha sido presidente de Asocolflores, de Bancoldex y de Fasecolda. También ocupó cargos como decano de Economía de la Universidad del Rosario, fue vicecontralor general de la República, embajador en Francia y representante a la Cámara por Bogotá por el partido de la U en el año 2010. Es hermano del senador Enrique Gómez Martínez. Es uno de los hombres cercanos a la campaña. Así se hizo su nombramiento en redes sociales.
7: El que nunca se ha rendido ante la crisis. Esposo, padre, economista, decano, docente, experto en manejo de crisis, vicecontralor general de la República, presidente.
1: Lobo Dan, el hombre que va a manejar la economía, economía que hoy amanece con otras dos noticias. La decisión del Banco de la República sobre las tasas de interés. ¿Qué pasó?
2: Pues en las últimas horas el Banco Central subió la tasa de interés en 75 puntos básicos y la dejó en 12%, el nivel más alto desde diciembre de 2023. La decisión fue adoptada en la primera junta directiva tras las elecciones presidenciales y contó con 4 de los 7 votos posibles. En las últimas horas, el gerente del Banco, Leonardo Villar, explicó que el ajuste de esta política monetaria busca encaminar, según la inflación, hacia la meta del 3% en los próximos años.
8: El ajuste en la tasa de interés, haciendo la política monetaria un poco más contractiva, está encaminado a que en 2027 podamos regresar al menos a estar dentro del rango de un punto porcentual por encima o por debajo.
2: Y en sus redes sociales, el presidente Gustavo Petro cuestionó en X el aumento precisamente de estas tasas de interés y señaló que puede afectar la recuperación económica, el costo de la deuda interna y el crecimiento, con una fuerte influencia de factores externos como el precio de la energía, que presiona, según él, la inflación. Por su parte, el ministro de Hacienda, Germán Ávila, rechazó este incremento y lo consideró como una decisión inconveniente para la economía del país.
9: Creemos inconveniente que se haya producido esta decisión del Banco de la República, pero consideramos que ya es una decisión que debe ser administrada por el nuevo gobierno que está próximo a iniciarse.
1: El nuevo gobierno que administra el tema de las tasas de interés. Sin embargo, el gobierno saliente, el de Gustavo Petro, lo está haciendo con un anuncio. Dice ayer el ministro de Hacienda, Germán Ávila, que el gobierno definitivamente va a presentar una nueva propuesta de reforma tributaria. Una nueva reforma tributaria que, dice él, sea progresiva y que se radique el próximo 20 de julio en el Congreso. Esto cuando Ávila ha hecho un tercer anuncio, informa el gobierno que para este mes, julio, que arranca hoy, las tasas, los precios de la gasolina y el ACPM estarán estables. No tendrán aumento la gasolina ni el diésel en este que es el séptimo mes del año. Hablando de empalme, hablando del nuevo gobierno y hablando de política, no paran las reacciones al anuncio del senador Iván Cepeda, que en las últimas horas hizo un llamado a la desobediencia civil pacífica. Dijo que va a promover una desobediencia civil hasta que Abelardo de las Priella no renuncie a la ciudadanía estadounidense. Es más, dijo que de las Priella no debería posesionarse sin antes renunciar a esa ciudadanía. Insistió también en que hay que priorizar la jurisprudencia y la justicia en Colombia antes que pensar en justicia internacional. Sobre Gustavo Petro, el senador Cepeda le pidió a de las Priella detener cualquier intento de persecución a la oposición y mucho menos pensar en extraditar al mandatario saliente. El senador Cepeda dice que llama a una desobediencia civil pacífica. Esto para presionar a que Abelardo de las Priella explique si tuvo alguna colaboración o trabajó con agencias de seguridad de Estados Unidos como la DEA, el FBI o la CIA. Traducción, el senador Cepeda habla de desobediencia civil cuestionando la relación de De las Priella con Estados Unidos.
10: Si estas condiciones de legalidad no se cumplen, como líder de la oposición y candidato que obtuvo más de 12.700.000 votos en la elección del pasado 21 de junio, no me prestaré para esta violación de nuestra soberanía y emprenderé el camino de la
2: desobediencia. Y desde el gobierno entrante de Abelardo de las Priella le responde el designado ministro del Interior, Rodrigo Lara, pidió al senador electo Iván Cepeda respetar el resultado de las urnas y recordó que las controversias constitucionales deben resolverse por los mecanismos previstos en la ley.
11: Nosotros hemos dicho de manera enfática que respetamos el ejercicio democrático, que respetamos a la oposición democrática, que se les ofrecerán todas las garantías y pues hemos sido muy enfáticos. Respetaremos la oposición democrática. No se pueden combinar de ninguna manera.
1: Las peleas política no solo giran alrededor del empalme, del manejo de la economía o de la desobediencia civil pacífica de la que habla el senador de la oposición, Iván Cepeda. Hay una dura, durísima pelea en Medellín, porque la disputa es entre la Superintendencia Nacional de Salud, la Gobernación de Antioquia y la fábrica de licores, la famosa FLA. En las últimas horas, la Superintendencia de Salud escaló esta pelea y ahora radica una denuncia penal ante la Fiscalía contra las directivas de la FLA por presunta obstrucción a función de inspección y vigilancia. En las últimas horas, la Superintendencia Nacional de Salud dijo que los gerentes, que la cabeza de la FLA no permitió una inspección a esa entidad y que está ocultando información. Decisiones que ha tomado el superintendente Daniel Quintero, metido en la FLA, lo que para las autoridades de Antioquia es una retaliación política.
12: Estas inspecciones no se inventan de un día para otro, estaba priorizada desde hace más de un año. La pregunta del millón es por qué no se había realizado. Es más, en los últimos 3 años esta superintendencia no había realizado inspecciones a vigilados de licoreras, a pesar de que estaban
1: muchos priorizadas. Se preguntarán, Slobodan, ¿por qué la superintendencia, si es de salud, vigila e inspecciona a la FLA, la fábrica de licores de Antioquia? No se les puede olvidar que parte de la plata del licor, de la venta del licor y tabaco, va para el sistema de salud. Por eso la relación con la superintendencia de Daniel Quintero en esta que es una pelea política, de nuevo, del exalcalde de Medellín con autoridades de Antioquia.
2: Y hablando de otras noticias, el ministro de Defensa, Pedro Sánchez, informó que aún no está confirmada la muerte de alias Marlon, el cabecilla de las disidencias de alias Iván Mordisco, reportado inicialmente por las fuerzas militares tras una operación del 20 de junio en zona rural de Buenaventura. El ministro explicó que los informes de inteligencia señalaban que había sido neutralizado, pero no se recuperó el cuerpo y falta la identificación médico forense. Las autoridades de todas maneras verifican ese video difundido en redes sociales por las disidencias, fechado el 27 de junio, donde aparece este cabecilla de las disidencias de las FARC. Sobre el tema, el ministro de Defensa, Pedro Sánchez.
13: El día sábado salimos y dije firmemente que lo habíamos neutralizado. Y al día siguiente dije claramente que hasta no tener el cuerpo no habría muerto. Que se requiere para la confirmación del 100%. Y lo estoy diciendo.
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2: En Estados Unidos, la Corte Suprema le dio una victoria, pero un duro revés al presidente Trump con decisiones en torno a las medidas insignia en su administración. En algunos casos, los conservadores votaron junto a los liberales. ¿De qué se trata en Washington, Juan Camilo Merlano?
14: Slobodan, buenos días. Fueron dos decisiones de la Corte Suprema con la misma votación, pero con resultados distintos para el presidente de los Estados Unidos. La primera es un revés durísimo para una de sus principales políticas, y era la de eliminar la ciudadanía por nacimiento. La Corte Suprema de los Estados Unidos tumbó la orden ejecutiva del presidente Trump, con la cual buscaba eliminar esa ciudadanía por nacimiento, y dijo que cualquier niño nacido en Estados Unidos, independientemente de que sea hijo de un inmigrante ilegal o hijo de una persona que está por tránsito en el país como un turista o un estudiante, tiene derecho a la ciudadanía estadounidense. El presidente Trump dijo que en cualquier caso va a buscar a través del Congreso acabar con esa ciudadanía por nacimiento. Y el otro fallo fue una victoria para el presidente Trump, y es el que permite a los estados prohibir la participación de atletas transgénero en deportes de mujeres biológicas. Esta es una medida que se había originado por cuenta de dos demandas en el estado de Idaho y de Virginia Occidental, precisamente en contra de las prohibiciones que han instituido sus estados en contra de atletas transgénero que participan en deportes de mujeres biológicas. La Corte Suprema dice que esas prohibiciones no van en contra de la Constitución. Desde Washington, Juan Camilo Merlano, Blue Radio.
1: Juan Camilo, gracias. El presidente de El Salvador, el famoso Nayib Bukele, inscribió su precandidatura. Quiere un tercer mandato consecutivo allí en El Salvador. Ya es candidato en las elecciones generales que tendrá ese país en 2027. Andrea Reynosa.
15: Camila, buenos días. Esta postulación marca un nuevo capítulo en la transformación del sistema político salvadoreño. La inscripción fue confirmada por el partido oficialista Nuevas Ideas a través de su presidente, Javi Bukele, primo del mandatario, quien publicó en redes sociales la solicitud de inscripción de la fórmula integrada por Nayib Bukele y el actual vicepresidente Félix Ulloa. Hasta el momento, el presidente Bukele no se ha pronunciado sobre su precandidatura y se prevé que no enfrente rivales en las elecciones internas de su partido. La reforma constitucional que habilita la reelección indefinida fue aprobada y ratificada por la Asamblea Legislativa de mayoría oficialista el 31 de julio del 2025, modificando varios artículos de la Constitución y permitiendo al mandatario aspirar a un tercer periodo consecutivo. Con la reforma, las elecciones presidenciales fueron adelantadas a 2027 y a partir de ese proceso, el periodo presidencial en El Salvador será de 6 años. Andrea Reynosa, Blue Radio.
1: Andrea, gracias. Vamos también a Europa, vamos a España, porque se sigue movilizando la ayuda para Venezuela. Enrique Rodríguez.
16: ¿Qué tal, Camila? Buenos días. Esta mañana ha partido de una base militar española un avión con 44 cooperantes españoles que van a participar en Venezuela en el montaje de un hospital de campaña. En ese hospital se trata de atender embarazos, urgencias ginecológicas y también urgencias psicológicas. Este avión del ejército español va a aterrizar en el aeropuerto de Valencia, en Venezuela, porque el de Maiquetía sigue por el momento inoperativo para este tipo de vuelos, y ha sido despedido esta mañana por la reina Leticia y por el ministro español de Asuntos Exteriores y Cooperación, José Manuel Álvarez. La propia reina se ha dirigido a los voluntarios que viajan en ese avión para destacar la importancia del trabajo que van a realizar, teniendo en cuenta, dicho, la dureza y las dificultades esperables.
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0: 4:34, bienvenidos quienes se van levantando, quienes se van sumando a Mañanas Blue para empezar este mes. Bienvenidos, es miércoles, es primero de julio. Ya pasaron 6 meses de este año, esto va volando. Hoy es primero de julio de 2026. Despertamos en Bogotá, escampó. A usted también le tocó llovizna para llegar aquí,
1: sí,
0: ¿cierto?
1: Llovizna, digamos, levemente fuerte.
0: Quedaba un poquito de llovizna, pero ya escampó en Bogotá, así que bueno, tiempo seco a esta hora en la capital del país. Y hay noticias Slobodan también de la música con don Chichi Peralta.
1: Pues va a ser exaltado por la Academia Latina de Grabación, los Latin Grammy, con más de 40 años de carrera. Pues este músico dominicano va a ser distinguido por su aporte a la fusión caribeña y la música tropical contemporánea, y también al legado musical de su música en República Dominicana.
0: Le van a entregar excelencia musical a uno de los más grandes de Puerto Rico, de República Dominicana.

0: La excusa para revisar con un poco de música, como titula a esta hora la prensa en Colombia. Como siempre, empezamos en blueradio.com. Todo sobre el terremoto, actualización de las cifras, informe de Médicos Sin Fronteras y entrega de ayuda humanitaria. La cifra de muertos se elevó a 1.943. Es la que entrega el régimen de Venezuela. En política, Blue Radio titula: estos son los equipos de empalme de Abelardo de la Espriella. Entre ellos podrían estar nombres que anticipan su gabinete. Ministerio de Hacienda asegura que en el empalme, gobierno Petro entregará toda la información que exige la ley. Y cayó el dólar. De nuevo está bajando. Este martes se ubicó en 3.431 pesos.
1: Vamos con los titulares de la prensa. Comenzamos en Bogotá, en el diario El Espectador. Allí está Maribel Jaimes.
2: Buenos días, Slobodan. El Espectador abre su portada con el titular Nuevo Escenario. El Banco de la República retomó el ciclo alcista de sus tasas de interés. Su junta directiva las subió en 75 puntos básicos. Por otro lado, en política, las claves del empalme. Mientras que en judicial, el paradero de alias Marlon. Finalmente, en internacional, politización de ayuda en Venezuela. Les informó Maribel Jaimes, periodista del Espectador.
0: Maribel, gracias. Titulares del diario El Tiempo, David Sánchez.
3: Camila, muy buenos días. El diario abre con economía. El titular: suben las tasas del emisor, baja el desempleo. Enseguida, la fotografía de portada con Mbappé celebrando un gol contra Suecia en el juego de la clasificación de Francia a octavos de final. En otros titulares, las regiones ya comenzaron el empalme con el gobierno electo. Con estrategia digital, Dijín busca cerrar el mercado ilegal de vehículos. Por último, El Tiempo destaca también el titular: Miguel Gómez Martínez será el ministro de Hacienda. Un feliz día.
1: 27 grados en la ciudad de Barranquilla. Titulares en el diario El Heraldo, Álvaro Ortiz.
4: Buen día, Slobodan. Estos son los titulares más importantes del diario El Heraldo para este miércoles. Un hombre armado con un machete permaneció 12 horas en una torre de energía en Barranquilla. Tras bajar, fue hospitalizado. Ola de homicidios en Barranquilla y su área metropolitana asociada a la nueva facción de los costeños, dice la policía. Desempleo a la baja. Hay 924 mil personas con trabajo en Soledad y Barranquilla. Y para finalizar, 35 toneladas de ayudas humanitarias recolectadas en la capital del Atlántico ya están en camino hacia Venezuela. Desde la sala de redacción del Heraldo informó Álvaro Ortiz.
1: Titulares ahora en el diario El Colombiano de Medellín, Carlos Mario Gómez.
5: Slobodan, buenos días. Estos son los principales titulares del Colombiano de este miércoles. El cura Hoyos confiesa compra de votos a favor de Cepeda en Barranquilla. Hito en el túnel cero del Toyo en la vía Urabá. En Antioquia nada nos queda grande, dicen gobernador de Antioquia y alcalde de Medellín. Tumbaron contrato de 70 mil millones de pesos de alcaldía de Daniel Quintero. Hubo ilegalidad. Les habló Carlos Mario Gómez.

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1: 4:40 a.m. Bienvenidos. Antes de levantarse en este miércoles, usted debe saber lo que pasa en Colombia y el mundo, especialmente lo que pasa hoy en Venezuela. Se elevó a casi 2.000 la cifra oficial de fallecidos por los terremotos de hace 7 días en el vecino país. El régimen habla ya de 10.571 heridos, cifras infinitamente menores a las de Naciones Unidas o incluso a las estimaciones de las últimas horas de la NASA. La NASA comparó con fotografías aéreas la situación del norte de Venezuela y calcula que al final van a ser hasta 60.000 edificios derrumbados o con riesgo de colapso producto del terremoto. Para el régimen, de manera oficial, son 855 edificios con daños, 189 que colapsaron totalmente. La situación esta mañana en Venezuela, en Caracas, Santiago Martínez.
2: Hola Camila, buen día. La cifra de fallecidos por el doble terremoto ocurrido el pasado miércoles ascendió a 1.943 y la de heridos a 10.571, informó el ahora vocero para estos temas y presidente del Parlamento, Jorge Rodríguez. Igual, 6.441 personas han sido rescatadas, mientras que según estimaciones del gobierno, entre 13.400 y 13.500 personas lograron salir por sus propios medios o ayudados por familiares o vecinos de la zona del desastre. Resaltar que 855 edificios sufrieron daños en Venezuela, de los cuales 189 colapsaron de forma total, la mayoría sin duda en La Guaira. Además, se estima que aproximadamente 30.000 personas, entre vacacionistas y residentes, estaban en la zona de Caraballé de Catelamar, la más afectada por estos temblores. Entre tanto, los venezolanos entierran a sus familiares, mientras otro grupo sigue en una búsqueda desesperada entre los escombros.
3: No hay otro registro, no hay nada, y nosotros, o sea, venimos desde tan lejos buscando una respuesta, porque en casa hay una madre que sufre y llora esperando respuesta de su hijo, dos hijos que esperan a su padre. Nosotros necesitamos de verdad.
2: Otros datos importantes, Camila, un total de 80.870 familias han sido atendidas, mientras que en la zona de desastre hay 3.660 rescatistas extranjeros, 148 perros, 49 vehículos de apoyo y 26.121 efectivos venezolanos. Desde Caracas, Santiago Martínez, Blue Radio.
4: Gracias, Santiago. Y Colombia mantiene su apoyo a Venezuela con labores de rescate, el envío de ayuda humanitaria y medicamentos. Además, está convocando a voluntarios del sector salud para reforzar la atención a las víctimas. Gabriela Calderón.
5: Slobodan, buenos días. Un total de 646 kilogramos de medicamentos e insumos médicos fueron enviados por el Ministerio de Salud a Venezuela para fortalecer la atención de los afectados por los terremotos. El cargamento incluye antibióticos, analgésicos, elementos para la curación de heridas y equipos de bioseguridad. Además, la cartera abrió una convocatoria para recibir nuevas donaciones y voluntarios del sector salud. Este envío se suma a la misión humanitaria que adelanta Colombia en el vecino país, donde el equipo de rescate completa más de 100 horas de labores de búsqueda y rescate en La Guaira. Paralelamente, continúan llegando ayudas como 8 toneladas de bienestarina y las 720 toneladas de donaciones reunidas por la Fundación Juntos Se Puede, de las cuales 136 ya fueron trasladadas a territorio venezolano. Gabriela Calderón, Blue Radio.
1: Gabriela, gracias. Regresaremos a Venezuela. Hablamos ahora de noticias en Colombia, porque mañana jueves a las 10 de la mañana en la Casa de Nariño será la primera reunión de empalme del gobierno entrante, el de Abelardo de la Espriella, y el saliente de Gustavo Petro. En el gobierno que entrega el poder, el ministro de Hacienda, Germán Ávila, dijo que esperan sea un empalme, una reunión de empalme informativa y tranquila, y no una reunión política. Mientras tanto, Abelardo de la Espriella ya definió los equipos de empalme. Catherine Ávila.
6: Camila, buenos días. El ministro Germán Ávila confirmó que el proceso de empalme se concretará este jueves en una reunión que fue convocada con el vicepresidente electo José Manuel Restrepo. El jefe de la cartera de Hacienda advirtió que solo entregarán la información exigida por la ley, pidió respeto por el gobierno saliente y dijo que no aceptará coacciones ni amenazas tras la erradicación de 167 derechos de petición por parte del senador Enrique Gómez, quien sugirió posibles hechos de corrupción que no quieren ser revelados por la actual administración.
7: Pero en este proceso nosotros no aceptamos ningún tipo de coacción, ningún tipo de amenaza, ni ningún tipo de irrespeto con el gobierno y fundamentalmente con el presidente de la República. Tenemos las manos limpias, tenemos el corazón limpio y tenemos el alma limpia.
6: El vicepresidente electo José Manuel Restrepo, quien lidera el proceso de empalme, reveló detalles de esas denuncias que han hecho en los últimos días desde el equipo de Abelardo de las Priegas. Aseguró que el objetivo será identificar presuntos hechos de corrupción durante el gobierno Petro.
8: No dependemos de que el gobierno nos entregue información. Nosotros llevamos 7 meses recogiendo información. Hemos tenido líneas abiertas también con ciudadanos que nos han reportado varios informes. Pero naturalmente, en el marco de este proceso de empalme anticorrupción, cuando no tengamos acceso a la información, elevaremos los derechos de petición. Como lo he venido haciendo yo, lo hará cada uno de los coordinadores sectoriales que se designaron en el día de hoy.
6: La reunión de empalme se realizará desde las 10 de la mañana en la Casa de Nariño. Caterina Ávila, Blue Radio.
1: Caterina, y uno de esos sectores que ha priorizado el gobierno electo de Abelardo de las Priegas es el de defensa, uno de los 25 grupos de empalme definidos por el nuevo gobierno. Valentina Herrera.
9: Hola Camila, buenos días. El nuevo gobierno define el equipo que va a liderar el empalme del sector seguridad y defensa nacional. Será un equipo integrado en su mayoría por oficiales retirados de la fuerza pública. A cargo estará el mayor general en retiro, Jorge Mora López, excomandante de operaciones especiales y también de la octava división, que es esta que tiene presencia en Arauca, Casanare, Guainía y El Vichada. Él va a recibir y analizar la información del gobierno Petro para evaluar el estado en que se entrega el sector. A propósito de todas las críticas durante los últimos años. Como ha pasado con otros comités de empalme, su nombre entra a figurar entre los posibles candidatos a asumir el Ministerio de Defensa. En el equipo también van a participar otros altos oficiales en retiro. Van a revisar las diferentes dependencias del ministerio, la planeación en seguridad y las empresas del sector defensa, como lo es, por ejemplo, Indumil. También se designaron otros oficiales retirados para que sean enlaces directos con las fuerzas militares, el ejército, la armada, la fuerza aeroespacial y también la Policía Nacional. La mayoría de los integrantes de este equipo ocuparon altos cargos operacionales y dirigieron estas estrategias contra el ELN, las disidencias y el narcotráfico. Algunos salieron de la institución durante los relevos que ordenó el presidente Gustavo Petro, y aunque varios han sido mencionados en investigaciones, a la fecha no hay ninguna decisión judicial en firme en contra de ellos. Valentina Herrera, Blue Radio.
4: Gracias, Valentina. Y el presidente electo Abelardo de las Priegas sigue conformando su gabinete. En las últimas horas anunció a Miguel Gómez Martínez como su nuevo ministro de Hacienda. Laura Alejandra Moreno.
10: Slovan, muy buenos días. Miguel Gómez Martínez será el encargado de liderar el Ministerio de Hacienda en el gobierno de Abelardo de las Priegas, que asumirá el próximo 7 de agosto. Y con este anuncio se convierte en el segundo ministro confirmado del gabinete después de Rodrigo Lara Restrepo, quien recordemos fue designado para la cartera del Interior. Gómez Martínez es economista con estudios de posgrado en Economía Internacional y Ciencia Política en el Instituto de Estudios Políticos de París. Y en su trayectoria destaca que ha ocupado cargos como presidente de Azocol Flores, presidente de Bancoldex, vicecontralor general de la República, embajador de Colombia en Francia y también representante a la Cámara entre 2010 y 2014. Al presentar el nombramiento de las Priegas, aseguró que el nuevo ministro llega con la misión de recuperar la disciplina fiscal, fortalecer la transparencia en el manejo de los recursos públicos y también devolver la confianza en la economía colombiana. Este anuncio ya fue bien recibido por varios gremios. La Federación Nacional de Departamentos destacó la experiencia de Gómez y manifestó su disposición para trabajar de manera conjunta con el nuevo gobierno. Acolgen aseguró que espera que su gestión fortalezca la estabilidad económica, mientras que Amchan Colombia afirmó que el Ministerio de Hacienda será clave para recuperar la credibilidad fiscal del país. Y desde la orilla política, el Centro Democrático felicitó al nuevo ministro y señaló que Colombia necesita un manejo responsable de las finanzas públicas, austeridad en el Estado y una mayor confianza para atraer inversión. Laura Alejandra Moreno, Blue Radio.
1: Laura, y a propósito de economía, despertamos con tres noticias. La primera es que informa el actual gobierno que este mes, hoy 1 de julio, no va a subir ni la gasolina ni el diésel. La segunda tiene que ver con desempleo. El desempleo cayó a 8% en mayo, ha informado el DANE. Y la tercera noticia tiene que ver con la decisión del Banco de la República. Aumentó las tasas de interés en 75 puntos básicos. Marcela Peña.
11: Camila, buenos días. Prepárese para que las compras con tarjeta de crédito le salgan más caras, porque el Banco de la República acaba de aumentar las tasas de interés al 12%, un incremento de 75 puntos básicos en una sola reunión. El gerente de la entidad, Leonardo Villar, asegura que esta decisión tiene como único propósito hacer que la inflación deje de subir y comience a acercarse a la meta. Sin embargo, nos pide paciencia porque solo hasta 2028 volveremos a ver una inflación del 3%.
12: El endurecimiento de la política monetaria que se ha hecho a lo largo de este primer semestre de 2026 no va a impedir que aumente la inflación en este año.
11: Esta es la primera decisión del Banco de la República después de que terminaran las elecciones presidenciales. Dicen desde el gobierno saliente que no están de acuerdo, que ellos pidieron una reducción de las tasas de interés, pero que ya las consecuencias de esta medida le quedan al gobierno entrante, al gobierno de Abelardo de la Espriella. La próxima junta directiva va a ser a finales de julio y en ella va a participar el ministro de Hacienda actual, Germán Ávila, y no el nuevo, que será Miguel Gómez Martínez. Él solamente podrá entrar al Banco de la República después del 7 de agosto. Marcela Peña, Blue Radio.
4: Noticia política: el gobierno del presidente electo Abelardo de la Espriella le pidió en las últimas horas al senador electo y ex candidato presidencial Iván Cepeda que respete la democracia, que ate la voluntad del pueblo en las urnas, luego de esa advertencia que hiciera el líder del pacto histórico sobre una desobediencia civil. Recordemos que Iván Cepeda solicitó al presidente electo que renuncie a la nacionalidad estadounidense, que aclare sus posibles vínculos con agencias de seguridad de los Estados Unidos, incluso que se comprometa a no extraditar al saliente presidente Gustavo Petro. Mateo Piñeros.
13: En Lobodán, buenos días. Recientemente el senador Iván Cepeda reconoció el triunfo de Abelardo de la Espriella en las elecciones presidenciales. Sin embargo, en las últimas horas, refiriéndose al tema, abrió la puerta para desconocer el resultado. Cepeda pide que de la Espriella renuncie a la nacionalidad estadounidense y que aclare si es miembro o no de alguna agencia norteamericana. Además, pide que no se contemple la posibilidad de extraditar al actual presidente Gustavo Petro.
14: Si estas condiciones de legalidad no se cumplen, como líder de la oposición y candidato que obtuvo más de 12.700.000 votos en la elección del pasado 21 de junio, no me prestaré para esta violación de nuestra soberanía y emprenderé el camino de la desobediencia civil pacífica.
13: Esta situación generó la respuesta desde el círculo más cercano del presidente electo. José Manuel Restrepo es el vicepresidente de Abelardo de la Espriella.
15: Aquí lo que hay que tener claro es que el presidente electo se llama Abelardo de la Espriella, fue reconocido por las distintas personas en nuestro país y hay que respetar la democracia.
13: También hubo reacción de quienes votaron por Iván Cepeda en segunda vuelta. La representante a la Cámara, Catherine Jubinao, señaló: senador Iván Cepeda, una cosa es declararse en oposición vigilante al nuevo gobierno y otra muy distinta es imponerle un catálogo de condiciones para gobernar. Compórtese como el demócrata que usted dice que es y cumpla su palabra. Mateo Piñeros, Blue Radio.
1: Mateo, hablando de política, en Barranquilla hay una pelea adentro del pacto histórico por las declaraciones del exalcalde Bernardo Hoyos, quien en un evento político habló de compra de votos en la campaña de Iván Cepeda para la segunda vuelta presidencial. Hay respuesta de líderes políticos allí en Barranquilla. José Palma.
16: Muy buenos días, Camila. Toda una polémica está desatada en Barranquilla debido a las críticas que lanzó contra el pacto histórico el exalcalde Bernardo Hoyos, más conocido como el cura Hoyos, durante una reunión con la comunidad en el suroriente de la ciudad. Con tono elevado, el exmandatario aseguró estar seguro de que hubo una presunta compra de votos para la campaña de Iván Cepeda durante la segunda vuelta presidencial.
17: Y comprando votos del pacto histórico, compañero. A mí no me digan que no compraron votos, yo sí que no sentimos la influencia del gobierno del cambio para nada. Nosotros no tuvimos gobierno.
16: Estas declaraciones serán pese a que justo dos días antes de la segunda vuelta, el cura Hoyos estuvo en un evento de líderes religiosos junto a Iván Cepeda, expresando libremente su apoyo hacia el pacto histórico y hasta orando por el candidato para decretar su victoria. Por otro lado, líderes políticos como la excongresista María Fernanda Cabal pidieron el inicio de una investigación por parte de la Fiscalía. Así también lo solicitaron el senador Honorio Enríquez y el exministro de Justicia Wilson Ruiz, aunque todavía no hay un pronunciamiento oficial de esa coalición. Desde Barranquilla, José Palma, Blue Radio.
1: Y Medellín amanece más cerca del mar. Se encontraron los dos frentes de excavación en el túnel del Toyo en Antioquia. Felipe García.
18: Camila, buenos días. Es que es una buena noticia para la competitividad del país, para el departamento antioqueño y para la subregión del Urabá. El encuentro de ambos frentes de excavación del túnel del Toyo se hizo en la vía que conduce del municipio de Santa Fe de Antioquia al municipio de Giraldo, en lo que es la autopista al mar. Andrés Julián Rendón, el gobernador de Antioquia, reiteró que fue una inversión que supera los 120 mil millones de pesos y que los recursos fueron desembolsados por el municipio de Medellín y por la gobernación, y que para este hito el gobierno nacional del presidente Gustavo Petro no destinó lo que se había comprometido.
19: La demora en la instalación de los equipos electromecánicos por la postergación de la financiación fue la acción más clara de lo que piensa este gobierno del desarrollo de Antioquia y de Colombia. Aquí, una vez más, desde el gobierno nacional prefirieron echar carreta.
18: Recordemos, Camila, que el tramo 1 que le correspondía a la alcaldía de la gobernación está al 100%, mientras que el tramo 2, el que la nación tenía la responsabilidad y se lo cedió a las autoridades locales, avanza en un 80%. Recordemos que el túnel del Toyo, oficialmente llamado el túnel Guillermo Gaviria Echeverry, es el megaproyecto vial más importante de Colombia, ubicado en Antioquia, entre los municipios de Santa Fe y Cañas Gordas. Tiene cerca de 10 kilómetros y es el túnel más largo que tendrá América Latina. La información desde Medellín, Felipe García, Blue Radio.
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1: Con los resultados del Mundial, el último anoche México le ganó 2-0 a Ecuador, avanza a octavos de final. Resultados en la Copa del Mundo, vamos a Estados Unidos, Fabio Poveda.
20: Hola Camila, buenos días. Una verdadera locura desató la selección mexicana en el Estadio Azteca luego de vencer 2-0 a Ecuador para asegurar un asiento en los octavos de final del Campeonato Mundial de Fútbol. Los dirigidos por Javier Aguirre fueron muy superiores a Ecuador a lo largo de los 90 minutos, en especial en el primer tiempo, donde marcó sus dos goles por intermedio del colombo mexicano Julián Quiñones y Raúl Jiménez. Quiñones además tuvo la asistencia en el segundo gol. México ahora enfrentará al ganador de la llave entre Inglaterra y la República Democrática del Congo. A pesar de la derrota, el director técnico de Ecuador, el argentino Sebastián Becachese, solo tuvo palabras de agradecimiento para sus dirigidos.
21: Creo que reaccionamos, no encontramos el gol que nos hubiese dado un poco más de ánimo y sentirnos más cerca. Así que bueno, agradecido a todo lo que ha sido esta aventura, este viaje, a los futbolistas, al país. No tengo reproche. Agradecimiento. Gracias.
20: En otros partidos, Noruega le ganó 2-1 a Costa de Marfil y enfrentará a Brasil en octavos de final. Por otro lado, Francia ratificó su condición de favorita al golear 3-0 a Suecia y ahora enfrentará a Paraguay, que sueña bajo la dirección técnica de Gustavo Alfaro. Toda la información del Campeonato Mundial de Fútbol con Fabio Poveda Ruiz para Blue Radio.
4: Y la Selección Colombia siguió con su jornada de prácticas, esta vez a puerta cerrada, para enfrentar a Ghana este viernes. Sobre las 2 de la tarde viajará a la ciudad de Kansas. Juan Carlos Cortés.
22: Slobodan, buenos días. Colombia continúa su preparación en Miami. La última práctica fue a puerta cerrada, pero hoy volverán a abrirla para los medios por algunos minutos. Uno de los ítems en los que trabaja Lorenzo es en la tenencia de la pelota. Tiene jugadores para eso y este seguramente será un duelo que exija nuevamente de paciencia y de concentración para vulnerar a un rival que suele ser físico y de transiciones rápidas. Hay algunos que por el fútbol que muestra la selección se adelantan al tiempo y ven a Colombia en un posible duelo contra Argentina en cuartos. Incluso un referente de ese país como Oscar Ruggeri habló así de los nuestros.
23: Difícil, como siempre, Argentina-Colombia, dificilísimo. Colombia está jugando bien.
22: Colombia entrenarán esta mañana nuevamente y sobre las 2 de la tarde viajará hacia Kansas para centrarse en el juego ante Ghana del próximo viernes en el estadio Kansas City. Desde Miami, Juan Carlos Cortés, Blue Radio.
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Buenos días, aquí están las noticias de la música. El anuncio dejó felices a los fanáticos del ska, del reggae, del dub, del punk en español, en fin, de todo lo que significa el nombre de Fabulosos Cadillacs. 40 años llevan haciendo música de una forma tan original que han sido referentes de varias bandas en Latinoamérica. Desde 1986, cuando lanzaron Bares y Fondas, el álbum que contenía canciones como Tus Tontas Trampas, hasta su álbum La Salvación de Solo y Juan, pasando por varios discos en vivo y recopilaciones, han tenido tiempo de poner éxitos en todo el mundo de habla hispana, como Calaveras y Diablitos, Siguiendo la Luna,

como siempre, qué mejor manera de celebrar un aniversario tan importante que con una gira. Los Fabulosos Cadillacs vendrán a Colombia en su gira de celebración el próximo 17 de octubre y la harán en un escenario particular, el Estadio de Techo, al sur de Bogotá. No es común usar ese espacio para conciertos, pero sí es una manera de estar más cerca de la gran fanaticada que tienen los Fabulosos Cadillacs en esa parte de la ciudad. Aunque realmente es en todo el país. Los Fabulosos Cadillacs, 40 años para celebrar en Colombia. Para Mañanas Blue, W.

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1: Bienvenidos, buenos días, 5 de la mañana, 30 segundos, un gusto saludarlos. Comienza el mes de julio, hoy es primero de julio, comienza el semestre, se está produciendo en este momento un rescate histórico milagroso en Venezuela, en el centro comercial Playa Grande, que se derrumbó hoy hace una semana, cuando se produjeron los dos terremotos, zona de Catialamar, en La Guaira, cerquita al aeropuerto de Maiquetía. Están rescatando a un vigilante de seguridad que había quedado atrapado en una de las garitas. Uno de los pocos rescates de las últimas horas. Comienzan a abandonar la zona de la tragedia los equipos de rescate, entre ellos delegaciones de Europa, que se están yendo ante la poca esperanza de encontrar vida entre los escombros. Digo, este rescate, el de esta mañana de miércoles, es totalmente inesperado. Ya les vamos a contar en directo. La cifra oficial de muertos no llega todavía a 2.000, pero son muchísimos más de 50.000 personas desaparecidas, habla Naciones Unidas. Les contaremos las novedades que hay. Detuvieron a policías que no estaban ayudando en el rescate, sino que al contrario, estaban robando a las personas víctimas de los terremotos en Venezuela. Una zona de calamidad pública, ese municipio de Catialagrande, que queda en La Guaira, al norte de Caracas. En segundos, actualización, hubo un trancón gigante anoche y esta madrugada en Bogotá, de gente que no regresó a la ciudad y que aplazó el regreso pensando que iba a haber eso, trancón y congestión vehicular. Lo aplazaron para la madrugada de hoy, para la noche de ayer, un trancón por la autopista sur de 11 kilómetros, reporta esta mañana la policía. Bienvenidos, un gusto saludarlos. Hay detalles, hay novedades del nuevo gobierno, que está haciendo un empalme anticorrupción, una figura que demuestra lo que están encontrando o temen encontrar. Se molesta con eso el ministro de Hacienda, que está encargado

0: al gobierno, ya les vamos a contar. Un gusto saludarlos desde Mañanas Blue, este día miércoles, temperatura en Bogotá, 9 grados centígrados. Hace frío, opera normalmente el aeropuerto El Dorado. Esta mañana el Papa León XIV hace un llamado a la comunidad de lefebristas para que no produzcan un cisma dentro de la iglesia. Y el presidente Trump en Estados Unidos está intentando capotear la decisión de la Corte Suprema de Justicia, que tomó una decisión en contra de su política para evitar que haya nacionalidad por nacimiento. De esa es la batalla jurídica que hay hoy en Estados Unidos. Noticias a partir de este momento. Un gusto saludarlos. Aquí está lo más importante, el resumen en los titulares en Mañanas Blue.
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2: Se cumple una semana del doble terremoto de magnitud 7.2 y 7.5 que afectó a Venezuela y se convirtió en la peor tragedia natural del siglo que afectó el centro y nordeste del vecino país. Hasta el momento la cifra de fallecidos subió a casi 2.000, mientras que los heridos aumentaron a 10.571. Los rescatados con vida se ubicaron en 6.500, mientras que los damnificados alcanzan las casi 16.000 personas. El estado de La Guaira permanece decretado como zona de desastre, concentrando más de 1.2 millones de toneladas de escombros. Caracas y otros 5 estados norteños también presentan graves afectaciones. Asimismo, un total de 855 edificaciones sufrieron daños severos en su infraestructura civil, mientras que 189 edificios residenciales y comerciales se derrumbaron por completo. En 96 horas continua de trabajo en La Guaira, el equipo de élite colombiano coordinado por la Unidad Nacional de Gestión de Riesgo ha realizado 21 evaluaciones de posibles sitios en donde se mantiene la búsqueda de personas desaparecidas tras el terremoto. Por su parte, el Ministerio de Salud de Colombia realizó un nuevo envío de ayuda humanitaria a Venezuela con 646 kilos de medicamentos e insumos médicos para atender a los afectados por el terremoto. El presidente electo Abelardo de la Espilla sigue anunciando su gabinete a través de redes sociales. Ayer oficializó el nombramiento del economista Miguel Gómez Martínez como el próximo ministro de Hacienda. El designado ministro de Hacienda es hijo del ex senador Enrico Gómez Hurtado, nieto del expresidente Laureano Gómez y sobrino del histórico líder conservador Álvaro Gómez Hurtado. Ha sido embajador, representante a la Cámara, vicecontralor, presidente de Fasecolda, presidente de Bancoldex, presidente de Azucol Flores y presidente de la Cámara de Comercio Colomboamericana. La Junta Directiva del Banco de la República decidió incrementar las tasas de interés de la política monetaria en 75 puntos básicos, con lo que el indicador pasó a ubicarse en 12%, debido a que la inflación ha tenido una tendencia de aumento. Al respecto, el ministro de Hacienda, Germán Ávila, rechazó el aumento de las tasas de interés por parte del Banco de la República y pidió una reducción de la tasa. Esta decisión equivocada tendrá impactos negativos en cuanto a la capacidad de la economía para profundizar los niveles de crecimiento, explicó el jefe de la cartera de Hacienda. El ministro Ávila, coordinador del equipo de empalme del gobierno del presidente Gustavo Petro, se reunirá mañana a las 10 de la mañana con el vicepresidente electo José Manuel Restrepo. El encuentro será en la Casa de Nariño para empezar el proceso de empalme entre los dos equipos. El ministro Ávila aseguró que no permitirá ningún tipo de coacción o amenaza de investigaciones por parte del equipo de empalme del gobierno electo de Abelardo y la Espella. Advirtió que podemos hacer dos tipos de empalme, uno confrontacional o uno tranquilo. Ayer en la Universidad Sergio Arboleda tuvo lugar la primera reunión entre el presidente electo Abelardo y la Espella y el equipo de más de 1.000 personas que se encargará de liderar el empalme con el gobierno del presidente saliente Gustavo Petro. A propósito, el vicepresidente electo José Manuel Restrepo explicó que buscan recopilar información de cómo se entrega cada una de las carteras ministeriales y las entidades estatales para identificar hechos de corrupción que se hayan cometido en el gobierno Petro. El senador y ex candidato presidencial Iván Cepeda amenazó con declararse en desobediencia civil y no reconocer al gobierno de Abelardo Espella si no se cumplen una serie de condiciones. Entre esas condiciones está que el mandatario electo renuncie a la nacionalidad estadounidense y aclare posibles vínculos con agencias de seguridad de los Estados Unidos, respete y se someta a la soberanía colombiana, cese la persecución política y judicial y se comprometa a no extraditar al saliente presidente Gustavo Petro. Al respecto, el vicepresidente electo de Colombia, José Manuel Restrepo, respondió al llamado de la desobediencia civil del excandidato Iván Cepeda. Dijo que el presidente electo se llama Abelardo de la Espella y hay que respetar la democracia. La tasa de desempleo en Colombia cayó al 8% en mayo de 2026, consolidándose como la cifra más baja registrada para este mes desde el año 2001. El presidente de la República, Gustavo Petro, aseguró que el aumento de los salarios reales ha impulsado la formalización laboral. Comienza julio y a partir de hoy el recargo por trabajar en domingos y festivos sube al 90%, y el próximo 15 de julio, cuando la jornada laboral máxima se reduzca definitivamente a 42 horas semanales. El ministro de Defensa, Pedro Sánchez, confirmó la

0: actualización de alias Bola 8, cabecilla de la comisión del ELN, al que le atribuyen varios atentados con drones. Los combates se dieron en zona rural de Morales, en el departamento de Bolívar. El Clan del Golfo anunció que dejará de cobrar el impuesto de guerra a comerciantes en varios municipios de los departamentos de Antioquia y Córdoba entre el 10 de julio y el 10 de octubre. La estructura armada dice que esta decisión es un mensaje de buena voluntad que se le quiere enviar al presidente Alberto Velasquilla y a los países garantes del proceso de paz. En resultados del Mundial, Francia derrotó 3-0 a Suecia, México le ganó 2-0 a Ecuador, Noruega derrotó 2-1 a Costa de Marfil. Con estos resultados ya se conocen los primeros cruces de octavos de final. Noruega se enfrentará ante Brasil, Francia jugará ante Paraguay y México espera al ganador del partido entre Inglaterra y República Democrática del Congo. Para hoy se espera que Inglaterra enfrente a República Democrática del Congo a las 11 de la mañana, Bélgica se medirá ante Senegal a las 3 de la tarde, Estados Unidos jugará contra Bosnia y Herzegovina a las 7 de la noche. 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
2: Esperado trancón desde anoche en Bogotá, saliendo por el sur, llegando por Soacha, en esa zona de Alfagrés, en donde se armó un trancón de 11 kilómetros de gente que regresó después del fin de semana, todavía muchos niños en vacaciones. 5:09 desde el sur de Bogotá. El ojo de la noche, Eduard Porras.
3: Néstor, muy buenos días para usted, buenos días para todos los oyentes de Blue Radio. Aquí está la información con los hechos más importantes ocurridos en Bogotá y Cundinamarca mientras que ustedes dormían. El ojo de la noche se encuentra en el punto conocido como Alfagrés. Esta es la entrada al municipio de Soacha, donde todavía hay tráfico represado. Desde ayer, muchos de los viajeros del puente festivo que no quisieron regresar el pasado lunes, lo hicieron el martes pensando que iba a haber menos congestión vehicular. Lo cierto es que se encontraron con una multitud increíble, un trancón que según muchas personas no se había visto en este punto al sur de Bogotá. Hasta 11 kilómetros de trancón, escuchen bien, y retrasados hasta el doble de horas en su viaje. Hablamos precisamente con los viajeros que se encontraron con este gigantesco trancón y esto fue lo que le contaron a Blue Radio.
4: No hay ni policía, no hay nada. Mucho trancón ahí en el peaje.
5: Le doy una mala noticia, de aquí para allá, obras y ahí harto trancón.
6: Uy, nos tuvimos desde Girardot.
5: ¿Y desde allá cuánto se gastaron?
6: Llevamos como para 6 horas.
7: 6, 7 horas.
5: Ese peaje no rinde.
6: No, nada, apretado, hermano, no hay tránsito, no hay movilidad. De la ciudad están disponibles policía para que nos ayuden con esto.
5: ¿Quiere que le cuente que aquí para allá también hay tranco? Venimos de allá y hay tranco. Aquí sí es por obras.
6: No, impresionante, de verdad, ni movilidad ni nada.
5: Que les vaya bien. Que lo bendiga.
3: Dicen ellos que no hubo ni presencia de la policía de carreteras en ningún punto de Cundinamarca, ni en Soacha ni en Bogotá. Y adicional a eso, aquí en Alfagrés, el paso está reducido a tan solo un carril debido a las obras de Transmilenio. Anoche no vimos a nadie trabajando, pero sí a los conductores tratando de salir de este gigantesco trancón que se extendió hasta esta hora. Dicen y le piden a las autoridades, por favor, que si van a trabajar, lo hagan durante la noche para así evitar esta congestión en los puentes festivos que vienen en el mes de julio. Eduard Porras, Blue Radio.
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5: Buenos días, son las 5:12 a.m.
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5: Cuando pensaban en Venezuela que era imposible encontrar algún signo de vida, esta madrugada lo encontraron, está en desarrollo en este momento, en el sector de Catialamar, en La Guaira, que queda al norte de Venezuela, sector de cercano al aeropuerto de Maiquetía. Están rescatando a una persona en el centro comercial Playa Grande, que es el que se cayó allí en Catialamar. Participan rescatistas internacionales que estaban a punto de irse. Ya hoy se está cumpliendo una semana, había pocas esperanzas de vida. En directo desde Venezuela, a las 5:13, 6:13, hora de Caracas, Santiago Martínez.
8: Hola, señor Bendy, efectivamente 6:13 de la mañana aquí en Caracas. Hernán Gil, de 33 años, está por convertirse en ese milagro, en una de estas últimas personas probablemente en salir con vida del doble terremoto del pasado miércoles. Pues quedó atrapado, pero en aparentemente buenas condiciones, tras el colapso del centro comercial Galerías Playa Grande, ubicado allí en esa zona, en Catialamar, cerca del aeropuerto Simón Bolívar de Maiquetía. Él, te repito su nombre, Hernán Gil, era el vigilante del centro comercial, y aunque su garita estaba en el sótano, y justamente hacia ese lugar colapsó la estructura, parcialmente la estructura se acostó hacia atrás, donde estaba él, pues se le generó un espacio vital que lo mantiene con vida. Sin embargo, pues el acceso ha sido muy complicado. Los rescatistas están desde el domingo por la tarde, Néstor, rompiendo el concreto e intentando llegar de una forma segura. Ya lograron anoche pasarle líquido, agua y algo de medicamento, pues para su estabilización, pero aún no es posible extraerlo. Resaltar, pues, que trabajan allí en ese momento, y todavía lo hacen, equipos de Costa Rica, Portugal, Estados Unidos, Venezuela y El Salvador. Y justamente vamos a escuchar lo que anoche tarde comentaba una de las rescatistas venezolanas en estas reuniones que hacen de varios rescatistas, como para evaluar de algún estatus de la situación.
9: Aparentemente se quedó bien. Él está hablando, anímicamente está bien, habla, y de hecho, como es vigilante, tiene comida y agua allí desde hace 3 días. Pero ya me imagino que ya no tiene ya. Pero lo que van a valorar ahorita es entrar Portugal, por portugués. Dicen que lo mejor es que si van a hacer un acceso, que sea completo, porque el solo taladrar la estructura allí genera colapso, y empezaron
8: como
9: un poquito y como
8: vertical. En este momento, Néstor, es la manera de llegarle a este vigilante. Si le llegan desde arriba a través de un túnel, que sería, pues, como decirte, de norte a sur, o hacer un túnel paralelo a donde está el vigilante y luego llegarle de manera horizontal, que es parte de los rescates que mayormente han hecho el personal especializado de USAR acá en Venezuela. La suerte de esta persona es que en su garita tenía agua y comida, que ya se le agotó, obviamente, pero le permitió en los primeros días sobrevivir con lo mínimo. Hoy se cumple una semana de ese terremoto, es decir, esta tarde cumpliría 8 días allí, pues, prácticamente encerrado. Hasta el momento la cifra de fallecidos se acerca a 2.000, los heridos pasan de 10.000, unas 6.400 personas han sido rescatadas. Esta cifra no la había dado el gobierno, mientras que según estimaciones del mismo gobierno, unas 13.500 personas lograron salir por sus propios medios o ayudados por los familiares. Sin embargo, a pesar de la emergencia, Néstor, hay quienes, pues, intentan aprovecharse, como el caso de unos funcionarios policiales en Caraballeda, que en medio de una revisión entre los escombros encontraron dinero, intentaron tomarlo, se dieron cuenta los familiares que estaban allí y comenzó un fuerte reclamo. Las mismas personas rompieron los billetes y denunciaron a estos policías.
10: Era una vergüenza para ese
8: El funcionario policial, allí en el video se nota que intenta pues reírse o evitar, no, obviamente no le dice nada a esta señora, intenta reírse y al mismo tiempo se ve otra persona rompiendo todos los billetes. Era una especie de cartera o de bolso color azul con muchos con dólares allí en efectivo, en medio, te repito, de estos escombros. Otro dato a resaltar, Néstor, 855 edificios sufrieron daños en toda Venezuela y de los cuales 189, es decir, casi 200, colapsaron de forma total, todos estos obviamente en La Guaira su mayoría. Además se estima que unas 30.000 personas entre vacacionistas, porque recordemos que ese 24 de junio era feriado acá en Venezuela, y residentes estaban en la zona, 30.000 personas entre Caraballeda y Catiramar, allí en La Guaira, que es el sector más afectado por los temblores, por lo cual pues esos datos de heridos y fallecidos podrían seguir creciendo. Y también comentarte, Néstor, que luego de que ayer verificáramos y publicáramos las imágenes de lo que es el puerto de La Guaira, o una parte del puerto de La Guaira convertido en medicatura forense, con todas las urnas dispuestas allí para la entrega de los cuerpos, pues el gobierno decidió tapar con unas lonas, con unas bolsas, lo que se veía desde el exterior, y ya no es posible pues ver, o sí, ver de alguna manera cómo está ese proceso de verificación de los cuerpos y en verdad cuántas personas puede haber allí y cómo está el proceso de entrega de los cuerpos a los familiares allí en el puerto de La Guaira, convertido ahora en una parte del puerto en medicatura forense. Néstor.
5: Santiago, ¿por qué hoy se están cumpliendo 8 días del doble terremoto? ¿Por qué se están yendo ya rescatistas internacionales?
8: Sí, Néstor, a ver, varias cosas. Primero, los rescatistas internacionales, por estándares internacionales, su trabajo es de 7 a 10 días. Ese es el trabajo que ellos hacen, porque ellos son rescatistas, no son recuperadores. Entonces, ellos, su trabajo es buscar y encontrar personas con vida, por eso se llama rescate. Pero cuando ya comienzan pues a pasar los días y ya la mayoría no responde, no hay manera de verificar que hay personas con vida, ya comienza la etapa de recuperación y eso pertenece exclusivamente al país, es decir, a Venezuela, que se encarga pues de un tema de medicatura forense. Además, esto nos han comentado varios rescatistas especialistas en todos estos temas y que han hecho este trabajo durante muchos años en varios países, que el calor y la humedad de La Guaira deshidrata mucho más rápido a la persona que puede estar allí bajo los escombros, por lo cual acelera acelera que no pueda aguantar tantos días esperando un tipo de rescate. Por eso, y de hecho hoy confirmamos que la delegación italiana ya se retira hoy de Venezuela.
5: Terrible, gracias Santiago, porque han pasado apenas 8 días. Lo de esta madrugada es apenas el símbolo de que aún puede haber esperanza de encontrar sobrevivientes. En Colombia sigue la movilización, la solidaridad. Hemos sacado desde Colombia en las últimas horas 720 toneladas de ayuda, que incluye comida, ropa, medicinas y herramientas para ayudar en esa labor de rescate, con organizaciones humanitarias, entidades cívicas y, por supuesto, la colaboración, la coordinación de la Cruz Roja, ayudando también el Ministerio de Defensa, el ministro Pedro Sánchez en Bogotá.
10: Hemos enviado 3 aviones Hércules o 3 vuelos de Hércules. También nos piden un apoyo con un hospital de campaña, pero la ayuda, digamos, tiene que ser muy coordinada. Uno quiere llegar con todo, pero es necesario que esté muy articulado. Por ello estamos articulados con Venezuela y la Unidad Nacional de Gestión de Riesgo y Desastres ha dicho que en este momento o lo que más se requiere ha sido ayuda económica. Uno podría mandar agua, leche, etcétera, pero sale más rentable llevar ayuda económica, monetaria.
5: De los rescatados en las últimas horas, muy viral la historia de Francisco Soto y Diomaris Mata, una pareja que sobrevivió después de estar muchas horas debajo de los escombros. Alcanzaron a grabarle un video a su hijo despidiéndose de todos los familiares. Al final lograron ser rescatados.
11: Tenemos casi 4 horas aquí bajo los escombros con mi esposa Diomari, y no es posible que nadie nos haya venido a rescatar. Hemos pegado gritos, hemos dado golpes, no estamos tan profundos, no estamos tratando de desesperarnos. El edificio se vino abajo, ya no sentimos las réplicas, tenemos mucho miedo.
5: Y comienza Venezuela a pensar en la reconstrucción. Desde Colombia desde Colombia. Hay una convocatoria de voluntarios del sector de salud para reforzar y para ayudar en la atención a las víctimas. Gabriela Calderón informa.
12: Néstor, buenos días. Colombia continúa fortaleciendo su apoyo a Venezuela tras los terremotos del pasado 24 de junio. En La Guaira, el equipo colombiano de búsqueda y rescate completa más de 100 horas continuas de operaciones. Los 63 rescatistas y 4 caninos especializados han realizado 21 evaluaciones técnicas entre estructuras colapsadas y lograron además rescatar con vida a un niño de 11 años. A la misión también se sumarán 4 ingenieros colombianos especializados en infraestructura y evaluación sísmica, mientras continúa el envío de ayuda humanitaria. En las últimas horas fueron entregadas 8 toneladas de vinestarina y avanza la distribución de más de 3.200 elementos de emergencia, además de insumos donados por la Alcaldía de Bogotá. Por su parte, la Fundación Juntos se Puede informó que ya ha reunido 720 toneladas de ayudas, de las cuales 136 han sido enviadas a territorio venezolano. El Ministerio de Salud también anunció el despacho de 646 kilogramos de medicamentos e insumos médicos, entre ellos analgésicos, antibióticos, elementos para curación de heridas y equipos de bioseguridad. Además, abrió una convocatoria para recibir nuevas donaciones y conformar un grupo de voluntarios del sector salud que apoye la atención de la emergencia en Venezuela. Gabriela Calderón, Blue Radio.
5: Gabriela, 5:23 a.m. Hace una semana todos estos edificios estaban en pie. Ha pasado una semana, la evaluación rápida de esta, que es una de las peores tragedias en el mundo en décadas, dice que la estimación de daños de recuperación económica será superior a 7.000 millones de dólares, que equivale al 6% de la deteriorada economía venezolana. Y UNICEF dice esta mañana desde Europa que hay 680 mil niños que necesitan ayuda urgente. Desde Londres, Silvia Carrasco.
13: Néstor, mediante el análisis de imágenes satelitales y la recolección de datos en terreno, diferentes agencias de Naciones Unidas están logrando conseguir la fotografía completa de la verdadera magnitud del desastre que afecta a Venezuela. La primera evaluación rápida basada en estas imágenes satelitales fue realizada por el Programa de Naciones Unidas para el Desarrollo, el PNUD, que estima daños materiales directos por el valor de 6.700 millones de dólares, esto es aproximadamente el 6% del Producto Interno Bruto de Venezuela, debido principalmente a las pérdidas en viviendas y bienes económicos, pero aclara el PNUD que este es un análisis preliminar, que a largo plazo la reconstrucción podría triplicar ese monto. El PNUD calcula que alrededor de 1,7 millones de estructuras se encontraban en las zonas afectadas y que 8,6 millones de personas estuvieron expuestas a los sismos. El PNUD también señala que las imágenes satelitales nocturnas sugieren cortes de energía en Carabobo, en La Guaira, Caracas y Aragua, lo que indica una grave interrupción del suministro eléctrico y de los servicios esenciales. Los niños son el centro de esta crisis. UNICEF informa que 680 mil niños se encuentran entre los 1,8 millones de personas que necesitan asistencia humanitaria urgente en las zonas afectadas por el terremoto. Son niños que quedaron expuestos al peligro de perder el acceso a la atención médica, al agua, a la protección, a la educación, niños que están solos o que sus familias se han visto desplazadas o viven en refugios temporales. Por ejemplo, en el Distrito Capital, dice, 432 escuelas, un tercio del total, quedaron destruidas y el resto se están utilizando para refugios de emergencia. En el sistema de salud de la Venezuela arrasada por los sismos, de 21 hospitales, 3 resultaron destruidos y otros 6 quedaron con daños estructurales, pero todavía podrían trabajar parcialmente. Dice además el informe que los hospitales enfrentan una alta demanda de atención traumatológica, ortopédica y neuroquirúrgica, que son necesidades urgentes, que las que tienen de medicamentos, suministros médicos, oxígeno, equipos de cuidados intensivos, agua, electricidad y combustible, así como de mecanismos seguros para el traslado de pacientes entre distintos centros de atención. La pregunta es, ¿cómo se puede financiar estas carencias con un país que arrastra años de crisis económica y con las agencias multilaterales desfinanciadas por el retiro de fondos de Estados Unidos, Néstor?
5: Silvia, gracias. A propósito de economía, en Colombia amanecemos con tasas de interés al 12%. La Junta Directiva del Banco de la República la subió 75 puntos básicos, estaban en 11.25%, la llevó al 12%, intentando lograr reducir la expectativa de inflación. Este año la inflación va a estar por encima del 6%. La meta del Banco de la República es llevarla a niveles del 3%. Anuncio en contra, además, del voto del gobierno y de sus ministros, de Leonardo Villar, gerente del Banco de la República.
14: El ajuste en la tasa de interés, haciendo la política monetaria un poco más contractiva, está encaminado a que en 2027 podamos regresar al menos a estar dentro del rango de un punto porcentual por encima o por debajo de la meta del 3%.
5: Aumento de tasas de interés que servirá, que regirá para el sistema interbancario, pero también para las cuotas de tarjeta de créditos que usted y yo pagamos al sistema financiero. Se opuso a esta decisión el presidente Petro, que está de vacaciones increíblemente en Italia. Tiene mañana encuentro con el Papa. Su representante en Colombia, Germán Amila, ministro de Hacienda.
15: Creemos inconveniente que se haya producido esta decisión del Banco de la República, pero consideramos que ya es una decisión que debe ser administrada por el nuevo gobierno que está próximo a iniciarse.
5: La decisión fue tomada por 4 de los codirectores del Banco de la República. No le gustó al presidente Petro, que utiliza nuevamente sus redes sociales para criticar la decisión. Marcela Peña.
16: Hola Néstor, buenos días. Después de una pausa en los incrementos de las tasas de interés en medio de la pelea con el gobierno de Gustavo Petro, el Banco de la República volvió a la carga y subió esas tasas con muchísima más fuerza de lo que estaban esperando los analistas. Hablamos de un incremento de 75 puntos básicos en una sola reunión y pasamos del 11.25% al 12%, el nivel más alto desde el año 2023. ¿Qué es lo que está viendo el Banco de la República? Pues que nos estamos alejando de la meta de inflación en vez de acercarnos. Como van las cosas, este año la inflación va a cerrar encima del 6 o 6.5%. Hay que recordar que Colombia no ha cumplido la meta de inflación desde el 2021, cuando se acabaron las cuarentenas. La decisión no fue unánime. Se opuso a esta decisión el gobierno saliente de Gustavo Petro, que pidió un recorte a las tasas de interés de 50 puntos básicos. El presidente Gustavo Petro criticó la decisión en su cuenta de X. Allí escribió que tomar esa medida en medio de la reducción del desempleo solamente lleva a la parálisis de la economía y a incrementar aún más el costo de la deuda pública. Sin embargo, el propio ministro de Hacienda, Germán Ávila, reconoce que este es un tema que ya queda en manos de su sucesor. Hay que decir, sin embargo, que Ávila va a tener que asistir a una junta más, a la junta de finales de julio, donde también se toman decisiones. El nuevo ministro de Hacienda, anunciado por Abelardo de las Piella, que es el señor Miguel Gómez Martínez, solo podrá participar en estas discusiones de política monetaria después de agosto, cuando comience el nuevo gobierno. Marcela Peña, Blue Radio.
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5: 5:30 a.m. Actualizamos las noticias en Blue Radio. El excelente ministro de Hacienda, Germán Ávila, confirmó que mañana jueves a las 10:00 a.m. se instalará oficialmente el proceso de empalme entre el gobierno del presidente Gustavo Petro y el equipo del presidente electo Abelardo de la Estrella. La reunión se realizará en la Casa de Nariño y contará con la participación del vicepresidente electo José Manuel Restrepo. El ministro saliente Ávila explicó que en ese encuentro se definirá la hoja de ruta del empalme y el cronograma de trabajo. Horas antes, en la Universidad Sergio Arboleda, el nuevo gobierno había dado inicio al llamado empalme anticorrupción, que fue liderado por el presidente electo Velasco Espriella y su equipo, integrado por más de 1.000 personas que trabajarán para el mandatario en diferentes temas relacionados con el Estado. El vicepresidente electo y encargado del empalme del entrante gobierno, José Manuel Restrepo, explicó que en ese proceso para recibir al saliente gobierno de Gustavo Petro habrá prioridad en 22 sectores para identificar casos o focos de corrupción en ministerios y entidades gubernamentales.
17: El presidente electo Belardo Espella sigue anunciando su gabinete de gobierno a través de redes sociales. Anoche oficializó el nombramiento del economista Miguel Gómez Martínez como el próximo ministro de Hacienda. Gómez Martínez fue embajador en Francia, en la UNESCO, vicecontralor general, presidente de Asocolfores y presidente de Bancoldex. El Banco de la República subió las tasas de interés por encima de lo que estaba esperando los analistas económicos y decretó un alza de 75 puntos básicos, es decir, pasaron del 11.25% al 12%. El gerente del banco, Leonardo Villar, explicó que la decisión de subir las tasas de interés hasta el 12% tiene que ver con la intención de retornar a la meta de inflación del 3% en el año 2028. Por su parte, el ministro de Hacienda, Germán Ávila, calificó de inconveniente la decisión del banco y aclaró que los efectos deben ser administrados por el nuevo gobierno. La tasa de desempleo en Colombia cayó al 8.0% en mayo de 2026, consolidándose como la cifra más baja registrada para este mes desde 2001. El presidente Gustavo Petro aseguró que el aumento de los salarios reales ha impulsado la formalización laboral en el país. El gobierno nacional firmó la resolución que establece las tarifas diferenciales en 5 estaciones de peaje en la concesión de autopistas del Café. El documento expedido en las últimas horas por el Ministerio de Transporte entró en vigencia a partir de hoy, beneficiando directamente a miles de usuarios frecuentes del corredor vial que conecta a los departamentos de Caldas, Risaralda y Quindío. La Fundación Ideas para la Paz advirtió que las zonas de ubicación temporal impulsadas por el gobierno de Gustavo Petro en el marco de la política de paz total estarían siendo implementadas en un momento en el que las mesas de diálogo aún no han alcanzado acuerdos específicos de desarme, desmovilización o sometimiento de las organizaciones armadas. El presidente de la JEP, Alejandro Ramelli, aseguró que hasta el momento no ha recibido respuesta por parte del gobierno electo a la invitación para dialogar y adelantar el proceso de empalme. El magistrado aseguró que se busca una reunión serena y respetuosa dentro de sus competencias, teniendo en cuenta la autonomía judicial. La gobernación de Cundinamarca ofreció una recompensa de hasta 20 millones de pesos para quien dé información del paradero de 4 personas que están dentro del cartel de los más buscados en el departamento. Son señalados de ser responsables por los delitos de feminicidio agravado, homicidio agravado, concierto para delinquir, tráfico de fabricación y porte de armas de fuego y también tráfico de estupefacientes. 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
4: Ahora 5 de la mañana, 34 minutos. Bienvenidos, muy buenos días. Hoy es miércoles 1 de julio, quiere decir comienzo de mes y de semestre. Aquí estamos desde Mañanas Blue con noticias de Colombia y el mundo. También a esta hora los temas de conversación en las muy activas redes sociales. Camila Carvajal.
5: Redes sociales, Néstor, oyentes, buenos días, que amanecen hablando de fútbol. La tendencia es Ecuador, Francia, Mbappé, que está a esta hora como la estrella mundial en el planeta. Se está hablando del récord de Mbappé, está a un gol de igualar a Messi en los mundiales. Él tiene 18,
4: Francia
5: Messi
4: le ganó,
5: 19.
4: Le ganó ayer 3-0 a Suecia.
5: 3-0 a Suecia.
4: Dos goles de Mbappé, ¿verdad?
5: Dos goles de Mbappé, por eso quedó a solo uno de igualar a Messi y por eso el mundo habla de Mbappé. Entonces, Ecuador-México, ganó México 2-0.
4: Ese fue el partido de anoche.
5: El de las 8 de la noche, que empezó 40 minutos más tarde, producto de la lluvia. Francia-Suecia 3-0, este es el de Mbappé. Y Costa de Marfil cayó 2-1 con Noruega. Así que ahí usted ya va armando las llaves, producto de lo que está pasando en los 16avos de la Copa del Mundo en Estados Unidos, México y Canadá. Ahí están las tendencias. Para nosotros en Colombia, la política sigue siendo el tema más importante. Numeral desobediencia civil pacífica y la declaración del senador de la oposición, Iván Cepeda, el que ha hablado de desobediencia civil, está convertido en la tendencia en redes sociales, una desobediencia civil que está motivada por la relación del gobierno entrante, el de Abelardo de la Espriella, con Estados Unidos. Volvió a las redes sociales producto de este tema, Néstor, la vieja discusión de campaña de si la nacionalidad de Abelardo de la Espriella, la estadounidense, riñe con el ejercicio de la presidencia. Producto de este asunto de Iván Cepeda, otra vez las redes sociales están hablando de este tema.
4: La verdad es que la desobediencia civil, claro que tiene una protección y claro que hay decisiones de la Corte Constitucional aclarando en qué momento se puede usar la figura de la desobediencia civil, pero es contra leyes injustas, no es para desconocer, no es para hacerle oposición a un nuevo gobierno. Eso no había pasado nunca en la historia política de Colombia. El muy demócrata, que se dijo demócrata, don Iván Cepeda, ahora anunciando que no reconocerá porque no le gusta, pues claro que no le tiene que gustar a Abelardo de la Espriella, pero de ahí a declararse, a no reconocerlo y a declararse en desobediencia civil, por supuesto, que hay un paso gigante.
5: O a imponer unas condiciones, le está diciendo a Abelardo de la Espriella, primero que renuncie a la nacionalidad estadounidense, segundo que no persiga al presidente Gustavo Petro y no piense en meterlo a la cárcel, y tercero que explique su relación con Estados Unidos y agencias de seguridad como la CIA o el FBI.
4: Me he estado preguntando yo, Camila, y entonces, ¿para qué el voto? ¿Para qué la democracia si el candidato derrotado sale y dice que no reconoce la autoridad del ganador? Digo, por eso me parece un poquito insólito lo que está sucediendo. ¿Qué tal que se lo hubieran hecho a ellos?
5: Claro, que fuera al revés el escenario, que el ganador fuera el senador,
4: bueno,
5: de la oposición,
4: en fin. Esa es la controversia.
5: Y ese es el numeral del que le hablo. Una última, que liga política, chisme y entretenimiento. Muy fuerte sigue la conversación alrededor de Karol G. Claro, por la carta al presidente electo Abelardo de la Espriella, pero esa tendencia creció mucho más con el nombre de Karol G, no solo por lo político, porque mientras ella publica la carta, y en Colombia estamos metidos en eso, en si Karol G es o no petrista, ella estaba como invitada especial al show de Rosalía en Los Ángeles. Ese show tiene una parte del confesionario, donde el artista invitado se arrodilla y cuenta una cosa que el mundo no sabe del artista. ¿Sabe qué contó Karol G?
4: ¿Qué contó Karol G?
5: Esto que le hizo un ex.
6: El último cumpleaños, nos íbamos de viaje, Ok. Cute. Ya estábamos con las maletas. Ok, en el aeropuerto.
7: Bien, como que aprendió, ¿no?
6: Aprendió cumpleaños y además íbamos a celebrar el cumpleaños en otra parte del mundo. ¡Wow!
7: ¡Bien!
6: Y pues en el aeropuerto, en la sala de espera.
7: ¿Vale?
6: Ya no.
7: En la sala de espera.
6: En la sala de espera.
7: El aeropuerto.
5: Y ella se montó al vuelo y cuando aterrizó se bajó de ese bus, del ex.
4: La dejó plantada
5: en la sala de espera para un vuelo a celebrar el cumpleaños.
4: El novio del que está hablando, supongo yo que es
5: Fate. Yo también creo que es Fate. Todos los caminos dan a Fate, porque además ella dice
4: el chisme,
5: que durante varios años su pareja no quiso celebrar el cumpleaños con ella. Y pues, claro, también duró años con Anuel, pero hay fotos de celebración de cumpleaños más que con Fate. Y dice que solo en un cumpleaños coincidieron y que fue porque el viaje y la agenda de conciertos coincidía. Ah, bueno, ese es el segundo cumpleaños de Fate en un concierto. Bueno, y ese era un viaje a Japón.
4: Pero el chisme,
5: ahí está el chisme y está bueno de por qué Karol G se bajó de ese bus, como ella termina diciendo.
4: En el confesionario es que Faye la dejó plantada, entendí bien.
5: Faye la dejó
4: a
5: plantada
4: punto de
5: con
4: salir
5: maletas,
4: en un vuelo.
5: Sí, y que ella se montó sola al vuelo cuando llegó al destino, aterrizó y también se bajó de ese avión. Ya dejó la relación con Faye. Y el chisme está bueno de por qué al final se acabó esa relación. Dice ella que fue él el que la dejó plantada en un aeropuerto.
4: Un chisme bueno, gracias Camila. Son las 5 de la mañana, 40 minutos. Volviendo al Mundial, México le ganó anoche 2-0 a la selección de Ecuador, que había sido la que sacó a Alemania, recuerden ustedes, en la fase de grupos, que le ganó a Alemania en la fase de grupos. Ahora se devuelve a su casa, México saliendo adelante en el Mundial, el tercero que organiza. Desde Ciudad de México, Fabio Poveda.
8: Hola Néstor, buenos días. La selección de México sigue ilusionando a todo un país por la contundencia que ha mostrado en este Mundial. Ya son 4 partidos consecutivos ganando, con 8 goles anotados y aún mantiene su arco virgen. México es la primera selección de la CONCACAF que elimina a una selección de la CONMEBOL en toda la historia de los mundiales. El vasco Javier Aguirre y sus declaraciones después de la victoria.
9: Estos partidos trabados fuertes de mundial, estamos jugando un mundial y hoy estamos entre los 16 mejores del mundo. Queremos esto, tener esos 5 días más de encierro, o 4, no sé, ya vemos como 60. Ya estás un poquito hasta el gorro unos de otros. Mentira, estamos muy bien, muy animados, muy concentrados. Es una familia. Es difícil esta palabra de verdad usarla en el fútbol, pero es una verdadera familia.
8: Ya los octavos de final empiezan a tomar forma. La Noruega de Erling Haaland venció 2-1 a Costa de Marfil y ahora se enfrentará a Brasil, mientras que Francia, con 2 goles de Kylian Mbappé, goleó 3-0 a Suecia y ahora jugará ante la sorprendente Paraguay que dirige Gustavo Alfaro. Toda la información del Mundial de Fútbol con Fabio Poveda Ruiz para Blue Radio.
4: Fabio, gracias. Y México va para octavos de final. Estas imágenes que ven ustedes son anoche la increíble celebración de los mexicanos, como si hubiesen ganado el Mundial. Llenaron con millones de personas esa zona de Reforma en el Ángel de la Independencia, el histórico Ángel en Ciudad de México. En lo que toca a Colombia, llegan hoy a Kansas para el partido del viernes de esta semana, que es a las 8:30 de la noche, frente a la selección de Ghana. Colombia tendría que ganarle a Ghana para clasificar y después enfrentarse al ganador de la llave, seguramente la selección de Suiza. Desde los Estados Unidos, Juan Carlos Cortés.
10: Néstor, buenos días. Para el técnico de la selección Colombia, Néstor Lorenzo, este juego ante Ghana será especial. Alcanzará la cifra de 50 partidos con la selección Colombia y de ellos son 30 victorias, 2 empates y 7 derrotas. Un rendimiento de más del 70% que avalan un buen proceso que hoy tiene ilusionado un país con superar la mejor actuación de la selección que se dio en Brasil, llegando a los cuartos de final. Justamente el técnico de la selección habló en redes de la Federación Colombiana de Fútbol de esa ilusión y de ese paso a paso que se vive en el Mundial.
11: No quiero hacer promesas, porque la única promesa que puedo decir es que prometo dar lo mejor de mí y que el equipo va a dar lo mejor de ellos. Después, Dios dirá. Por eso digo de ir partido a partido. Ahora, el realismo tiene que ver con lo que soñás, con lo que crees, con lo que luchás cada día. Y en en eso vamos enfocados a llegar hasta el último día de la competencia, con posibilidades de ganar siempre.
10: Hoy Colombia tendrá una nueva sesión práctica sobre las 8:30 de la mañana hora de Colombia para ultimar detalles antes de su viaje a Kansas, que será sobre la 1 de la tarde también hora de Colombia. Los 26 jugadores están en óptimas condiciones y las novedades del regreso de Mojica y Muñoz serían los únicos cambios. Córdoba se mantendría como el único punta. Desde Miami, Florida, Juan Carlos Cortés, Blue Radio.
4: Juan Carlos, 5:43 en Colombia. La tormenta política corre por cuenta de la decisión de Iván Cepeda de declararse en desobediencia civil y dice el no reconocer la autoridad del gobierno de Abelardo de la Espriella a no ser condiciones que renuncie a la nacionalidad norteamericana o que se comprometa a no extraditar al gobierno al presidente Gustavo Petro. Declaración del candidato derrotado en las elecciones presidenciales. Cambiando, endureciendo su posición, este es el tono el que va a hacer oposición al gobierno entrante.
12: Si estas condiciones de legalidad no se cumplen, como líder de la oposición y candidato que obtuvo más de 12.700.000 votos en la elección del pasado 21 de junio, no me prestaré para esta violación de nuestra soberanía y emprenderé el camino de la desobediencia civil pacífica, que implica no reconocer la autoridad de alguien que no responde a la defensa de la soberanía nacional.
4: Alegando un choque de soberanías que por supuesto no existe, el presidente Gustavo Petro también tenía nacionalidad de otro país, tiene pasaporte también italiano, allí nunca dijeron nada. Esta es la posición del candidato Iván Cepeda, que ahora alega la figura de la desobediencia civil usada en otros momentos de la historia, no para desconocer un gobierno, no para no reconocer la autoridad de un gobierno, sino en teoría es una figura destinada a protestar contra leyes injustas. Reacción del gobierno entrante, el nuevo ministro de la Política, Rodrigo Lara.
13: Nosotros hemos dicho de manera enfática que respetamos el ejercicio democrático, que respetamos a la oposición democrática, que se les ofrecerán todas las garantías, y pues hemos sido muy enfáticos. Respetaremos la oposición democrática. No se pueden combinar de ninguna manera política con alteración de orden público o con formas violentas. Puede perfectamente declararse pues lo que él considere, siempre y cuando se haga dentro del marco de la ley. Él debe ceñirse a lo que dicte la Constitución y la ley.
4: El nuevo gobierno integró los equipos de Empalme, que ha llamado Empalme Anticorrupción, porque está intentando hacer un corte de cuentas para descifrar en dónde falta plata, en dónde la desaparecieron, en dónde puede haber irregularidades. El ministro de Hacienda, José Manuel Restrepo.
14: Nosotros en este momento ya tenemos el 75% de la información porque no dependemos de que el gobierno nos entregue información. Nosotros llevamos 7 meses recogiendo información. Hemos tenido líneas abiertas también con ciudadanos que nos han reportado varios informes. Pero naturalmente, en el marco de este proceso de empalme anticorrupción, cuando no tengamos acceso a la información, elevaremos los derechos de petición. Como lo he venido haciendo yo, lo hará cada uno de los coordinadores sectoriales.
4: Y al gobierno saliente, al gobierno Petro, no le ha gustado la figura del empalme anticorrupción, alega el ministro de Hacienda, que está encargado hoy de las funciones presidenciales por el viaje a Italia del presidente Gustavo Petro, alega que ellos no son corruptos, que tienen las manos limpias.
15: No admitimos ningún tipo de coacción ni amenaza de investigaciones. Consideramos que si existe alguna inquietud por parte de representantes del gobierno entrante en relación con las actividades desarrolladas por los funcionarios del gobierno actual, existen unos organismos de control ante los cuales...
4: Y como el gobierno saliente parece no estar entregando toda la información, por eso es que el gobierno nuevo tiene que presentar derechos de solicitudes de información, la Contraloría y la Procuraduría emitieron una circular recordándole a los funcionarios que están saliendo del gobierno que tienen la obligación de entregar informes de gestión con información detallada sobre los asuntos, la situación del país. Calila Peña.
16: Néstor, buenos días. En medio de un proceso de empalme con fuertes confrontaciones entre el equipo del presidente electo Abelardo de la Espriella y el saliente gobierno del presidente Gustavo Petro por varios hechos, como una denuncia sobre contratación desaforada y de última hora que se está supuestamente registrando, y la respuesta del mandatario actual sobre los avances en políticas sociales, la Procuraduría y la Contraloría hicieron un claro llamado al gobierno por medio de una directriz en la cual recordaron la obligación legal de entregar un informe completo sobre los asuntos a cargo de cada entidad, detallando la ejecución de recursos financieros, humanos y administrativos, y advirtiendo que su incumplimiento genera investigaciones jurídicas. El documento señala que el gobierno saliente debe dejar constancia de los asuntos que involucren competencias compartidas con otros niveles de gobierno para que la nueva administración conozca las obligaciones institucionales en curso y garantice la continuidad de los servicios. En el componente contractual se solicitó verificar que toda la contratación pública esté publicada en el Sistema Electrónico para la Contratación, SECOP, y entregar reportes actualizados sobre contratos próximos a vencer, procesos en desarrollo y aquellos con dificultades de ejecución, incumplimientos o sanciones en trámite. Finalmente, la directriz pide garantizar la publicidad y disponibilidad de los informes de empalme para la consulta pública en los canales institucionales, exceptuando la información reservada por ley. Kalila Peña, Blue Radio.
4: Kalila, 5:49 minutos. El nombramiento del día es el nuevo ministro de Hacienda. Es economista, fue dirigente gremial, embajador parlamentario Miguel Gómez Martínez, sobrino del asesinado Álvaro Gómez Hurtado. Primeros anuncios alrededor de su gestión económica.
17: El que nunca se ha rendido ante la crisis. Esposo, padre, economista, decano, docente. Experto en manejo de crisis, vicecontralor general de la República, presidente de Bancoldex, de la Cámara de Comercio Colombo-Americana y de Fasecolda, embajador. El que nunca, a pesar de haber tenido que gerenciar muchas crisis, ha dejado de decir la verdad. El que nunca se achica
4: con ante este los video lo anuncia el equipo del nuevo presidente. Tendrá un reto inmenso en la economía el exparlamentario Miguel Gómez Martínez. Víctor Grosso.
18: Néstor, buenos días. Una lluvia de felicitaciones e invitaciones a trabajar conjuntamente está recibiendo el ministro de Hacienda designado por el presidente electo Abelardo de la Espriella por cuenta de los principales sectores económicos del país. A Miguel Gómez Martínez, el próximo Minhacienda a partir del 7 de agosto, el gobierno electo le encomendó la misión de poner la casa en orden en materia de finanzas públicas, recuperar la confianza institucional, implementar una política de austeridad, promover el respeto por la autonomía del Banco de la República, volver a la regla fiscal, que es algo que piden a gritos, mercados y calificadoras de riesgo, y crear lineamientos en favor de los pequeños, medianos y microempresarios. En el papel, dicen analistas, estas medidas van en el camino correcto, pero en la práctica se convierten en grandes desafíos, en tareas bastante complejas de materializar porque mucho de esto debe aprobarse en el Congreso de la República, donde todavía no es muy clara la gobernabilidad que pueda llegar a tener el gobierno electo, y mucho de esto requerirá de enormes sacrificios que pueden causar molestias sociales y una gran oposición política. El nuevo ministro de la cartera económica tendrá una enorme restricción, y es que no hay plata para tantas cosas por resolver, una restricción presupuestal para bajar la deuda y ponerse al día rápidamente con sectores como el de salud y energía por la compleja situación fiscal que recibe del gobierno saliente. Estos son parte de los desafíos que tendrá el nuevo jefe de la cartera económica. Víctor Grosso, DataIFX.com.
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4: A propósito del nuevo gobierno, hay 1.200 personas trabajando en su equipo de empalme. Allí estarán las personas que van a manejar el país durante los próximos 4 años. Estamos a 37 días del acto de posesión. Mateo Piñeros.
19: Néstor, buenos días. El equipo de asesores del presidente electo Abelardo de la Espriella ya empezó el proceso de empalme y, según explican, tendrá un énfasis en el tema anticorrupción. La idea es recopilar información sobre el funcionamiento de las entidades y ministerios durante el gobierno Petro. Para eso se conformaron 22 mesas sobre diferentes temas, con la participación de más de 1.200 expertos. La idea es revisar si se pudieron haber presentado presuntos hechos de corrupción corrupción durante el actual gobierno y así tomar las decisiones sobre cómo se va a proceder una vez de la Espella asuma como presidente el 7 de agosto. Enrique Gómez es senador electo por Salvación Nacional, partido que apoyó la candidatura de Abelardo de la Espella.
20: Desde Salvación Nacional y Defensores de la Patria ya hemos presentado 167 derechos de petición amplios y extensos a todas las entidades del nivel central, porque no vamos a permitir que se oculte el cáncer de la corrupción que rigió en este gobierno.
19: En esta reunión de Empalme vimos algunas de las personas que han sonado como posibles ministros. Estuvo la exgobernadora Elsa Noguera, el exministro de Justicia Wilson Ruiz y el abogado Iván Cancino, entre otros. También vimos a la exfiscal Vivian Morales e incluso a Leonardo Huerta, quien fue fórmula vicepresidencial de Claudia López. En este contexto también se conoció que Miguel Gómez, excongresista y hermano de Enrique Gómez, será el ministro de Hacienda. En esta cartera sonaron varios nombres de mujeres, sin embargo, finalmente Abelardo de la Espriella se decidió por el expresidente Yaso Colflores y de Bancoldex. Mateo Así Piñeros, es. Blue Radio.
4: Mateo, gracias. 5:54 a.m. En Estados Unidos esta mañana, la batalla del gobierno Petro, del gobierno Trump, corrijo, en Estados Unidos, es con la Corte Suprema de Justicia, que le tumbó la restricción que había impuesto el nuevo gobierno sobre la ciudadanía por nacimiento. Es el tema de esa batalla jurídica desde Washington. Juan Camilo Merlano.
21: Néstor, buen día. De hecho, dice el presidente Trump que esta decisión de la Corte Suprema es un regalo a China, porque señala a ciudadanos de ese país de beneficiarse de la ciudadanía por nacimiento al tener hijos en Estados Unidos. Pero su respuesta es acudir al Congreso. Sostiene Trump que fácilmente pueden aprobar una ley en el Congreso y que no es necesaria una enmienda constitucional para acabar con ese derecho. Se estima que al año unos 3.6 millones de niños nacen en Estados Unidos, y lo que reclamaba Trump es que inmigrantes ilegales y turistas de cualquier parte del planeta venían aquí a Estados Unidos, tenían un niño y automáticamente esos bebés tenían derecho a ser ciudadanos. Por eso expidió una orden ejecutiva acabando con ese beneficio. Pues la Corte, en una votación 6-3, tumbó esa orden ejecutiva de Trump y aclaró que, de acuerdo a la 14ª enmienda de la Constitución, todo niño nacido en Estados Unidos, independientemente de si es hijo de un inmigrante ilegal o de alguien que esté de tránsito por Estados Unidos, es estadounidense. En cualquier caso, el mandatario parece que ya veía venir este revés, porque esto dijo justo antes del fallo de la Corte.
22: I guess I have to accept. It's the Supreme Court, so I'll accept. I think it's very bad for our nation. We're the only nation that does it. No other nation does that birthright citizenship. No, not even close. Some did it, they ended it. It's tremendously destructive. It's extremely costly.
21: Me imagino que tengo que aceptarlo, es la Corte Suprema, creo que es muy malo para nuestra nación, somos el único país que tiene eso, ningún otro país tiene esa ciudadanía por nacimiento, es tremendamente destructivo, extremadamente costoso en términos del beneficio del país, sería grandioso si no lo permiten, decía Trump, quien por otro lado sí estuvo complacido por otra decisión de la Corte que dio vía libre a que los estados prohíban que mujeres transgénero participen en deportes de mujeres biológicas. De hecho, algunos jueces fueron contundentes en su opinión, como Clarence Thomas, quien redactó que el lenguaje transgénero es una mentira al público, que los hombres y niños con disforia de género no son mujeres o niñas, incluso si ellos creen que lo son, que el sexo es una característica biológica inmutable, Néstor.
4: Juan Camilo, gracias. 5:56 a.m. Están saliendo toneladas de alimentos desde Bogotá para ayudarle a los damnificados de los terremotos en Venezuela. Ya hay 300 toneladas de ayuda recogida en alimentos por el Banco de Alimentos en las últimas horas. Nicolás Rodríguez.
23: Sí, señor Néstor, y confirman desde el Banco de Alimentos de Bogotá que en la mañana de este miércoles llegarán por lo menos 3 tractomulas hacia Caracas, Venezuela, específicamente cargadas con mercados que van a ser distribuidos en los sitios donde haya mayor necesidad, especialmente para los niños y los cuidadores. Justamente eso lo confirmó el director del Banco de Alimentos, el padre Daniel Saldarriaga.
24: Tenemos calculadas llegar con las 3 primeras tractomulas hasta Caracas. Queremos llegar con productos también como sábanas, toallas, productos de aseo, productos pensando en los niños.
23: Néstor, y es que precisamente las fundaciones también juegan un papel importante en estas ayudas humanitarias. Ayer confirmaron en un balance entregado por la Fundación Juntos Se Puede que van más de 700 toneladas de ayuda enviadas hacia Venezuela y 14 toneladas recogidas para los animales.
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1: Buenos días, son las 6 de la mañana, 40 segundos. Bienvenidos, un gusto saludarlos. Hoy que comienza el mes de julio, comienza nuevo semestre. Y hoy que se están cumpliendo 8 días, una semana ya, de los 2 terremotos catastróficos en Venezuela. Esta madrugada se está produciendo un milagroso rescate, el de un hombre que encontraron vivo entre los escombros de un centro comercial en Playa Grande, al norte de Caracas. Se llama Hernán Gil, este señor que es un vigilante muy humilde, que en su garita tenía algo de agua por fortuna y comida y logró sobrevivir estos 8 días. Tal vez es uno de los últimos sobrevivientes porque se están agotando la esperanza de encontrar vida en esa zona de La Guaira, que es la más afectada por la tragedia. Y se acaban las esperanzas de encontrar más personas con vida porque por protocolo los rescatistas, los socorristas internacionales, se están comenzando a ir. Hoy, séptimo día, se fueron los italianos que están anunciando que regresan a Roma. Significa que para los venezolanos comienza ahora el capítulo de la reconstrucción, valorado en más de 7.000 millones de dólares, cerca del 6% del Producto Interno Bruto, sobre la muy deteriorada economía venezolana. El Programa de Naciones Unidas está cifrando el número de niños, UNICEF, el número de niños que están afectados por el terremoto en más de 680 mil. Seguramente los puede tener usted en mente si todavía tiene la intención de ayudar. Esa zona es de calamidad internacional. Va a ver la cifra oficial. Apenas está llegando a 2.000 personas muertas, pero la cifra oficial va a ser de más de 50 mil víctimas. Ya les vamos a contar. UNICEF, repito la cifra, 680 mil niños venezolanos afectados por esta catástrofe. Niños que se quedaron de la noche a la mañana sin un hogar, sin una familia, producto de los 2 terremotos. Bienvenidos, tembló también anoche duro. En México van más de 10 réplicas menores, una de 5.3 grados en la escala abierta, otra de 6.1 al sur del país. El Servicio Sismológico en México confirma que aunque fueron temblores grandes, no hay daños. El otro temblor ocurrió anoche en México, producto del triunfo ante la selección de Ecuador. En el Mundial, México le ganó 2-0. Juan Camilo, un resultado que están celebrando los mexicanos. El triunfo fue en el legendario Azteca en Ciudad de México, que están celebrando los mexicanos como si hubieran obtenido un título mundial. No quiero imaginarme si ganan más partidos de aquí en

0: Quiñones, el colombiano, el nacido en Magüipayán, en el departamento de Nariño, y un gol de Raúl Jiménez termina venciendo a la selección ecuatoriana de Sebastián Becasese, que se había metido como una de las mejores terceras, y ya celebra su paso al quinto partido, que en este mundial representa ir hasta los octavos de final y espera rival por la selección de Inglaterra y la selección de República Democrática del Congo, que será el primer partido de hoy a las 11 de la mañana.
1: Juan Camilo, el triunfo de anoche de México sobre Ecuador 2-0 es la primera vez que un país con CACAF de Centroamérica, bueno, México, Norteamérica, un país con CACAF, le gana a un país con CONMEBOL, un país de Sudamérica.
0: No tengo claro ese dato en un mundial, pero, sí, pero creería que en fases finales sí es la primera vez. En fases finales sí es la primera vez, seguro.
1: Bueno, por eso seguramente también la ruidosa celebración. Me atrevo a decir estas imágenes que vemos, millones de personas celebrando en el Paseo Reforma, en el centro de México, como si hubiese sido un triunfo verdaderamente histórico para ellos. Bueno, debe ser para ellos histórico.
2: ¿Les viene o Inglaterra o Congo?
0: O Congo.
1: Sospecho que ellos prefieren a Congo sobre Inglaterra. Ya vamos a contarles del Mundial. ¿Alguna novedad de la Selección Colombia para el partido del viernes, Juan Camilo?
0: No, señor. Completa la Selección Colombia, que viaja el día de hoy a la ciudad de Kansas, donde afrontará el partido del día viernes. Están en perfectas condiciones todos los convocados, los 26 jugadores de Néstor Lorenzo.
1: En Colombia estamos en modalidad choque político producto de dos decisiones. Por un lado, el gobierno entrante, que está buscando la podredumbre, que está buscando inclusive a través de derechos de petición, corrupción. De hecho, bautizaron así el empalme anticorrupción, con la sospecha de que van a encontrar muchas cuentas no claras, mucha plata perdida. Tan duro es el enfrentamiento que el ministro de Hacienda, que está encargado de funciones presidenciales, el ministro Ávila, responde diciendo que no se van a dejar presionar y que ellos, los funcionarios salientes, tienen las manos limpias, que no aceptan amenazas, ni investigaciones, ni coacción del gobierno entrante. Y el otro motivo de choque político es por cuenta de la decisión del mal perdedor, el senador Iván Cepeda, que anuncia la figura de la desobediencia civil, no para oponerse, que para eso está establecida, es una figura internacional, respaldada por una sentencia de la Corte Constitucional en Colombia, Ricardo, pero no es para desobedecer la Constitución. La desobediencia civil es para oponerse a leyes injustas, no para hacer oposición, o mucho menos para desconocer, para no reconocer la autoridad del gobierno elegido democráticamente, que es el de Abelardo de la Estrella, gústenos o no.
3: Néstor, ¿hay jurisprudencia suficiente de las altas cortes en Colombia? Por ejemplo, la sentencia T-603 del 2012 de la Corte Constitucional deja muy claro que eventualmente la figura de la desobediencia civil se aplicaría cuando el Estado ejerza su poder por fuera de las sendas y linderos de los derechos y tratándose de casos extremos donde regímenes opresivos imperen, que no es el caso de Colombia, que no es el caso de un gobierno que acaba de ser elegido bajo las normas democráticas la como es el de Abelardo de la Espriella. Es tan llamativa la amenaza del candidato perdedor Iván Cepeda, que hasta quienes respaldaron su candidatura, algunos de ellos como Rodrigo Primi, reputado constitucionalista, se está distanciando de esta postura.
1: Bueno, es que la figura de la desobediencia civil no puede ser, entre otras cosas, para desconocer el sistema democrático que hay en Colombia. Iván Cepeda, que se proclamó demócrata, está anunciando que utilizará la figura de la desobediencia civil como manera de ejercer la oposición. Quiere decir, se avecinan tiempos difíciles. Vamos a contarles de la controversia que hay, porque efectivamente no solo el profesor Uprimi, mucha gente está tomando distancia de eso, la figura de la desobediencia civil. Del gobierno nuevo les contaré del nombramiento. Miguel Gómez Martínez será el nuevo ministro de Hacienda. Es hermano de Enrique Gómez, que encabeza el Partido Salvación Nacional, muy cercano, fue la cabeza de lanza del presidente Abelardo de la Espriella en las elecciones parlamentarias, y Miguel Gómez, sobrino de Álvaro Gómez Hurtado, será el ministro de Hacienda. Fue dirigente gremial, es economista, fue decano de economía, es un hombre que conoce y entiende perfectamente, por eso lo saludan los gremios, que le ofrecen su respaldo para enfrentar el duro momento, el apretón económico que será inevitable. Hablando de economía, amanecemos con tres noticias. Por un lado, El gobierno anuncia que este mes de julio, que está comenzando, no subirá el precio de la gasolina ni del diésel. Por otro lado, el

0: Banco de la República volvió a subir las tasas de interés, un incremento que las eleva a 12 puntos. 75 puntos básicos pagaremos tasas de interés más cara en un esfuerzo del Banco de la República por contener la inflación, que no ha podido bajar, está por encima de 6%. El propósito es devolverla a la meta de inflación del Banco de la República, 3%. Se opuso, por supuesto, como no, el ministro de Hacienda, que recuerden ustedes, había salido del circuito, había dicho que no volvería a las sesiones de la Junta del Banco de la República, volvió. Y una buena noticia para el gobierno, el desempleo cayó a 8% el pasado mes de mayo, que es la tasa más baja de un mes de mayo desde el año 2001. Así que hay historia de economía, de política, de mundial para acompañarlos y en segundos las novedades en la Venezuela una semana después de los terremotos. Bienvenidos, un gusto acompañarlos. Hace frío en Bogotá, un enorme trancón anoche. Mucha gente que se quedó del puente regresó anoche martes, un trancón de casi 12 kilómetros en la entrada sur de Bogotá. Aquí está lo más importante en el resumen que preparamos en Voces y Sonidos en Mañanas Blue.
1: Rescate fue rudo y más con las manos, ¿sabes? No tenían las herramientas, fueron ángeles que llegaron allí, de verdad, y arriesgaron sus vidas, ojo.
2: Se acerca a 2.000 la cifra de fallecidos tras el doble terremoto del pasado miércoles acá en Venezuela. Los heridos pasan de 10.000, 6.400 personas han sido rescatadas. Según estimaciones del gobierno, unas 13.500 personas lograron salir por sus propios medios. Además, se cuentan casi 900 edificios que sufrieron daños en toda Venezuela, de los cuales 200 colapsaron de forma total. Todo esto mientras se agota el tiempo de encontrar sobrevivientes. Igual, al cumplirse una semana del terremoto, algunas misiones de rescate comienzan a evaluar su permanencia en el país, pues son labores de rescate y no de recuperación. De hecho, la delegación italiana nos confirmó que el día de hoy ya se retira de Venezuela tras pasar acá al menos 6 días ayudando en los temas de rescate de los edificios.
3: Más de 2.000 socorristas de 27 países están desplegados en Venezuela para las labores de búsqueda y rescate.
4: Es impresionante. Realmente teníamos información previa, pero no teníamos la visualización de los escenarios que estamos encontrando actualmente.
5: El presidente de la Asamblea Nacional de Venezuela, Jorge Rodríguez.
6: Nosotros calculamos que aproximadamente 30.000 personas se encontraban en las zonas de Caraballeda y Catialamar para el momento de los dos terremotos.
7: Hernán Gil, de 33 años, está por convertirse en ese milagro, en una de estas últimas personas, probablemente en salir con vida del doble terremoto del pasado miércoles, pues quedó atrapado tras el colapso del centro comercial Galerías Playa Grande, ubicado allí en esa zona, en Catialamar, cerca del aeropuerto Simón Bolívar de Maiquetía.
8: Él está hablando, anímicamente está bien, habla, y de hecho, como es vigilante, tenía comida y agua allí desde hace 3 días.
9: El Banco de la República lleva las tasas de interés en Colombia a su nivel más alto desde diciembre del 2023, 12%. El gerente del Banco de la República, Leonardo Villar.
10: El equipo técnico sugieren que podríamos llegar hasta un nivel del orden de 4% a finales del año entrante, pero no hay optimismo de que pueda lograrse una reducción mayor en ese año. Luego, realmente, el retorno a la meta del 3% se daría en 2028.
9: El gobierno saliente se opuso a la decisión.
11: El ministro de Hacienda, Germán Ávila.
12: Creemos inconveniente que se haya producido esta decisión del Banco de la República, pero consideramos que ya es una decisión que debe ser administrada por el nuevo gobierno que está próximo a iniciarse.
13: El ministro de Hacienda, Germán Ávila, confirmó que el precio de los combustibles no aumentará para julio de este año, por lo que se mantiene el precio promedio de 15.848 pesos por galón de gasolina y el de 11.282 pesos por galón de ACPM. Sin embargo, el ministro insistió en la necesidad de una reforma tributaria para financiar el presupuesto de 2027.
12: El problema fiscal colombiano es imposible de resolver si no se logran nuevos ingresos tributarios a partir de una ley de financiamiento o una reforma tributaria.
14: Miguel Gómez Martínez, ministro de Hacienda, en la Patria Milagro.
15: El excongresista Miguel Gómez Martínez fue designado como ministro de Hacienda del gobierno de Abelardo de la Espriella. El anuncio lo hizo el presidente electo a través de sus redes sociales. Gómez fue presidente de Asocolflores y de Bancoldex y se convierte en el segundo integrante confirmado del gabinete tras el nombramiento de Rodrigo Lara como ministro del Interior.
16: El empalme anticorrupción del presidente electo Abelardo de la Espriella empezó este martes en Bogotá. Serán más de 1,000 personas que trabajarán en diferentes sectores relacionados con el funcionamiento del Estado. Rodrigo Lara es el ministro del Interior de Abelardo de la Espriella.
17: Y estamos muy preocupados con lo que estamos viendo de contratación de última hora en muchas entidades. Es algo que hemos venido denunciando en los medios de comunicación y le vamos a solicitar tanto al Contralor como al Procurador que tomen cartas en el asunto.
16: Enrique Gómez es senador electo por Salvación Nacional.
18: Desde Salvación Nacional y Defensores de la Patria ya hemos presentado 167 derechos de petición amplios y extensos a todas las entidades del nivel central, porque no vamos a permitir que se oculte el cáncer de la corrupción que rige en este gobierno.
16: El vicepresidente electo José Manuel Restrepo.
19: No dependemos de que el gobierno nos entregue información. Nosotros llevamos 7 meses recogiendo información. Hemos tenido líneas abiertas también con ciudadanos que nos han reportado varios informes.
20: El ministro de Hacienda, Germán Ávila, confirmó que el proceso de empalme arrancará este jueves en la Casa de Nariño y advirtió que solo entregará la información exigida por la ley. Pidió respeto por el gobierno saliente y dijo que no aceptará coacciones ni amenazas. Esto tras la erradicación de 167 derechos de petición por parte del senador Enrique Gómez.
21: Consideramos que si existe alguna inquietud por parte de representantes del gobierno entrante en relación con las actividades desarrolladas por los funcionarios del gobierno actual, existen unos organismos de control ante los cuales deberán dirigirse. Tenemos las manos limpias.
22: Un llamado a la desobediencia civil hizo el ex candidato presidencial y senador electo Iván Cepeda al asegurar que no reconocerá la autoridad del gobierno del presidente electo Abelardo de la Espriella si este, antes de posesionarse, no actúa con varias medidas, entre ellas renunciar a la nacionalidad estadounidense.
23: Si estas condiciones de legalidad no se cumplen, como líder de la oposición y candidato que obtuvo más de 12.700.000 votos en la elección del pasado 21 de junio, no me prestaré para esta violación de nuestra soberanía y emprenderé el camino de la desobediencia civil pacífica.
24: Casi de inmediato, el ministro del Interior designado, Rodrigo Lara, le respondió a Cepeda.
25: Él debe ceñirse a lo que dicte la Constitución y la ley. El pueblo colombiano ha hablado, habló en las urnas, el presidente electo de la Espriella ganó las elecciones.
24: El vicepresidente electo, José Manuel Restrepo, también le envió un mensaje.
25: Aquí lo que hay que tener claro es que el presidente electo se llama Abelardo de la Espriella, fue reconocido por las distintas personas en nuestro país y hay que respetar la democracia.
26: Desde este miércoles 1 de julio, los peajes Pavas, San Bernardo del Viento, Tarapacá 1 y 2 y Circasia del Eje Cafetero tendrán tarifas diferenciales para algunos residentes de la región. La ministra de Transporte, María Fernanda Rojas.
27: Fruto de un proceso de diálogo y concertación con la ciudadanía, gremios, asociaciones campesinas, empresas y operadores de turismo y distintos sectores de la región.
28: La segunda ronda de negociaciones entre Estados Unidos e Irán en Qatar está en vilo. Los enviados iraníes se niegan a sentarse directamente frente a los negociadores norteamericanos mientras no se cumplan los términos del memorando de alto al fuego. Y desde Teherán, un negociador de línea dura advirtió en la televisión estatal que si es necesario, Irán volverá a combatir.
29: Colombia continúa su preparación en Miami. La última práctica fue a puerta cerrada, pero hoy volverán a abrirla para los medios por algunos minutos. Colombia entrenará esta mañana nuevamente y sobre las 2 de la tarde viajará hacia Kansas para centrarse en el juego ante Ghana del próximo viernes en el estadio Kansas City.
30: México es la primera selección de la CONCACAF que elimina a una selección de la CONMEBOL en toda la historia de los mundiales. El vasco Javier Aguirre y sus declaraciones después de la victoria.
31: Estos partidos trabajados fuertes de mundial, estamos con un mundial y hoy estamos entre los 16 mejores del mundo.
30: Ya los octavos de final empiezan a tomar forma. La Noruega de Erling Haaland venció 2-1 a Costa de Marfil y ahora se enfrentará a Brasil, mientras que Francia, con 2 goles de Kylian Mbappé, goleó 3-0 a Suecia y ahora jugará ante la sorprendente Paraguay que dirige Gustavo Alfaro.
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0: Son las 6:18.
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8: Seis de la mañana, 19 minutos. Bienvenidos a las noticias de Colombia y el mundo. Lo más importante, dato nuevo, Juan Camilo.
9: Sí, señor, que sí hay victorias de CONCACAF sobre CONMEBOL en Copas Mundiales de la FIFA. De hecho, son 5 victorias y una de ellas involucró a Colombia. No olvidemos el 22 de junio del 94 que Estados Unidos le ganó 2-1 a la selección nacional. Ahora, sí es cierto que en partidos de eliminación directa es la primera vez que un equipo de CONCACAF de Centroamérica y el Caribe le gana a uno de Sudamérica, pero es que apenas es el segundo enfrentamiento. El primero fue en el primer Mundial, en 1930, Estados Unidos enfrentó a Argentina en la semifinal. Argentina,
8: o sea,
9: lo goleó 6-1.
8: Teníamos razón, ¿ve? O sea, los triunfos de CONCACAF sobre CONMEBOL no han sido solamente en etapa de grupos, no han sido en esta etapa de eliminación directa.
9: Exactamente, porque apenas
8: anoche,
9: el segundo.
8: Que fue lo que pasó anoche cuando México le ganó en Ciudad de México, en el Azteca, a la selección de Ecuador.
9: Y México solo había vencido a Ecuador en toda su historia el 9 de junio de 2002. De hecho, es el único equipo de CONMEBOL al que ha vencido. Lo venció en 2002 y lo vuelve a vencer anoche.
8: Muy impresionante. En Ciudad de México todavía están en celebración.
9: El
8: triunfo que los lleva a octavos de final.
9: Es que pasaron 40 años, Néstor, para que México volviera a ganar un partido de eliminación directa, un partido que los lleve a octavos de final. En el 86 los llevó a cuartos de final, pero en esta ocasión llegan a octavos de final. Fue tremenda la fiesta en el Paseo de la Reforma, en el Ángel de la Independencia. De hecho, allí hay imágenes de personas viendo el partido y la celebración fue tremenda. Fue incluso mejor que en el Estadio Azteca, que había más de 80.000 personas viendo el partido y pues evidentemente era 100% fiesta mexicana.
8: Cientos de miles de personas anoche alrededor del Ángel de la Independencia, en la muy impresionante, muy ruidosa celebración mexicanos.
10: Es que es la primera vez, de alguna manera, que ellos eliminan a un equipo suramericano.
8: Si Colombia hubiera hecho el Mundial, como lo está haciendo México por tercera vez, si hubiera pasado a octavos de final, nosotros
10: también estaríamos. Ahí estaríamos en esa.
8: Felicitaciones a los amigos mexicanos que están celebrando, oiga, seguramente con razón, ilusionados que van a llegar lejos en este Mundial 2026.
10: Ayer me decía un amigo que los goles que nos faltan los está haciendo Quiñones, ¿no?
8: Que es colombiano. Que juega con la selección de México. 6:21 minutos, vamos a Venezuela, en donde se están cumpliendo hoy 8 días desde el doble terremoto. Están extrayendo esta mañana al último de los sobrevivientes. Ojalá haya más, pero no había esperanza de encontrar vida en medio de esos escombros. Se llama Hernán, está vivo. Los rescatistas trabajan esta madrugada para lograr su extracción. Se están agotando, por otro lado, las posibilidades de encontrar más sobrevivientes. El gobierno de Venezuela sigue hablando tercamente de menos de 2.000 muertos, cuando organismos internacionales saben que van a ser decenas de miles los muertos en esta tragedia. Ya les voy a contar, porque desde Europa están hablando de 680.000 niños que están todavía afectados por el doble terremoto, y están hablando de una reconstrucción que va a costar cerca de 7.000 millones de dólares. En Caracas a esta hora, Santiago Martínez.
11: Hola, Néstor, buenos días, te saludo nuevamente ya camino a La Guaira, con la esperanza pues aún de encontrar personas con vida entre los escombros, al cumplirse ya esta tarde una semana del terremoto, del doble terremoto del pasado miércoles 24 de junio, aunque pues uno de esos milagros sí ocurrirá en las próximas horas, y es que encontraron a Hernán Gil. Hernán Gil tiene 33 años, se quedó atrapado, pero en aparente buenas condiciones, tras el colapso del centro comercial Galerías Playa Grande, ubicado en la zona de Catialamar, esto es cerca del aeropuerto de Maiquetía. Él, Néstor, era el vigilante del centro comercial, y aunque su garita estaba en el sótano y justamente hacia allá, hacia ese lugar, colapsó y se desplazó la estructura, pues se le generó lo que los rescatistas llaman el espacio vital, que lo mantiene con vida. El acceso no ha sido fácil, los rescatistas están desde el domingo por la tarde rompiendo el concreto, intentando pues llegar de una forma segura. Ya lograron anoche tarde pasarle líquido, agua, algo de medicación para su estabilización, pero aún no es posible extraerlo completamente, no han logrado abrir el espacio para que pues él pueda, pase un rescatista y ambos pasen de nuevo de regreso hacia arriba, hacia la superficie prácticamente. Resaltar que trabajan allí equipos de Costa Rica, Estados Unidos, Venezuela, El Salvador y Portugal. Y justamente vamos a escuchar una de estas reuniones de que hacen los rescatistas. Allí hablaba una rescatista venezolana y daba como un estatus de esta persona.
12: Aparentemente se achegó bien. Él está hablando, anímicamente está bien, habla. Y de hecho, como es vigilante, tenía comida y agua allí desde hace 3 días.
11: La suerte de esta persona, como escuchábamos allí, es que su garita tenía agua y comida que probablemente le rindió para un par de días, 2-3 días más, por lo cual lo que tiene son unos 4 o 5 días allí con mayor dificultad. Pero pues obviamente eso le permite, le da más vidas para sobrevivir. Hasta el momento la cifra de fallecidos se acerca a 2.000, los heridos pasan de 10.000, unas 6.400 personas han sido rescatadas, mientras que según estimaciones del gobierno, 13.000 personas lograron salir por sus propios medios o ayudados por familiares de toda la zona de desastre. Y escuchemos justamente el último balance que daba Jorge Rodríguez, presidente del Parlamento y ahora convertido pues en vocero oficial de esta tragedia, además hablando de damnificados y refugios, un punto que no había sido abordado hasta ahora.
13: 1.943 personas fallecidas, tenemos un número de heridos que llega a 10.571, hasta este momento tenemos 15.866 personas damnificadas, ya están habilitados 14 refugios en el estado La Guaira y tenemos habilitados 55 refugios entre Caracas, Miranda y los otros estados afectados. Están acondicionándose de manera lo mejor posible, vista la carrera contra el tiempo, pero no vamos a escatimar esfuerzos en brindar las mejores condiciones para atender a las personas que tengan que ser llevados a los campamentos provisorios.
11: Y sin embargo, a pesar de la emergencia, de que hay decenas, centenares de personas ayudando y familiares a la espera de un milagro, hay quienes intentan aprovecharse, como es el caso de unos funcionarios policiales que en medio de una revisión entre los escombros de un edificio en Caraballeda encontraron dinero, intentaron tomarlo. Se generó toda una pelea, se dieron cuenta los familiares, comenzó el reclamo, las mismas personas rompieron los billetes y denunciaron a estos policías.
14: ¡Rómpelo, mami, rómpelo!
11: Otro dato a resaltar, Néstor, 855 edificios sufrieron daños en toda Venezuela, de los cuales 189, casi 200 colapsaron de forma total, la mayoría obviamente allí en La Guaira. Además se estima que unas 30.000 personas entre vacacionistas y residentes, recordemos que ese día el terremoto era un día feriado, 30.000 personas estaban en la zona de Caraballeda y Catialamar, allí en La Guaira, que es el sector más afectado por los temblores, por lo cual pues estos datos de heridos y fallecidos podrían seguir creciendo. También comentarte que luego que ayer verificáramos y publicáramos esas imágenes del puerto de La Guaira, convertido una parte de la medicatura forense, con todas las urnas allí dispuestas para la entrega de los cuerpos, pues el gobierno tapó con unas lonas, con unas bolsas, la visual de ese lugar, mientras a las afueras pues siguen la fila de personas intentando identificar a su familiar. Es el balance hasta ahora, te repito, casi 2.000 fallecidos, es el balance oficial del gobierno, hablan de 10.000 heridos y 200 edificios totalmente colapsados, mientras no se pierde la esperanza de encontrar personas con vida, aunque ya los grupos de rescate cumplen su periodo de 7 a 10 días, ya hoy se cumple una semana, por lo cual en cualquier momento comenzarían ya a recoger, porque una etapa de rescate se pasaría a una etapa de recuperación.
8: Muy bien, Santiago, gracias. Desde Caracas, 6 de la mañana, 27 minutos, en Colombia, esta mañana, 1 de julio, también amanecemos en doble terremoto. Por un lado, el bautizo del gobierno al empalme anticorrupción que no le ha gustado a los funcionarios del gobierno Petro, los que están saliendo porque los están, dicen ellos, etiquetando, coaccionando, que tienen las manos limpias, que era una figura de la Sicilia de los años 80, así se llamaba el movimiento político en Sicilia, Mani Pulite. Y por otro lado, el doble terremoto por cuenta de la decisión de Iván Cepeda, que se declaró en desobediencia civil. Cualquier cosa que yo represente, Ricardo, ¿qué quiere decir desobediencia civil?
15: No,
8: que
15: pues.
8: Que se va a oponer a qué ley que le parece injusta.
15: Y le agrega un apellido que es desobediencia civil pacífica. Le agrega eso el senador y excandidato Iván Cepeda. Como le digo, Néstor, él no reconocería a Abelardo de la Espriella como presidente de la República, según dijo en la declaración de este martes, si no se cumplen tres requisitos. Uno, si no renuncia Abelardo de la Espriella, presidente electo, a la nacionalidad estadounidense. Dos, si no se compromete a no extraditar al presidente saliente Gustavo Petro en caso de que se confirme que hay procesos penales en su contra en Estados Unidos. Y tres, a que confirme o desvirtúe si es o no agente de la DEA, que me parece una teoría bastante llamativa y no sé de dónde la saca el senador
8: Cepeda. ¿De dónde va a salir? ¿Con quién se reunió Iván Cepeda en las últimas horas?
15: El viernes con el presidente
8: Petro. Con el presidente Gustavo Petro. Lo que hay en el fondo, no tenga usted ninguna duda, no tengan ustedes duda, es que Iván Cepeda se está arrepintiendo de haber reconocido el triunfo electoral de Abelardo de la Espriella. Detrás de la figura de la desobediencia civil está no reconocer la autoridad que se deriva del triunfo político de Iván Cepeda. Así que la figura de la desobediencia civil va a ser muy difícil de administrar. Quiere decir se avecinan tiempos difíciles en la relación. Esta es una nueva manera de hacer oposición que nunca hemos experimentado en Colombia. Al final de cuentas, desobediencia civil a estas alturas quiere decir, en los términos planteados, Héctor, no reconocer ni la democracia ni el triunfo democrático, desconocer básicamente la constitución que nos rige.
16: Sí, Néstor, yo ayer hice unos comentarios rápidos y digamos una reacción primera sin haber leído el texto completo del comunicado expedido por Iván Cepeda y justificaba de alguna manera la postura, pero me desdigo totalmente de eso, Néstor. Yo leí con cuidado el comunicado y oí al candidato Cepeda y realmente me parece que se devolvió del reconocimiento del resultado electoral, porque pues realmente lo que está diciendo es que va a desconocer al presidente, porque como ustedes han venido señalando, pues a veces se usa el término de desobediencia civil para decir, bueno, yo no voy a cumplir tal norma o tal cosa porque me parece injusta. Y se hace un movimiento alrededor de desconocer la eficacia de una determinada norma o incluso de un régimen cuando se trata de una tiranía, que no es de lo que se trata en este caso. Pero aquí cuando uno lee, Néstor, él lo que está diciendo es, si este señor no hace esto, yo no lo reconozco como el presidente de la República.
15: Pero Héctor, le hago una precisión. Invita a quienes votaron por él a no reconocerlo. Héctor,
8: le hago una precisión. No solo no reconozco, sino que me invento unas nuevas normas para la democracia, que tiene que renunciar a la doble nacionalidad, que a mí Néstor Morales no me gusta, pero hay una cosa que se llama constitución, ya pasó los exámenes constitucionales, los filtros, los exámenes legales.
15: El Consejo Electoral habilitó esa candidatura.
16: Pero aún si no los y hubiera pasado, que no los ha terminado de pasar.
8: Que tiene que
16: no los ha terminado de pasar, Néstor.
8: Que tiene que renunciar. Me invento que esa gente de la DEA, ¿dónde se ha visto esto, por Dios? Recurrir a la figura de la desobediencia.
16: Pero en relación con el tema jurídico de la doble nacionalidad, si tiene algún argumento, pues lo que tiene que hacer es llevarlo al Consejo de Estado. En el Consejo de Estado uno puede pedir la nulidad de la elección del presidente Abelardo de la Espriella, y si encuentra que hay un argumento jurídico como este, digamos, de la doble nacionalidad, pues que se lo proponga a los jueces, y son los jueces los que deciden si efectivamente es así o no. Yo no creo que el presidente esté inhabilitado. Sí creo que es problemático por temas de conflicto de interés, pero eso ya se resolverá. Sí me parece, sobre todo me parece, Néstor, que después de hablar con Petro, Cepeda cambió nuevamente de tesis.
8: Por eso le decía Ricardo, esto es producto de la mano del presidente.
10: ¿Y qué se crea ahí? ¿Un paraestado? Es decir, ¿cuál es la consecuencia práctica, Héctor y Néstor y Ricardo? ¿Qué se genera? Es decir, yo digo, desobedezco, no reconozco, y que se genera un nuevo paraestado. ¿Qué pasa allí?
8: No puede haber paraestados, padre. Es una constancia política de que no reconozco lo que ya reconocí, de que desconozco al presidente que ya reconocí, de que no obedezco al presidente a quien debo obedecer. Es que Petro, para estos efectos, pues yo no era petrista, yo no voté por Petro, pero reconocía en Gustavo Petro que era el presidente elegido democráticamente, que es lo que parece que de eso se trata la democracia, padre, de que cuando yo gano, celebro y cuando pierdo, reconozco.
16: Pues, sí, y lo que parece es que desconoce, según lo planteado, desconoce las decisiones que toma el presidente de la República, es decir, no lo reconoce como presidente.
8: Pero esa es la lectura que yo le doy. La pregunta del padre es buena. ¿Qué quiere decir desobediencia civil? ¿No pago impuestos?
15: ¿Qué va a pasar en la práctica?
8: Esa es la pregunta. ¿No paro en el semáforo? Cuando un policía me pida los documentos, que ese policía representa al Estado y el jefe del Estado se llama Eduardo
16: Lerdía.
8: ¿No le hago caso al policía porque estoy en desobediencia civil?
16: Él habló de la desobediencia civil respecto de los actos del presidente, me parece, y por eso me he referido a ello, porque no se trata de la desobediencia civil del orden jurídico en general, dijéramoslo así, sino de las decisiones presidenciales, pero que claro que esas terminan siendo todas, porque si yo no reconozco al presidente, no reconozco a los ministros, las decisiones que tome el gobierno y los decretos que se expidan
15: terminan. ¿Qué pasa si llega un proyecto de ley de iniciativa gubernamental al Senado, por ejemplo, estando
16: yo? Claro, no le da trámite, digamos, o por lo menos él no participa en la decisión porque considera que el presidente es ilegítimo, probablemente se salga de la sesión de la posesión del presidente.
8: Eso iba a preguntar yo, Iván Cepeda es congresista, cuando vaya el presidente Petro a la posesión el 7 de agosto.
16: El presidente de la Espriella.
8: ¿Qué quiere decir?
16: Probablemente se salga.
8: Hago una pregunta final. A toda la gente que votó Cepeda legítimamente, a toda la gente que ha militado en el petrismo, que se proclamaron con Cepeda, él también Cepeda, que se proclamaron demócratas, ¿qué van a hacer en este momento? ¿Declararse en desobediencia civil?
16: Yo veo que hay mucha gente que está rechazando la posición de Iván Cepeda. Me parece que es un nuevo error que comete Cepeda, inducido, creemos nosotros, por el presidente Gustavo Petro, pero eso no lo excusa ni lo justifica.
8: Pero tampoco podemos seguir diciendo que las equivocaciones de Cepeda son de Petro.
16: A mí me parece que en eso somos condescendientes con Cepeda. A Cepeda hay que exigirle que sea un líder democrático. Y no lo está haciendo, Néstor.
8: Yo creo que esto es producto de la lloratón de los señores, de las señoras que anunciaron que iban a ser invivible este país, de quienes salieron a reclamarle a Cepeda, que cómo es posible que hubiese reconocido
15: de los matalifes y demás.
8: 6:36, quedará de pronto como una constancia, quedará como una advertencia, que Iván Cepeda esté anunciando desobediencia civil y no reconocer la autoridad del gobierno elegido en unas elecciones democráticas que él mismo reconoció, lo cual por supuesto es un absurdo contrasentido. Andrés Carmona, 6:36.
17: Néstor, buenos días. Un llamado a la desobediencia civil ante la agresión a la dignidad y la soberanía nacional. Con esas fuertes palabras, el ex candidato presidencial y senador electo Iván Cepeda se manifestó en la mañana de ayer martes asegurando que la posesión del nuevo presidente Abelardo de la Espriella el próximo 7 de agosto sería ilegítima y no sería reconocida por él ni por su movimiento si el mandatario electo no resuelve antes asuntos complejos frente al gobierno de los Estados Unidos y lo que considera es una intromisión en los asuntos de gobierno doméstico. Entre las exigencias hechas por Cepeda está que de la Espriella renuncie a su ciudadanía estadounidense bajo el argumento de que el juramento que se predica para obtener dicha nacionalidad obliga a someterse exclusivamente a los intereses, leyes, obligaciones y autoridades del país del norte, lo que llevaría a incompatibilidades y conflictos de intereses.
18: Y sin que de la Espriella renuncie a su condición de ciudadano estadounidense, probablemente también de miembro de una agencia de seguridad estadounidense, no debería posesionarse como presidente de la República. Y que de hacerlo, su posesión estará viciada, sin lugar a dudas, de ser ilegal e ilegítima.
17: Incluso Cepeda señaló que de la Espriella debe cesar la persecución judicial a los opositores con la amenaza de la actuación del Departamento de Justicia de los Estados Unidos y con la amenaza de la extradición del presidente saliente Gustavo Petro. Además, lanzó una extraña teoría, que de la Espriella era un agente o colaborador de las agencias de seguridad de Estados Unidos, como la CIA, la DEA y el FBI, temas que según él debían ser aclarados por el mandatario electo.
18: Uno de los cómplices de alias Boliche es el socio de la Espriella, Daniel Peña Redonda Gómez. Sexto, es decir, que las autoridades estadounidenses deben aclarar si el señor Abelardo de la Espriella ha sido o es agente o colaborador de la DEA, de la CIA o de cualquier otra agencia de seguridad de los Estados Unidos. Esa condición pondría en tela de juicio su idoneidad.
17: Sin embargo, estas declaraciones no cayeron nada bien en el equipo de gobierno de La Espriella, quienes le recordaron al senador Cepeda que la oposición se debe ejercer con respeto a las instituciones y que también hay que tener en cuenta la decisión de las urnas. El ministro del Interior designado, Rodrigo Lara.
19: Él debe ceñirse a lo que dicte la Constitución y la ley. El pueblo colombiano ha hablado, habló en las urnas, el presidente electo de La Espriella ganó las elecciones y todos los colombianos debemos respetar y acatar la voluntad del pueblo colombiano cuando se expresa soberanamente en las urnas.
17: El ex senador liberal Mauricio Gómez Amín.
20: Senador Cepeda, acepte la derrota con gallardía. Sea varón, le doy un consejito que no me está pidiendo. Prepárese para estos 4 años. No le conozco un proyecto de ley. No le conozco un debate serio en el Senado de la República. Está a la altura de lo que es ser un senador de la República en ejercicio.
17: Pero el rechazo también vino de figuras como Rodrigo Primni, quien le aseguró en su cuenta de X que estas declaraciones tensionan aún más el panorama político en vez de aportar a una conversación frente a un acuerdo nacional. También el rechazo del Partido Conservador, que le exigió a Cepeda respeto por la Constitución, las instituciones y la separación de poderes. Y también por el presidente del Congreso, el senador liberal Lidio García, quien dejó claro que en una democracia el mandato que otorgan las urnas no está sujeto a condiciones que pretendan imponer por fuera de la Constitución y la ley, y que la oposición se puede ejercer con firmeza, pero no con la presión política o la amenaza de alterar el orden público. Andrés Carmona, Blue Radio.
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1: Sigue la mañana de este miércoles, avanzamos a esta hora en Blue Radio. 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
15: Son las 6:41. El empalme entre el gobierno saliente de Gustavo Petro y el nuevo gobierno de Abelardo de La Espriella se ha convertido en un nuevo escenario de confrontación. Ante la falta de diálogo directo, que debería comenzar en la práctica mañana, el equipo de empalme del gobierno entrante ha presentado 167 derechos de petición para tener acceso a información que, según dicen, estaría ocultando el gobierno saliente. Y se hace énfasis en 19 ministerios, de los cuales varios serían fusionados bajo la estrategia de austeridad que ha anunciado el presidente electo Abelardo de La Espriella, que ha designado a 1.200 personas trabajando en los equipos de empalme con el nuevo gobierno, distribuidas en 22 grupos de trabajo. El punto es la estrategia anticorrupción y la estrategia forense de desempalme, teniendo en cuenta denuncias graves que ha hecho el ministro del Interior designado Rodrigo Lara sobre contratación a última hora que se estaría ejecutando en el Ministerio de Defensa, en la Unidad Nacional de Protección y en otras entidades. Se suma a eso lo que ha denunciado en redes sociales quien podría ser el próximo ministro de Agricultura, Indalecio Dangón. Él denuncia que en varias entidades relacionadas con tierras se estarían sacando cajas con documentos con el fin de ser destruidas. Este empalme, según dijo el vicepresidente José Manuel Restrepo, es un corte de cuentas, por supuesto, que llevan el 75% de la información recopilada en 7 meses de trabajo y con denuncias ciudadanas. Al otro lado de la acera está el gobierno saliente, cuyo jefe de empalme es el ministro de Hacienda, Germán Ávila, quien dijo que el gobierno Petro no va a admitir ningún tipo de coacción ni amenaza de investigaciones. Dijo eso sí, que si existe algún tipo de irregularidad o de denuncia o de sospecha, deben ser los organismos de control los que decidan y no convertirse en un estandarte político. Y agrego algo más, no vamos a permitir un cogobierno, dijo Germán Ávila. Nosotros, es decir, el gobierno Petro, dice él, gobernaremos hasta el 6 de agosto a las 12 de la noche. Llama la atención la forma en la que también habrá un empalme con los 32 departamentos y con las principales ciudades del país por parte del gobierno entrante de Abelardo de la Espriella. Y como si todo esto no fuera suficiente, se conoció este martes una circular, la 001 conjunta de Contraloría y Procuraduría, dirigida sobre todo al gobierno saliente, que dice lo siguiente, ojo, es clave frente al tema del empalme, deben suministrar información suficiente, verificable y oportuna sobre los asuntos presupuestales y misionales a su cargo, con el fin de garantizar la continuidad del servicio público y la adecuada transición institucional.
7: Paola Ochoa es periodista. Está en Mañanas Blue.
0: 6:43. Al que no quiere caldo, le dan dos tazas. Y es que nuevamente el Banco de la República subió ayer sus tazas de interés, 75 puntos básicos esta vez, dejándolas en el 12%, el nivel más alto desde diciembre de 2023, y tasas no vistas desde hace 2 años y medio. Movimiento grande y por encima de lo que vaticinaba el mercado, a la espera de un alza mucho menor tras la pausa de la última vez y tras la pataleta del ministro de Hacienda, Germán Ávila, actualmente a cargo del empalme, pero en aquel entonces, hace unos meses, recordemos, quien se levantó de la Junta del Banco de la República amenazó con no volver y de alguna manera forzó a los demás codirectores a dejarlas quietas para no calentar más los ánimos y empeorar tampoco la muy ya tensa relación entre gobierno y emisor. Quietud que obviamente no iba a ser para siempre y calma chicha que llegó ayer a su final con 4 de 7 miembros votando a favor del alza de 75 puntos tras analizar los datos de inflación en empleo y crecimiento, con una inflación que sigue saliéndose de cauce y que podría terminar el año por encima del 6 o del 6.5%, el doble o más del doble de la meta del Banco de la República del 3%, y por ello la necesidad de apretar clavijas para amansarla y domeñarla y empujarla que vuelva nuevamente por lo menos al rango meta entre 2 y 4%, y todo para evitar que se siga convirtiendo en el peor impuesto sobre los pobres y en el peor castigo sobre la clase media, ya que el alza de los precios se devora la capacidad adquisitiva de los ingresos, unos ingresos que para muchos, por fortuna, hoy van mejor, con una tasa de desempleo que se situó en mayo en el 8%, el nivel más bajo desde el año 2001, algo no visto tampoco hace 26 años, gracias al impulso principalmente de la Administración Pública, Salud y Educación, con una tasa global de participación que se ubicó por encima del 64% y una población desempleada de 2.14 millones de personas.
7: Camila Carvajal es periodista. Está en Mañanas Blue.
21: 6:45. Dicen que el ladrón juzga por su condición. Así le están respondiendo desde Medellín al superintendente de salud, Daniel Quintero, en una muy intensa pelea que se está casando al final del gobierno Petro con la gobernación de Antioquia, una pelea por y con la fábrica de licores, la famosa FLA. El superintendente de salud interpuso una denuncia penal ante la fiscalía contra directivos de la fábrica de licores, acusándolos de obstaculizar una visita de inspección que fue hecha el 26 de junio. El escándalo, que en apariencia es muy técnico, tiene también una pelea política de fondo. Resulta que la superintendencia hizo una visita de inspección y control y mandó un cuestionario de 77 requerimientos a la FLA, una auditoría en la que exigen documentos, por ejemplo, sobre la caja menor, los gastos de representación o el uso de tarjetas de crédito corporativas, figuras que la licorera asegura que no manejan, pero la superintendencia dice que sí y que no quieren entregar la información. Y digo que esta es una pelea con mucho tinte político, porque quien firma esa inspección a la FLA es Juan David Duque. Él es el delegado de protección al usuario de la superintendencia y fue secretario privado de Daniel Quintero durante su alcaldía en Medellín. Miren ustedes, fue investigado además por el manejo de fondos de la caja menor de la alcaldía en esa época, lo que hoy quieren auditar en la FLA, la caja menor. La Superintendencia de Salud audita la fábrica de licores porque recuerden que parte del dinero de la venta de licores está destinado por ley al sistema de salud. Ahí la competencia de esa superintendencia. Ahora, ¿por qué la superintendencia dedica sus esfuerzos y funcionarios a la FLA cuando hay semejante crisis hospitalaria en proporciones mayores, con deudas de EPS e IPS? Claro que hay que auditar la FLA, pero también el sistema de salud en sí mismo. Ojalá con la misma eficacia y rigor con el que se está auditando esta fábrica de licores. Tiene razón también Andrés Julián Rendón, el gobernador, al hacer una pregunta, si es que al final esta no es una retaliación política contra Antioquia y el gerente de la FLA, Esteban Ramos, hijo de Luis Alfredo Ramos.
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1: Avanzamos en este miércoles, seguimos aquí en Blue Radio, avanzamos en Mañanas Blue y hay lugares que parecían inalcanzables, ¿no? 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
8: Esta mañana los lefebrianos en Francia ordenaron 4 obispos sin el permiso del Papa. Con esto, padre, queda protocolizado el cisma dentro de la Iglesia Católica en el mundo.
10: Claro, porque enseguida se da una excomunión late sentencia, que es una excomunión automática. Hay algunos delitos canónicos que ocasionan la expulsión de la Iglesia inmediata.
8: Estos lefebrianos se llaman originalmente San Pío X.
10: Claro.
8: Pero son los más conservadores dentro de la Iglesia.
10: Yo diría ultraconservadores. Okay. Es decir, niegan el Concilio Vaticano II y quieren volver a la Iglesia anterior al Concilio Vaticano II, es decir, misa en latín, todas las composiciones litúrgicas, sacramentales de esa época, lo cual...
8: Con el cura de espaldas a la gente.
10: Todo eso significa, Néstor, que se da el cisma. El Papa les había pedido que lo pensaran más, que reflexionaran más, porque en la Iglesia Católica no se puede ordenar a un obispo si no es por indicación del Papa. Solo el Papa puede nombrar obispos.
15: ¿El ex procurador Alejandro Ordóñez es lefebrista?
10: No lo sé.
8: Yo creo
15: que sí.
8: Yo creería que
15: yo
8: era.
15: Yo creo que sí.
10: No lo sé.
15: Yo creo que sí.
8: Este de hoy, con la ordenación de los 4 obispas, es por supuesto un desafío a la Iglesia, a la del Vaticano. A propósito, el presidente Petro está hoy en Roma, lleva varios días en Roma, fue a un encuentro con el Papa León XIV, que debe ser, mañana jueves. ¿Sí?
15: Mañana.
10: Sí, señor, mañana jueves.
8: Así que el presidente se fue 5 días antes.
15: Fue el domingo.
8: Para un encuentro que será mañana jueves. Y regresa el fin de semana, ¿no es verdad? Para el grado de su hija. 6:51 a.m. desde Europa, a esta hora, Enrique Rodríguez.
24: ¿Qué tal, Néstor? Buenos días. Es una de las imágenes de esta mañana, la de la fraternidad sacerdotal San Pío X. Como decía Linero hace unos minutos, fue una sociedad sacerdotal católica fundada en el año 70 por Marcial Lefebvre, un sacerdote francés. Y en efecto surgió como reacción a las reformas del Concilio Vaticano II, que introdujeron cambios importantes en la liturgia, el ecumenismo, la relación con otras religiones y algunos aspectos de la organización de la Iglesia. Hay que decir que los lefebristas no están al margen de la Iglesia en el sentido de que no reconocen al Papa como legítimo sucesor de San Pedro. En ese sentido son perfectamente observantes de la doctrina del Papa, pero en este caso toman decisiones como esta que les colocan en una situación cismática. Este acontecimiento ha tenido lugar esta mañana en una localidad que se llama Ercón, en Suiza, sin la autorización del Papa, insisto. Y allí, en el Valle del Ródano, en Suiza, se han reunido unas 15.000 personas. Las imágenes que se han podido ver en redes sociales y de las que estamos escuchando el sonido ambiente y los cánticos que allí se produjeron, mostraban que había un porcentaje de gente que tenía aspecto de ser fieles a esta congregación de la Iglesia Católica, pero había también una importante cantidad de curiosos. El acto litúrgico ha tenido lugar en un sitio aparentemente impropio para este tipo de actos, que es una especie de gran carpa. allí, en esa gran carpa blanca, se han ordenado a estos obispos, que son estadounidenses y franceses, pero evidentemente esa ordenación es automáticamente desacreditada por la Iglesia de Roma. La celebración de hoy ha seguido el rito anterior al Concilio Vaticano II y ha sido, como no, en latín.
4: Vis humilitatem et paciencia mente ipso custodire et alios imiliter docere.
5: Volo,
6: volo,
9: volo,
12: volo.
4: Vis pauperibus et peregrinis omnibusque indigentibus esse propter nomen Domini affabilis et misericors.
24: Recordemos que esta congregación fue fundada, como decíamos, en el año 70 y que Juan Pablo II excomulgó a su fundador y a los cuatro obispos que ordenó en el año 1988 sin su beneplácito. Pero Benedicto XVI en 2009 levantó la excomunión, aunque habían continuado el pulso con la Iglesia. En la ceremonia fueron consagrados, como decíamos, un suizo, uno estadounidense y dos franceses que ya han sufrido esa excomunión inmediata y estamos pendientes de que el Vaticano informe y ofrezca detalles de esa decisión que se debe conocer en las próximas horas. Lo que sí sabemos es que en la víspera, este martes, el Papa León XIV exhortó en una carta a los lefebrianos, con espíritu paterno y de todo corazón, dice ese escrito, a dar marcha atrás en sus intenciones, avisando in extremis de una excomunión. Pero esa decisión o esa carta del Papa no ha tenido efecto alguno. Recordemos, por último, que esta sociedad sacerdotal, San Pío X, está compuesta por 720 sacerdotes y aproximadamente 500.000 de fieles que están repartidos por todo el mundo. Y de confirmarse la excomunión de esta mañana y de medidas más duras por parte de la Iglesia, podrían quedar apartados precisamente de la Iglesia Católica, Néstor.
8: Que esa excomunión debería producirse, me imagino, Enrique, hoy mismo.
10: No, tiene que ser confirmada.
24: Se entiende que es automática.
8: Claro, pero, late sentencia. O sea,
24: exactamente, pero la formalidad, el documento de la, en este caso para lo que nos afecta, de la sala estampa vaticana, la sala de prensa vaticana, no se ha producido por el momento, pero en efecto es un acto automático, pues las normas de la Iglesia son claras, quien único puede ordenar obispos es el Papa, no puede hacerlo cualquier otra persona.
8: Gracias, Enrique, desde Europa, 6 de la mañana, 55
10: Néstor,
8: minutos.
10: Fundamentalmente,
8: esto, hoy estamos en modo desobediencia, estos son desobedientes
10: es realmente
8: de
10: es
8: la
10: eso.
8: Iglesia Católica, desafiando la autoridad del Papa.
10: Porque no hay rupturas dogmáticas, no hay propiamente, es decir, no es que ellos crean en un dogma que nosotros nos creamos, no significa eso, significa que ellos no aceptan el Vaticano II. El Vaticano II fue aquella reunión de todos los obispos del mundo en el cual la Iglesia se puso a tono, ¿se acuerda la palabra se usaba?
8: Se abrió,
10: ayornamiento.
8: Se actualizó, se claro, abrió la Iglesia.
10: Esa fue la palabra que se usó.
8: Y esa
10: ¿Qué cambios
8: hubo? Aproximación a unos conceptos un poquito más modernos, más liberales, es lo que no le gusta.
10: Claro, fundamentalmente cambia la liturgia, se vuelve a una liturgia tridentina, de Trento, tridentina, entonces es en latín, el presbítero está de primero en la fila, entonces da la espalda al resto de la comunidad, las mujeres, por ejemplo, van con mantilla, van vestidas, ¿te acuerdas cómo iban? Mi abuela, pues, yo ni siquiera mi madre iba así. Sí, hay una cantidad, pero todo tiene que ver con la parte litúrgica, con la parte disciplinaria. Es por eso está bien cuando tú dices que es una desobediencia, porque no se trata de un rompimiento doctrinal. No es que ellos crean una nueva doctrina.
8: Ok. Y efectivamente usted tiene razón, señor. Ricardo. Ordóñez, Alejandro Ordóñez, que fue el procurador, era de este grupo de lefebrianos, representante de esa ala tan conservadora dentro de la Iglesia Católica.
15: Es más, creo que hoy está en un monasterio lefebriano en Washington.
8: ¿Ah, sí?
15: Sí, claro. Él enviudó, falleció doña Beatriz, sí, siendo el embajador ante la OEA. Él termina su misión diplomática y tengo entendido que él decidió seguir los caminos monacales en un monasterio lefebriano muy cerca de la capital estadounidense.
8: Que debe ser un hombre ya cercano a los 80 años, ¿o me equivoco?
15: Sí, cercano a los 80 años.
10: Néstor, a mí me impresiona que haya tantas personas, hablan de más o menos 500.000 de personas que participan de esta experiencia, queriendo volver a los siglos anteriores. Eso particularmente pues, a mí me llama la atención.
8: En la muy conservadora Iglesia Católica,
10: que ya de por sí no quiere.
8: Estos son los ultraconservadores. Repito, hoy se está provocando otra vez el cisma, la división de la Iglesia Católica. Los lefebrianos que desobedecen, parece la palabra del día, que desobedecen al Vaticano.
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8: Germán Ávila es hoy el ministro de Hacienda, está encargado, oficia como jefe del empalme del gobierno saliente, pero adicionalmente, hoy que el presidente Petro está en Italia, es el encargado de funciones presidenciales en Colombia. Ministro Ávila, buenos días, bienvenido.
6: Buenos días, Néstor, un saludo para toda la audiencia de Blu Radio.
8: Gracias, ministro, ¿cómo va? ¿Cómo está?
6: Pues trabajando fuertemente, estamos en nuestra dinámica normal de actividades y preparando todo el proceso de empalme.
8: Vale, ministro, le quería preguntar del aumento en las tasas de interés del Banco de la República, una decisión en la que usted participó ayer, pero si me permite, quisiera comenzar esta entrevista por la molestia que usted tiene, no sé si lo interpreto bien, con el empalme, con ese empalme que el gobierno entrante bautizó empalme anticorrupción. ¿Está molesto?
6: A ver, nosotros le hemos manifestado a el equipo de empalme nuestro y en las conversaciones que vamos a tener con José Manuel Restrepo, que vamos a realizar un empalme sin apellidos, es decir, un empalme donde vamos a representar a un gobierno que debemos tener como punto de partida que en este proceso electoral que se acaba de dar ha recibido el respaldo, el cariño y la el acompañamiento de 12.708.000 ciudadanos. El resultado de el proyecto político que representa el nuevo gobierno recibió 12.950.000 ciudadanos que lo respaldaron. Entonces hay que tener en cuenta que este proceso que estamos viviendo se puede identificar, como lo decía un columnista, como un empate con ganador. Y en ese sentido debemos tener como ese punto de partida en el sentido de a quién representamos nosotros, qué representa el proyecto del cambio y qué representa el proyecto que lidera el presidente Petro. El empalme que vamos a hacer es un empalme en esas condiciones. Hay que tener en cuenta que esos 12.708.000 ciudadanos que respaldaron el proyecto del gobierno del cambio no han desaparecido. Ellos están ahí, están observando, están analizando, están a la expectativa de cómo se va a culminar este proceso. Y en ese sentido hemos dicho claramente que el empalme es un proceso en el cual el gobierno saliente le entrega una información al gobierno entrante y ese empalme está regido por unas normas, básicamente la ley 951 de 2005, y vamos a cumplir estrictamente con lo que dice esa ley. El empalme es un proceso que tiene una metodología que la estamos organizando y que va a desarrollarse con ese criterio. El empalme que vamos a hacer es un empalme sin apellidos, es un empalme de el gobierno saliente al gobierno entrante regido por una ley y es el procedimiento lo vamos a cumplir estrictamente.
8: Ministro, esta analogía que usted utiliza de un empate con ganador es buena, pero ¿qué cambia eso? Es decir, fueron unas elecciones evidentemente apretadas. ¿Qué cambia para este proceso de transición hacia un nuevo gobierno?
6: Cambia en el sentido de que el lenguaje debe ser un lenguaje cuidadoso, debe ser un lenguaje respetuoso, debe ser un lenguaje que, como decía la cantante Karol G, debe pensar no solamente en hablarle a esos 12.900.000 votantes que acompañaron al presidente electo, sino que también debe hablarle con respeto a los 12.708.000 ciudadanos que acompañaron en la propuesta alternativa. Eso es lo fundamental que hay que tener en cuenta para efectos de este proceso.
8: Sí, ministro, ¿y por qué no aplicaron hace cuatro años cuando también las elecciones fueron muy apretadas? La diferencia en ese momento, hace 4 años, cuando ganó el presidente Petro, fue de un poquito menos de 1 millón de votos.
6: Pues es que eso implica una diferencia sustancial. Tener una diferencia de 1 millón de votos, tener una diferencia de 200.000 votos implica una diferencia fundamental. Pero en ese momento se tuvo el cuidado de parte del proyecto progresista de establecer un proceso de empalme también respetando la dignidad del presidente saliente y respetando la organización del Estado que estaba presente en ese momento. Yo creo que José Manuel, que estaba en ese momento de ministro de Hacienda, vivió claramente esa experiencia y conoció la manera adecuada y respetuosa con la cual se dio el proceso de empalme cuando ingresó el presidente Petro.
8: Vale, vale. Ministro, ya que nos metimos en este tema político, quisiera preguntarle qué piensa usted de la posición de quien fue candidato del gobierno, Iván Cepeda, de declararse en desobediencia civil. ¿Usted va a seguir esa línea también?
6: Bueno, esto ya son materias de...

0: Estamos en una condición económica difícil que no ha podido cumplir la meta de inflación.
1: Justamente mientras estábamos en la reunión de la junta directiva, salió una excelente noticia para la economía, que fue presentada por el DANE, en el que se presentó la tasa de desempleo a la cual habíamos llegado en el mes de mayo, que bajó al 8%. Esto es absolutamente exitoso, inédito, y refleja la muy buena salud de la economía colombiana. No solamente hemos sostenido una dinámica de crecimiento económico que consideramos que no es suficiente, pero es razonable. Ha habido una dinámica sostenida de crecimiento económico. Tenemos una tasa de desempleo que es la más baja de este siglo y tal vez de un periodo adicional importante del siglo pasado. Colombia está viviendo un momento de muy buen desarrollo económico. Tenemos una inflación que ha subido de manera poco sustancial en los últimos meses. Tenemos variaciones que comparativamente con la zona europea, con los mismos Estados Unidos, con Latinoamérica, es una inflación moderada e impactada necesariamente por los hechos internacionales que están afectando a la economía global, como la guerra en Irán y los efectos sobre los precios del petróleo y sobre los precios de los fertilizantes, que están afectando necesariamente la inflación a nivel mundial. Tener en cuenta que el fenómeno inflacionario no es una particularidad de Colombia, sino que tiene implicaciones a nivel mundial. Y a pesar de eso, tenemos una dinámica económica que ha sido reconocida como uno de los países de mayor estabilidad económica. Es una de las 5 economías con mayor estabilidad, según Economist, desde el año pasado lo viene diciendo. Y creemos que ese escenario de la economía colombiana, que es favorable, que es positivo, necesita que no se detengan su esfuerzo de consolidación y de dinámicas de crecimiento. Algunos miembros de la junta directiva han considerado que es necesario seguir con la senda de incrementos en la tasa de interés de referencia del Banco de la República. Nosotros allí expresamos nuestro desacuerdo total con esta decisión. Colombia ha hecho una operación que es totalmente desproporcionada y sobre todo no acorde con las dinámicas mundiales. La única banca central del mundo que ha hecho incrementos en la tasa de interés como los que se han presentado con el Banco de la República de Colombia es un incremento absolutamente inusitado. Estamos llegando a 275 puntos básicos. Ninguna banca en el mundo ha hecho ese tipo de incrementos. En promedio se mantienen ante un escenario que es bastante impreciso, un escenario de incertidumbre. Las bancas centrales han reaccionado manteniendo las tasas de interés o en el mayor de los casos con crecimientos acumulados en todo este periodo de 25 puntos básicos. Nosotros tenemos el récord en el mundo de tener incrementos de 275 puntos básicos. Esto va a afectar la economía, va a afectar el crecimiento, va a afectar también la deuda pública y creemos que es una decisión desacertada, pero 4 miembros de la junta directiva que han actuado coordinadamente de tiempo atrás tomaron esta decisión.
0: Ministro, este fuerte ajuste que usted nos recuerda sumando los 75 puntos de ayer más los 2 fuertes ajustes que ya se dieron arrancando este año, se iniciaron después de que el gobierno nacional tomó la decisión de hacer un incremento muy fuerte en el salario mínimo de casi el 24% para este año, y eso suscitó pues una enorme discusión al interior de la junta directiva del Banco de la República. Unos integrantes de la junta dicen que eso sí genera mayor inflación, por eso había que subir la tasa de interés con tanta fuerza, entre otras razones, y otros integrantes de la junta en otro grupo en el que se encuentra usted creen que no, que eso no genera mayores presiones inflacionarias. ¿En qué quedó esa discusión al fin? ¿Cuál fue la conclusión sobre esa decisión y ese impacto, posible impacto del salario mínimo frente a la inflación y frente a la

0: tasa de interés?
1: Yo creo que esa narrativa de los impactos que tiene el crecimiento del salario vital o el salario mínimo sobre la tasa de inflación y sobre el desempleo han sido totalmente rebatidos por la realidad económica del gobierno del presidente Petro y por la realidad de los últimos 4 años. Hemos tenido crecimientos sostenidos del salario mínimo durante 4 años. Tenemos un crecimiento de salario real acumulado en estos años de cerca del 30%. Y esto no se ha reflejado bajo ninguna circunstancia ni en crecimientos desbordados de la inflación. Tenemos una senda de decrecimiento en los 2 primeros años muy significativa y una senda de estabilidad en los siguientes 2 años. Por un lado, y por otro lado, lo que tenemos es una senda de reducción importante en la tasa de desempleo. Yo creo que esa narrativa está totalmente desvirtuada y creemos que las razones que han impulsado esta decisión del Banco de la República tienen que ver con una interpretación de el proceso de inflación en el país y creemos que es totalmente desacertada y sobre todo que afecta la dinámica de crecimiento económico que el país necesita y requiere.
2: Ministro, sí, dice usted que ninguna banca en el mundo ha subido en 275 puntos básicos las tasas de interés, en parte porque efectivamente, como le decía Víctor, ningún gobierno ha subido el salario mínimo 8 veces por encima del crecimiento de la economía, ni ningún gobierno ha gastado tanto por encima de sus posibilidades. Dijo la CARF, el Comité Autónomo de Regla Fiscal, la semana pasada, que ya el ajuste para el año entrante vale 79 billones de pesos. De llegar a hacer un ajuste así, el próximo gobierno, el que va a entrar ahorita el 7 de agosto, ¿qué efectos puede tener sobre una de las cosas que van marchando bien, como el empleo, y eventualmente sobre el crecimiento? Ministro, lo escuchamos.
1: A ver, hay algo que debe ser revisado en la narrativa que se utiliza sobre lo que es los impactos del salario mínimo, como lo manifestaba hace un momento, y sobre los niveles de gasto público del gobierno. En primer lugar, no es cierto que haya un crecimiento desbordado del gasto público. Lo que sí hemos tenido durante estos 4 años, y eso hay que reiterarlo y revisarlo con cuidado, es que este es el primer gobierno al cual se le niegan los ingresos tributarios necesarios para mantener las dinámicas de exigencias en el gasto fiscal. La única reforma tributaria que fue aprobada a principios del gobierno fue una reforma que fue recortada por la Corte Constitucional y los 4 o 5 esfuerzos adicionales que ha hecho el gobierno por garantizar ingresos tributarios razonables para el equilibrio fiscal del país han sido negados en el Congreso o en la Corte Constitucional y en algunos casos en el Consejo de Estado. Hay que tener en cuenta que estos esfuerzos han representado la búsqueda de recursos por cerca de 61 billones de pesos a los cuales no ha accedido el gobierno en este periodo. Es importante destacar que en el año 26, en el año 25 para el presupuesto del año 26, el Congreso de la República aprobó un presupuesto que del cual era consciente y absolutamente claro en la aprobación del presupuesto que requería de una ley de financiamiento y esa ley de financiamiento posteriormente fue negada por el mismo Congreso. Es decir, se le creó un desbalance fiscal recurrente y permanente a las finanzas públicas por decisiones que adoptó el Congreso y posteriormente con decisiones de la Corte Constitucional con relación a las emergencias económicas. Es decir, ha habido una estrategia recurrente de asfixiar económicamente al gobierno. Sí. Eso lo hemos venido manejando, lo hemos venido resolviendo y pero no se resuelve el problema de la existencia de un déficit fiscal y un desequilibrio fiscal producto de el no acceso a alternativas de incremento en los ingresos tributarios. Esas realidades hoy en día tiene que evaluarlas el nuevo gobierno tiene que resolver, enfrentarse a ese déficit fiscal y a ese desequilibrio fiscal, y lo hemos reiterado en varias oportunidades, va a ser necesario una reforma tributaria. Nosotros vamos a presentar una propuesta el 20 de julio, una reforma tributaria progresiva que garantice que no se va a afectar los ingresos en las poblaciones de menores recursos, por un lado, y por otro lado, que no vaya a afectar las dinámicas de crecimiento económico y de empleo que hoy se están logrando.
0: Ministro, sobre esa reforma tributaria que usted va a dejar el 20 de julio antes de irse del gobierno, ¿será una reforma acordada, consensuada con el gobierno entrante? Si no es así, ¿usted cree que si el nuevo gobierno trabaja, impulsa esta reforma tributaria, seguramente le agregarán algo? ¿Es posible que sobre este proyecto se pueda dar el pacto fiscal que ustedes han denominado desde el actual gobierno para resolver este tema de las finanzas públicas de la nación? ¿Ustedes desde la oposición apoyarían un proyecto tributario que tengan algo del ADN de ustedes?
1: No, algo que tenga lo fundamental del ADN de nosotros, y eso implica una reforma tributaria progresiva, una reforma tributaria que no vaya a tocar la canasta familiar, que no vaya a tocar ni a afectar los ingresos de la población de menores recursos, y que se concentre en un esfuerzo de contribución de los grandes patrimonios, de los grandes ingresos en el país. En ese sentido, creemos que es necesario, es responsable de parte nuestra presentar esta propuesta. La vamos a presentar con los criterios y la filosofía y la visión que nosotros tenemos, y ya estará en manos del nuevo gobierno cómo administra y maneja esta iniciativa.
3: Sí, ministro, pero usted está diciendo, ojalá el gobierno entrante, el gobierno de la Estrella, haga una reforma tributaria al estilo Petro. ¿Usted cree que eso es posible? ¿Que eso es realista?
1: No, yo lo que estoy diciendo es que necesitamos hacer lo hemos dicho de tiempo atrás, un gran pacto fiscal, y ese pacto fiscal implica hacer una reconfiguración y reorganización de los ingresos tributarios para equilibrar fiscalmente al país, y eso demanda una reforma tributaria que nosotros le vamos a proponer al Congreso de la República.
3: Sí, pero esa reforma tributaria, cambiado el gobierno, usted sabe que si no se la aprobaron cuando estaban en la mitad del gobierno, pues ahora menos, ministro, ¿verdad?
1: Se la vamos a dejar para el debate del próximo Congreso, por eso la vamos a radicar el próximo 20 de julio para el nuevo Congreso que se posesiona en este momento, y va a ser parte de las discusiones e iniciativas que deben ser debatidas en el Congreso.
4: ¿Y qué pasa, como todos prevén, que se hunda esta reforma tributaria, ministro? No tienen mayoría seguramente, y el nuevo gobierno llegará con una reforma tributaria de origen del nuevo gobierno bajo el brazo.
1: Bueno, nosotros vamos a dejar la constancia ante el país de que es necesaria, de que se requiere esta ley de financiamiento, y que debe ser en la filosofía y la visión con la cual se ha trabajado en estos últimos años para lograr un equilibrio fiscal sin afectar a las grandes mayorías de la sociedad colombiana.
3: Sí, cuando usted dice que ustedes no subieron impuestos a productos básicos de la canasta familiar, ¿ustedes no duplicaron el precio de la gasolina? ¿Más que duplicar el precio de la gasolina, ministro? ¿Principal producto de consumo de los colombianos?
1: Sí,
3: ¿no le subieron
1: recordar,
3: el impuesto
1: recordar,
3: a los ultraprocesados?
1: Espérame un segundo y doy respuesta a esa pregunta.
3: Sí, señor.
1: Que acabas de hacer.
3: Sí, señor.
1: Porque esta es muy importante. Cuando el gobierno del presidente Petro recibió el balance económico que dejaba el gobierno Duque, había un déficit en el Fondo de Estabilización de Precios de los Combustibles de 80 billones de pesos. Esto es más que el déficit primario que hoy en día tenemos.
3: No, sí, pero
1: y
3: lo que le digo es, usted me dice,
1: perdóname, termino de explicar,
3: no tocaron productos básicos de la canasta familiar. Lo que le digo es, la gasolina es un producto básico de la canasta familiar.
1: Te voy a pedir el favor de que me permita responderte, porque si no, las preguntas quedan en el aire,
3: sí,
1: y
3: señor.
1: Eso no es conveniente. 80 billones de pesos fue el déficit en el Fondo de Estabilización de Precios del Combustible, que es un déficit que fue producto de que en el gobierno del presidente Duque, no se incrementó el valor de la gasolina y ese precio interno, comparativamente con el precio internacional, fue generando un hueco de deuda con el Fondo de Estabilización que llegó a ser de 80 billones de pesos. Durante estos primeros 3 años de gobierno del presidente Petro, se atendió la necesidad de cubrir ese déficit y la única forma de cubrirlo era incrementando el valor de la gasolina. ¿Por qué? Porque si eso no se hace, entonces los 80 billones de pesos que fue necesario sacar de el presupuesto público, que evitó las posibilidades de inversión en muchos frentes sociales, de inversión pública, tuvieron que destinarse a cubrir justamente este déficit si no se incrementaba el valor de la gasolina. Por esa razón, en el momento en que entra el gobierno del presidente Petro, es necesario hacer el incremento en valor de la gasolina, porque si no estamos cogiendo los recursos públicos, los recursos del presupuesto para educación, salud, vivienda, los estamos utilizando para pagar un subsidio a los consumidores de gasolina en los vehículos particulares. Esa es la forma más regresiva de aplicar un subsidio, como es el caso del subsidio en el FEPEC. Por esa razón, tuvimos que incrementar el valor de la gasolina, y si no lo hubiéramos hecho, habríamos continuado la elevación de ese déficit en el FEPEC, que habría llevado a niveles inusitados, desproporcionados, de un desequilibrio económico y fiscal total al país, al incrementar, no a 80 millones, billones, sino seguramente a 100, 120 billones, si no se hubiera incrementado el valor de la gasolina. Es decir, que sí hay un incremento en el valor de la gasolina, pero es una forma de quitar un subsidio a los consumidores de gasolina para evitar que fuera castigado el presupuesto público como se venía castigando, pero que de hecho en los primeros 3 años fue inevitablemente castigado.
3: Vale, ministro, usted tiene razón. Es que lo único, mi observación era que usted me dice reforma tributaria que no debe tocar en la canasta familiar, y lo que le digo es no debe tocar la canasta familiar como la tocaron ustedes en el gobierno Petro, que subieron la gasolina, principal insumo de la canasta familiar, y le intentaron subir el precio a la cerveza, y le pusieron y aumentaron los impuestos a los alimentos procesados, papas fritas, galleticas, todo eso lo hicieron ustedes.
1: Debe recordar, en primer lugar, que las propuestas de reforma tributaria y de leyes de financiamiento que presentamos, todas fueron o negadas en el Congreso o suspendidas por la Corte Constitucional. Por lo tanto, los impuestos de los que estás hablando no fueron efectivos.
3: Los ultraprocesados,
1: sí, ministro. Sí, porque son impuestos saludables en los cuales consideramos que el impacto en la salud pública que se tiene por el consumo de productos que tengan un efecto en la salud de la sociedad deben ser grabados para evitar el gasto en salud. Pero mira, yo creo que estás haciendo un esfuerzo demasiado grande por mostrar supuestos incrementos en los precios de productos de la canasta familiar, que primero no son reales, y en segundo lugar, que corresponden bajo una clara filosofía del gobierno de tocar productos que afectan la salud pública. Y en un caso y en otros casos de impuestos, por ejemplo, en la cerveza, que creemos que son parte de estas políticas saludables, pero que no fueron llevados a cabo finalmente porque fueron negados en el Congreso de la República. Creo que tu insistencia no es válida ni encuentra eco en la razonabilidad de los argumentos.
4: Permítame, vuelvo al punto de partida de esta entrevista, hablando del empalme con el gobierno entrante. ¿Qué opinión tiene de la circular conjunta que publicaron ayer el Procurador General de la Nación y el Contralor General de la República, recordándole al gobierno saliente los lineamientos que deben seguirse para ese empalme, particularmente en materia de reflejar todos los contratos en el SECOP, particularmente en el sentido de entregarle información detallada, incluso intersectorial, al gobierno entrante?
1: A ver, la información sobre la contratación pública no es una exigencia que necesiten hacernos, es que eso es una norma de ley que se trabaja permanentemente en toda la administración pública y por lo tanto está al conocimiento, no solamente del equipo de empalme, sino del conjunto de la sociedad colombiana. El empalme se rige por una ley que es la ley 951 del 2005, en la cual establece la información que es necesaria entregar por parte del gobierno nacional al gobierno entrante. Toda la información que es requerida de acuerdo a la ley 951 va a ser entregada a los equipos de gobierno, y para eso vamos a iniciar en el día de mañana una coordinación con el equipo de empalme del gobierno entrante, y se les va a entregar absolutamente toda la información. La entrega de la información no implica, y eso lo hemos aclarado permanentemente, una dinámica de cogobierno. El gobierno del presidente Petro va hasta el 6 de agosto del 2026, hasta el próximo 6 de agosto está gobernando el presidente Petro, y todo su equipo de gobierno tiene la instrucción de completar su ejercicio de gobierno, mantener la funcionalidad y la operatividad de todo el aparato del Estado, y vamos a cumplir con nuestras responsabilidades.
4: ¿Es decir, van a seguir contratando?
1: A partir de ese día, el próximo gobierno podrá tomar todas las decisiones de acuerdo al criterio que ellos tengan, tanto para modificar o para implementar medidas en todos los campos
3: El motivo del desacuerdo, de este un poquito choque, no sé si le moleste la palabra, ministro, ¿son los nombramientos que está dejando hecho el gobierno saliente?
1: El gobierno va a gobernar hasta el 6 de agosto. Si tiene que hacer nombramientos, hace nombramientos. Si tiene que hacer tomar decisiones económicas, decisiones contractuales, las que tenga que tomar. Es que el Estado no se paraliza. El Estado no se detiene a partir de un día y puede mantenerse detenido durante un mes o dos meses. Eso no es posible. Obviamente tiene que el gobierno mantener su propia dinámica y tomar las decisiones que le corresponda. Si en algunas de esas decisiones no está de acuerdo el próximo gobierno, pues las modifica. Eso está en absoluta libertad de realizarlo.
3: ¿Usted ve en el panorama posible, ministro, usted que está ejerciendo, además decía en la introducción, como delegado en funciones presidenciales, ve posible una reunión Abelardo de la Espriella, Gustavo Petro, entrante y saliente?
1: Eso está a la decisión de los presidentes. Yo por ahora me reúno con el coordinador del empalme del nuevo gobierno, el doctor José Manuel Restrepo, y a partir de mañana haremos una agenda de trabajo en la cual vamos a hacer la respectiva coordinación.
3: Entendido el mensaje. Señor ministro Ávila, le agradezco estos minutos. Ministro, le agradezco su comprensión, le deseo un feliz día. Muy amable, ministro.
1: Bueno, muchas gracias.
3: Gracias. Es el ministro de Hacienda, Germán Ávila, hablando sobre la condición del empalme, sobre la situación de la economía y sobre la última decisión, tal vez la última del Banco de la República, subiendo las tasas de interés.
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3: Ahora, Víctor, sobre el anuncio del ministro de que van a intentar una reforma tributaria que presentarán faltando 15 días para terminar el gobierno, posibilidades de que aprueben esa reforma tributaria en Colombia en este momento, a puertas de un cambio de gobierno, cero, ¿no?
0: Muy difícil, Néstor, no se aprobó en los dos años anteriores, además va a venir con las mismas medidas que ya fueron tumbadas por el Congreso de la República. Uno ya se puede imaginar qué medidas tributarias van a venir en esa reforma, que podría ser por unos 30 billones de pesos, Néstor, la más ambiciosa en la historia del país, porque el tamaño del ajuste fiscal también debe ser el más ambicioso. Yo creo que va a quedar como constancia, el gobierno antes de irse dije, va con esta reforma tributaria a decir, mire, yo con esta propuesta dejé unas alternativas para financiar el déficit, para pagar la deuda, dejo como constancia que lo intentamos por última vez con este proyecto.
3: El ministro de Hacienda describe al gobierno como pobrecito, no nos dejaron gobernar, que el Congreso no nos aprobó, que la Corte nos tumbó. La verdad es que el gobierno tuvo plata a manos llenas. Lo que tumbó la Corte, Aurelio, creo que equivale a cuánto. De la plata que recibió el gobierno, creo que no son más de 8 billones de pesos, tal vez, ¿no?
6: Claro, la reforma tributaria del año 2022, la de Ocampo y Petro, era una reforma estimada en recoger 80 billones de pesos. Y el fallo de la Corte Constitucional, que, digamos, no le aceptó al gobierno que las regalías se sumaran,
3: la,
6: o no se
3: la
6: pudieran
3: deducción de las regalías,
6: gastos,
3: sí.
6: Correcto, que no se pudieran deducir de los, no sumaba 9 billones de pesos. Entonces, la verdad es que el gobierno ha montado un relato alrededor de ese fallo de la Corte Constitucional que no es cierto, que no corresponde a los números reales. Pero Néstor, uno puede coger al detalle cada uno de los impuestos que ha decretado el gobierno Petro y encontrar temas como el alza del impuesto al consumo, por ejemplo, para la arepa. La arepa hoy tiene impuesto al consumo del 25% en el gobierno de Petro. Ni siquiera el 19, pasó por ahí derecho. Ahora tiene el 25%. Pero hay un juicio histórico, como para que no cojamos cosas al detalle. Los impuestos en Colombia que el gobierno recaudó en el año 2025 fueron 294 billones de pesos. Y los llamados impuestos indirectos e impuestos regresivos al consumo, al IVA, a los ultraprocesados, aranceles, etcétera, el 4 por mil, todo ese paquete de impuestos indirectos sigue siendo la mayoría de los impuestos que el gobierno recauda.
3: Ahora,
6: entonces
3: esa,
6: uno se pregunta, el gobierno progresista que debería poner los impuestos directos por encima de los indirectos no logró ese propósito.
3: Ahora esa pelea
6: hoy,
3: de la
6: por lo menos,
0: eso yo no. Pero Néstor y Aurelio, sí se necesita un proyecto.
6: No, yo no estoy hablando si se necesite o no. Yo no estoy hablando si se necesite o no.
0: No, pero pensando en resolver las finanzas públicas.
3: No vendrá. Pero ahora, vendrá reforma tributaria.
0: Y se necesita que se dé acuerdo buena parte de los dos bandos.
3: Usted tiene razón, Víctor. Seguramente el nuevo gobierno vendrá con reforma tributaria debajo del brazo.
7: Es inevitable, es inevitable que de las primeras acciones que haga el nuevo ministro designado de Hacienda, el doctor Gómez, sea presentar una reforma tributaria, y por eso, por supuesto, que la reforma que presentará el gobierno Petro saliente, pues no hay ley en Colombia que se apruebe en 17 días, 4 debates. Será simplemente como una constancia histórica que el gobierno Petro privilegiaba los impuestos progresivos sobre los impuestos regresivos que supuestamente privilegiará el gobierno entrante. Y aquí hay una discusión muy interesante, Néstor, y es que es absolutamente imposible cerrar el hueco fiscal sin nuevos impuestos. Entonces, ¿qué le conviene a Colombia?
3: Hay otra manera de ayudar también, que es reducir el gasto público, que es bajar la contratadera, que es dejar de contratar.
7: Tienen que ir los dos, al tiempo tienen que ir los dos, pero también, todos los expertos económicos, las distintas bancas de inversión coinciden que esto es una fórmula de doble vía. Aunque nadie quiere pagar más impuestos, todos reconocen que la gravedad de la situación fiscal obliga no solo el recorte de gasto, sino que también son necesarios nuevos ingresos, nuevos recursos.
3: Vamos.
7: Y aquí se va a desatar un debate muy interesante. Recuerden, Néstor, que el estallido social del 2021 fue por una reforma tributaria. Es decir, las discusiones tributarias no son para economistas. Esto agita popularmente y socialmente mucho. Y hay un gran debate por esto que acaba de decir Aurelio, y es los impuestos progresivos.
2: Sí, fue por una reforma tributaria que además, entre otras cosas, recordemos, era porque grababa la canasta familiar, que fue lo que termina siendo estos, por ejemplo, impuestos saludables. Lo recordó usted muy bien, Néstor, que este año suben al 20%, que afectaron 21 partidas de la canasta familiar, efectivamente, productos derivados de la leche, embutidos, conservas, confiterías y chocolate, pero también pastas, mezclas que vienen listas, productos de cereales, en fin, productos de panadería, pastelería,
3: o sea, todavía se van, y esto, todavía claro que nos falta por pagar un pedacito.
2: Pura canasta familiar. Ya dijo el gobierno, ya dijo por lo menos José Manuel Restrepo que van a quitar esos impuestos, por lo demás que se están recaudando muy bien, decía la DIAN con corte, creo que en los cuatro primeros meses, que iban 1.9 billones de pesos por ese concepto.
3: En segundos, el nuevo.
7: Que se grabe la canasta familiar. Y,
3: señor.
7: Y claramente, cuando hay impuestos saludables, eso afecta a la canasta familiar. Cuando se paga una gasolina no subsidiada, eso afecta a la canasta familiar. Pero qué bueno que discutamos eso, porque la única forma como un Estado costoso se financia es con impuestos regresivos, y así lo han demostrado los Estados.
3: Hay otra,
7: que
3: hay
7: política
3: otra
7: social más generosa tienen.
3: Es dejar de hacer el Estado costoso, achicar el tamaño del Estado, que también es uno de los propósitos del nuevo.
7: Son inevitables.
8: Esto obviamente lo que
7: va a obligar nuevo recaudo.
3: Señor Álvaro.
8: Obviamente es muy difícil que se apruebe, y es más buscando generar una constancia de dos tipos. Que se le aprueba al nuevo gobierno y no al anterior, aún con un congreso nuevo, porque será un nuevo congreso a partir del 20 de julio. Pero sobre todo de la diferencia del perfil de las dos reformas, a qué impuesto se dirige, porque con eso Petro diría, si coinciden en algunos dirán, a mí no me los objetaron, pero son los mismos. Y si son muy distintos de perfil, poder pues marcar políticamente el cobro de eso. Pero uno pensaría que de pronto le convendría al nuevo gobierno dejar que el lapo se lo dé el gobierno Petro, porque pues las tributarias, por más que hagan maromas, pues son muy duras y le llegan a unos sectores que quedan muy golpeados, y va a ser una reforma muy grande, y de pronto deberían coger un pedazo de esta y después hacer otra. Pero pues sería hasta bueno para el próximo gobierno dejarle esa papa caliente al gobierno Petro.
3: Dudo que se vayan a poner de acuerdo alrededor de eso, entre otras cosas, Víctor. Creo recordar que el estallido social, el ascenso al poder del presidente Gustavo Petro, comenzó por cuenta de una reforma tributaria.
4: O la reforma Carrasquilla.
3: Claro.
0: Y él lo simplificaba muy bien, el presidente Petro, con un ejemplo que caló mucho entre la comunidad, entre el pueblo, y es, le van a poner impuesto a la sopa. La gente se quedó con eso en la mente, y eso pues incentivó esas protestas en su momento.
3: Le pusieron impuesto a la arepa, le pusieron impuesto a los ultraprocesados.
4: Ojo que hablando políticamente, Néstor, este puede ser la punta de lanza de la desobediencia civil pacífica que anuncia Iván Cepeda, ¿no?
3: El saliente ministro de Hacienda, en 30 segundos, el nuevo ministro de Hacienda del gobierno de la Espriella, 7:36.
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3: Ávila, Germán Ávila, es el ministro saliente, ministro de Hacienda. Y el ministro entrante, el que llega a partir del 7 de agosto, es Miguel Gómez. Señor ministro Miguel Gómez, bienvenido a Blue Radio, buenos días, ¿cómo está?
23: Néstor, un gusto volverlo a escuchar y un saludo a toda la audiencia.
3: Sí, felicitaciones, ministro.
23: Gracias, gracias, Néstor.
3: Ministro, estaba hablando con su antecesor, que estaba diciendo que ellos van a dejar presentada, para insistir, yo le dije a modo de constancia, una reforma tributaria. ¿El gobierno de la Espriella llega a presentar una reforma tributaria? ¿Hay alguna posibilidad de que ustedes vean, tramiten la reforma tributaria o que vean con buenos ojos una reforma tributaria dejada por el gobierno Petro?
23: A ver, me parece que hace el gobierno saliente, pues es una demostración de la manera como se han venido manejando las finanzas públicas. Primero gasto y después salgo y le paso la cuenta a los colombianos. Entonces el gobierno anuncia que va a presentar al Congreso el próximo 20 de julio una reforma tributaria de 30 billones de pesos. Pero cuando uno mira lo que ha sucedido en términos de gasto este año, pues usted se queda absolutamente pasmado. Si usted mira las cifras entre enero y abril, el gobierno se gastó en promedio 40 billones de pesos al mes, 40 billones de pesos al mes, para que vean las cifras, más de un billón de pesos al día, y recibió 28 billones de pesos. Entonces tiene un desbalance de 12 billones de pesos mensuales. Entonces esto es como una familia que recibe 40, pero el que recibe 28 y gasta 40, pues naturalmente no le queda camino distinto al de endeudarse. En este caso, pues la reforma tributaria me parece a mí que es, digamos, la constancia del fracaso de la política de las finanzas públicas del gobierno saliente. Nuestro mensaje es distinto. Primero, hacemos austeridad. Primero, el Estado tiene que apretarse el cinturón, tiene que recuperar el control de su gasto.
3: Ministro, pero eso quiere decir, ¿no habrá reforma tributaria? ¿No tienen pensado ustedes una tributaria?
23: No quiere decir eso. Lo que quiere decir es que primero el mensaje de confianza es que el Estado está apretándose el cinturón. Ahí es cuando la gente empieza a entender lo que ha sucedido durante estos años. Se ha gastado como loco, como el dinero no alcanza, entonces nos hemos endeudado. Tenemos hoy una deuda pública que está por encima de 1.200 billones de pesos. Tenemos un nivel de endeudamiento el más alto de nuestra historia. Y eso es producto, pues, de haber gastado durante muchos meses. Es como cuando usted hace una gran fiesta, una gran parranda, pues después viene el guayabo. Y realmente al próximo gobierno le toca pagar las cuentas. Y las cuentas hay que pagarlas porque el país necesita recuperar su credibilidad.
3: Guayabo para estos efectos, ministro, quiere decir apretarse el cinturón y vendrá reforma tributaria, si le estoy entendiendo bien, inevitablemente, pues.
23: Sí, pero una reforma tributaria en un sentido completamente distinto. No una reforma tributaria para seguir apretando a los que pagan impuestos, sino una reforma tributaria para estimular el crecimiento. Cada vez que la economía crece, el Estado recibe más recursos. Es para tratar de hilar las dos cosas. Sí. Si la economía crece rápidamente, se pagan más impuestos. ¿Por qué? Porque se venden más automóviles, porque la gente gasta más, porque la inversión, porque hay más empleo, y todo esto genera recaudo fiscal. Con un crecimiento tan bajo como el que tenemos hoy por hoy, y que hemos tenido durante todos estos años, o sea, hemos tenido uno de los crecimientos económicos más bajos de este siglo, pues obviamente los problemas fiscales se agravan. Todo es mejor en economía si uno tiene crecimiento y si tiene baja inflación. Con esas dos condiciones, todos los problemas económicos se pueden resolver. Pero cuando uno ni tiene crecimiento y además tiene una inflación que está aumentando, pues todo es más difícil.
4: Ministro, usted habla de la necesidad de apretarse el cinturón. Y eso nos devuelve a la época de Rudolf Holmes, ministro de Hacienda en el gobierno Gaviria. Pero además en clave de un gobierno, el gobierno saliente, que disparó la cantidad de órdenes de prestación de servicios, de contratos a través del Estado, ¿en qué está pensando el gobierno entrante? ¿Cómo va a ser el recorte?
23: A ver, un primer punto, que hay dos tiempos que están separados. Uno es la revisión del presupuesto del año 2025. Ahí hay unas posibilidades de disminuir una parte del gasto público. Eso estamos revisando rubro por rubro, qué posibilidades hay, qué inversiones no se van a realizar, porque no hay tiempo, cosas de ese estilo, donde usted puede encontrar espacio fiscal. El otro es naturalmente la preparación del presupuesto para el año 2027. También eso lo presenta el gobierno saliente. Y nosotros lo que queremos es mandar el mensaje de que el presupuesto en el año 2027 pues va a crecer por debajo de la inflación, para que el presupuesto empiece a disminuir en términos reales. Entonces necesitamos que la gente entienda que no estamos para seguir la fiesta, que la fiesta se acabó porque se acabó el espacio, porque ya no va a cómo seguir financiando a de deuda el gasto público. Eso es algo que tiene que quedar muy claro en la mente de los colombianos. Yo voy a darles otras cifras. A veces las cifras sencillas son las que la gente más capta. Miren, si un niño nace hoy en Colombia, ese niño nace con una deuda de 20 millones de pesos. 20 millones de pesos. Cada uno de los colombianos, por cuenta del gasto del Estado, está debiendo 20 millones de pesos. Esas cifras así a veces sí le dicen a la gente, y dice, pero ¿cómo así? Pues claro, porque es que cuando uno tiene ingresos, pero en cambio gasta, pues eso le produce una necesidad de endeudamiento, y la deuda pues va creciendo como una tarjeta de crédito. Si usted no paga, pues cada vez es peor la situación. En eso la economía se parece muchísimo. Y yo creo que en ese punto de vista los mensajes son determinantes. La gente confía el día que entiende que que se le acabó, el margen de endeudamiento. Eso es lo que tenemos, claro,
4: ministro,
23: que la gente entienda.
4: Pero permítame insistirle. Usted dice la fiesta se acabó. Aquí no hay para invitar a los vecinos de nuevo a la fiesta y meter el tarjetazo a 24 cuotas. No, esto ya no se puede hacer. Y usted dice vamos a revisar los presupuestos del 2026 y del 2027. Pero viene el recorte, hay recortes, hay posibilidad de fusión de ministerios, por ejemplo. ¿Qué están pensando frente a ese punto que es particularmente sensible, teniendo en cuenta, entre otras cosas, el anuncio de desobediencia civil, dice Pacífica, el candidato perdedor Iván Cepeda?
23: Pues Pues yo me refiero al tema de la primera parte de la pregunta, de si hay posibilidades de fusionar ministerios, entidades que han cumplido su ciclo y que ya no están siendo eficaces ni eficientes para atender sus funciones. Todo eso lo estamos mirando con cuidado. Tengan 19 ministerios. Eso, pues, no tenemos con qué pagarlo, es así de sencillo. No hay plata para pagar 19 ministerios. Y ministerios, además, con unas nóminas que crecen y crecen y crecen innecesariamente. Entonces, tenemos que hacer ese apretón. Miren, el apretón se parece un poco como cuando a uno el médico le dice que tiene que bajar de peso. Es una jartera. Es incómodo, es aburrido, no es agradable, pero es la única manera de mantener vivo al Estado. Con el tren de gastos que tenemos hoy en día, pues nos va a dar un infarto cardíaco. Entonces necesitamos en eso mandar el mensaje didácticamente para que los colombianos entiendan que lo que está en juego es la estabilidad de la economía colombiana y la capacidad de poder crecer y generar empleo.
1: Hagámoslo entonces bien didáctico, doctor Gómez. ¿Qué ministerios exactamente están pensando en funcionar y cuántos trabajadores del Estado van entonces a despedir?
23: No. Si yo tuviera esas cifras y yo estuviera encargado de esa función, pues tal vez me atrevería a respaldarlo. Pero yo no estoy trabajando en eso. Yo estoy muy concentrado, naturalmente, en los problemas fiscales y endeudamiento. Hay otro equipo del proceso de empalme que está trabajando un poco en la reforma del Estado. Reformar el Estado es dificilísimo porque todas estas fusiones de ministerios, por ejemplo, cada ministerio fue creado por una ley, por lo tanto se necesita una ley. Eso no es inmediato, eso no se puede hacer el 8 de agosto, eso no es posible. Y hay que ser serios, uno no puede hablar, como se hizo tanto durante estos 4 años, de promesas fantasiosas. Vamos a hacer todo lo que esté a nuestro alcance para meter las finanzas públicas en orden, para devolver, limpiar la casa, que es lo que hay que hacer. Evidentemente, sí. Reducir el tamaño del Estado implica pasar por recortes de entidades, y eso pues hay que hacerlo y hay que asumir el costo político. El presidente de la Espreya en eso ha sido muy claro. Tenemos que decir la verdad. La verdad es que no podemos seguir así. Necesitamos cambiar.
3: Ese listado de entidades, ¿usted lo tiene? No me lo va a contar, pero ¿usted ya tiene la lista de entidades candidatas a fusionarse, a desaparecer?
23: No, la verdad es que no está definido. Se han mirado opciones, pero eso no está definido totalmente y todavía nos falta un poquito de tiempo. La verdad, aunque en algunos de estos temas hemos venido trabajando desde antes de la segunda vuelta, pues la verdad es desde la segunda vuelta que esto ha cogido toda la presión y todo el vapor.
3: No, le preguntaba.
23: Todavía nos falta tiempo.
3: Le preguntaba por eso, porque
23: apenas, sí,
3: con Iván Cepeda anunciando desobediencia civil y ustedes con la intención de fusionar unas entidades del Estado, me imagino que el siguiente paso es el gobierno de la Espreya va a echar a la calle a no sé cuántos centenares de miles de trabajadores de Colombia.
23: Pues me parece muy irresponsable del candidato perdedor. Primero porque demuestra que le interesan más los objetivos políticos que la salud del país. Yo no puedo entrar en la discusión de si lo que recibo como balance es bueno o malo. Esa discusión no tiene mucho sentido. Lo que recibo es malo, muy malo. La menor tasa de crecimiento en promedio de todos los gobiernos de este ciclo, 1.7%. La mayor inflación de este siglo, 30.7% acumulada, ¿no? La menor tasa de inversión, 16% del Producto Interno Bruto. Nunca habíamos invertido menos. La menor participación de la industria, 11% del PIB. Hoy la industria prácticamente es un efecto marginal en la economía. La mayor participación del gasto público en el Producto Interno Bruto, 35%. Yo creo que la lista, yo podría seguir la mayor deuda pública, no sé, el mayor déficit fiscal. Las cuentas que presenta el ministro saliente no son ciertas. El déficit fiscal es mucho más alto. Está entre 7% y 8% del PIB. Lo que pasa es que ellos, con artilugios, no contabilizan unas deudas que el Estado tiene y que tiene que asumir. Entonces, la deuda es muchísimo más alta. Y el déficit fiscal es mucho más alto. Y esa es la verdad. Hay que decirle la verdad a la gente. Porque no sirve de nada decir, no, es que dejamos un gran balance. Pues la verdad es que no es cierto.
0: Sí.
23: Y esa discusión, ministro, me parece que nos desgastaría innecesariamente.
0: Otro tema, ministro, Ecopetrol está adscrita al Ministerio de Hacienda, es quien controla directamente a la compañía. ¿Cuál es su plan sobre Ecopetrol? En campaña, el doctor Abelardo de la Espriella habló de un remesón en la cúpula directiva el mismo 7 de agosto. ¿Qué están pensando? ¿Ya tienen opciones para el cargo de presidente? ¿Cómo será Ecopetrol en el gobierno del doctor de la Espriella?
23: A ver, muy buena pregunta. Me parece que ahí sí que hay muchas cosas para decir. Yo sobre el nombramiento no, eso es una potestad del presidente de la República y naturalmente de la Asamblea de Accionistas, ¿no? Esto es una compañía pública, primera frase. Es una compañía pública que tiene unos accionistas que son miles de colombianos y la nación también es propietaria, pues, de un alto porcentaje de la compañía. Ahí ha pasado algo realmente aterrador. Es un caso de destrucción de valor. Eso es un concepto muy de la administración de empresas. Cuando se destruye valor es cuando usted tiene un activo y como se equivoca en la toma de las decisiones o no lo pone a rentar, pues el activo empieza a perder valor. Hace 4 años, le voy a dejar estas cifras, Ecopetrol vendía 160 billones de pesos y el año pasado vendió 120 billones. O sea, perdimos 40 billones de ingresos, que es una cifra muy importante. Y no solo perdimos los 40 billones, sino que la utilidad bajó en el gobierno anterior de 33 billones de pesos, que lo dejó la administración anterior, a 9 billones de pesos. Entonces, este es un caso excepcional de destrucción de valor. Una cosa realmente muy, muy negativa. Ecopetrol es la primera empresa del país. La nación es su principal accionista, pero hay miles de colombianos que han confiado en la compañía y que, claro, obviamente con la caída de las utilidades, pues el valor de su compañía ha disminuido. Entonces aquí necesitamos darle un vuelco. Mientras tanto, las reservas de barriles de petróleo de Colombia están cayendo lentamente. Tenemos más o menos un poquito más de 7 años de consumo. ¿Y eso por qué es? Porque no estamos perforando, porque no estamos utilizando los taladros, porque no estamos buscando petróleo. Y si a eso le suma usted el problema de gas, que es todavía más grave, ahí sí las reservas están cayendo. Cayeron el año pasado como un 17%. Ahí sí tenemos un problema muy serio, porque estamos importando el 30% del gas que necesitamos para el país, sí, de cara al fenómeno del Niño. Entonces sí, a Ecopetrol hay que darle un vuelco.
3: Sí, ministro, perdóneme, Ricardo, la primera decisión, entiendo, alrededor de Ecopetrol es volver a la exploración, volver a la explotación, no sí, solo de sí, petróleo, señor. Quiero decir de gas.
23: De todos los hidrocarburos. Nosotros nos hemos empobrecido energéticamente durante estos 4 años. Nos hemos empobrecido. Y eso, pues, es grave. Sin energía no hay economía. Viene el fenómeno del Niño, que es un hecho, pues, que nadie puede controlar. Es un hecho climático que está por fuera del control de cualquier gobierno. Pero nos coge mal parados porque hemos postergado muchas de las inversiones que deberíamos haber hecho durante los últimos 4 años. Entonces, pues, sí, ahora nos va a tocar enfrentar un fenómeno natural, una capacidad de generación de energía disminuida. Y eso, pues, no es bueno, porque eso va a afectar a todos los colombianos. Estas son esas decisiones que se toman bajo el lente de la ideología, sin tener en cuenta las realidades. La realidad es que el país sí se ha empobrecido energéticamente, sus reservas de petróleo y de gas han caído. Entonces, así es muy complicado tener una economía que crezca.
4: Y en ese sentido, el 7 de agosto, ministro, sé que este es un trabajo conjunto con el presidente de la Espriella, sé que es un trabajo conjunto con el ministro o la ministra de Minas, quien asuma esa cartera. ¿La estrategia cuál es? ¿De qué manera se va a repotenciar Ecopetrol? Hoy la iguana está famélica, la iguana de Ecopetrol está en serias dificultades. ¿Tienen previsto un plan de choque para reactivar Ecopetrol?
23: Sí, nosotros necesitamos volver a perforar y a buscar. Hay unas posibilidades de relativo corto plazo, estos temas un poquito técnicos, pero los yacimientos de petróleo, cuando empieza a decaer, se queda petróleo abajo que se puede recuperar. Eso, por ejemplo, hay que hacerlo rápidamente. El gobierno ha hablado de hacer fracking ambiental, fracking responsable, buscar dentro de nuestros yacimientos para generar más producción doméstica. Sobre todo para el tema del apagón, necesitamos hacer dos cosas urgentes. Primero, disminuir el consumo de energía. Ustedes saben que la energía de nuestro país viene fundamentalmente de las represas. Es ingeniería, es energía que viene por las represas de manera hidráulica. Cuando viene el fenómeno del Niño y viene el verano, llueve menos. Entonces, cuando usted genera energía, pues baja el nivel de agua de las represas. Entonces, si logramos disminuir el consumo, que los colombianos en varias ocasiones históricas han demostrado que lo pueden hacer, pues naturalmente tendremos un mayor espacio para pasar los meses difíciles del verano. Mm. Y el segundo tema es que hay que activar otras fuentes de energía. Fundamentalmente en Colombia es la energía térmica. Hay plantas térmicas que hoy en día operan de manera muy, muy puntual, que habría que poner naturalmente en marcha. ¿Por qué? Porque si generamos energía térmica, podemos disminuir el consumo de agua, que es lo que probablemente nos va a faltar si el verano es muy fuerte. Y esto tiene un telón de fondo todavía más grande. Es que cuando hay verano, pues hace más calor, y por lo tanto en las regiones tórridas de Colombia, pues la gente consume más energía porque necesita ventiladores, aire acondicionado. Entonces el fenómeno, como ven ustedes, se encadena de manera muy, muy, muy angustiosa. Aumenta el consumo por el calor, pero disminuye la generación por la falta de agua. Entonces tenemos que poner un plan de choque que ya se debía haber hecho hace meses, pero tampoco el gobierno lo quiso hacer porque estábamos en periodo preelectoral, decidió patearle la pelota al gobierno. Pues nosotros cogemos la pelota y vamos a tomar las decisiones muy prontamente.
3: Pues ministro, tendremos la posibilidad de hablar de todos estos temas particulares. Sé que tiene una muy intensa agenda. Le agradezco que nos haya regalado estos minutos para presentarle a los colombianos quién es el nuevo capitán del barco de la economía. Miguel Gómez Martínez, que fue congresista, que fue embajador, fue dirigente gremial y ahora llega al Ministerio de Hacienda. Ministro, gracias y felicitaciones de nuevo.
23: Gracias, Néstor. Mucha Un saludo suerte. A toda la mesa y a la audiencia.
3: A usted, gracias. Chao. 8:02 a.m. en Mañanas Blue.
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3: Son las 8 de la mañana.
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Esa es la cordobesa 96.0 FM. Hola, hola, buenos días, buenos días, buenos días, buenos días, Montería, buenos días, Córdoba, buenos días, César, buenos días, Sucre, buenos días a la gente de Bolívar, buenos días, Antioquia. Esta es la cordobesa 96.0 FM. Un saludo súper cordial para todos nuestros oyentes, para toda la gente que ya está pegadita a la sintonía, disfrutando con nosotros. 96.0 FM, la que más se oye, la que más suena. Y por supuesto, ya estamos contigo al aire. Soy Moisés Arrieta, una voz cordobesa al aire, a través de los 96.0 FM. Y en ese bonito día, en ese bonito amanecer, en este bello despertar, en ese miércoles mitad de semana, además primero de julio. ¡Bienvenido, julio! Ya se vino el mes de julio, se vino el mes de los memes, a través de las diferentes redes y plataformas digitales. ¿Con qué vendrá julio, ah? ¿Con qué vendrá julio? Muchos memes referentes a la llegada de ese mes, el mes número 7 del año. Nos indica eso, que hay que ponernos las pilas, porque cada vez el año va corriendo, va corriendo, va corriendo. El tiempo se va pasando y la pelota va rodando, decía el narrador de fútbol. Saludo cordial para todos ustedes, la gerencia general de don Julio Balmaceda, la producción y programación de Eduard Zavala. Yo soy Moisés Arrieta, una voz cordobesa al aire, los 96.0 FM más nuestra. La emisora que está escuchando toda Montería, la emisora que está escuchando toda la región. Nos place saludarte, nos place acompañarte, como siempre. Retomando actividades y entregándoles a ustedes una buena vibra, un buen mensaje de ánimo, de entusiasmo, de que pese a todas las dificultades que se puedan presentar en medio del camino, todos los tropiezos que podamos tener, siempre es importante tener fe y esperanza de que todo se va a poder superar y que todo va a tener solución. Temperatura a esa hora en nuestro territorio monteriano, 30 grados centígrados. Está nublada la mañana, sensación térmica de 37 grados. Tendremos hoy una temperatura máxima para este miércoles de 36 grados sobre las 12, 1, 2 de la tarde. Alcanzaremos el pico máximo de la temperatura, alcanzando sensaciones térmicas que superarán los 41 grados centígrados en ese territorio cordobés. Posibilidades de lluvia del 10%, vientos a 3 kilómetros por hora y la humedad está al 81%. Así que con este pronóstico del clima, con este el pronóstico del tiempo, arrancamos esta mañana espectacular a través de la cordobesa 96.0 FM. Siempre, siempre positivos, mente positiva. Y saludando a toda la gente de la región, a todos los barrios, a todos los sectores, al gremio de transportadores, la gente que va por las diferentes vías, por las diferentes rutas del departamento y por todas las ciudades, conduciendo su taxi, su vehículo, su bus, su carro particular, escuchando los 96.0 FM de la cordobesa. Esta es la cordobesa más nuestra, la emisora que le gusta a la gente, la emisora que le gusta al pueblo.

Tremendo, tremendo clásico del vallenato a esa hora de la mañana a través de la Cordobesa 96.0 FM. ¿Cómo quieres que te olvide, mi amor? ¿Cómo quieres que te olvide? Ahí escuchamos un verdadero clásico de nuestro folclore, un clásico de nuestro vallenato, al estilo del maestro Juan Piña, de las voces espectaculares de nuestra música, de la nuestra música caribe, no solamente el vallenato, sino en la música tropical. Maestro Juancho Piña, sonando a esa hora de la mañana a través de la Cordobesa 96.0 FM, activos en esta excelente mañana, con todos nuestros oyentes, con toda la gente que ya te invito para que comiences a marcar nuestra línea 314-757-1770. Esa es nuestra línea cordobesa. Nos dejes tus mensajes, nos dejes tus reportes, también nos hagas tus llamaditas ahí a través de nuestra línea móvil que ya está totalmente habilitada. 314-757-1770 es nuestra línea cordobesa al aire.

Y en un saludo a esa hora, la gente que está en sintonía en el sector de los Garzones, la gente del centro, la gente de Alameda del Sinú, a la gente que está en la Castellana, a la gente del Dorado, a la gente de Villarlet, de Villana, a la gente que está conectada también con nosotros desde el Amparo. Full sintonía, disfrutando de la cordobesa 96.0 FM. Más nuestra, somos la emisora que le gusta a la gente, somos la emisora que le gusta, que le gusta, que le gusta, que le gusta, que le gusta, que le gusta al pueblo. A la gente que nos escucha también a esta hora en La Pradera, en Cantaclaro, la gente de Mundo López, de Villa Rocío, del Alivio del Caribe, San Cristóbal, de la Unión, de Mogambo, Mogambito, Puratena, La Candelaria, Colina Real, Los Araújo, la gente del Paraíso, de las Américas, de las Colinas, de Galilea, a la gente en Granada, en Nuevo Horizonte, Robinson, Pitalúa, Villa Paz, Nueva Esperanza, Los Robles, Villa Melisa, a la gente de Brizalia, del Dorado, Rancho Grande, El Ranchito, Vallejo, Villa Nazaret, Caracolí, República de Panamá, a la gente de La Granja. Oiga, fuerte abrazo para todos ellos, los oyentes que a esta hora están pegaditos, disfrutando con la cordobesa 96.0, la emisora que le gusta a la gente, la emisora que le gusta al pueblo. 8 de la mañana, 43 minutos, frase del día para iniciar esta mañana con la cordobesa 96.0, es la siguiente: el verdadero cambio comienza cuando decides mirar dentro de ti. Escucha esta frase para hoy, primero de julio del 2026, el verdadero cambio comienza cuando decides mirar dentro de ti. Hoy, primero de julio, es un buen momento para reflexionar sobre los ciclos que empiezan. Muchas veces buscamos que las cosas externas cambien, el trabajo, las relaciones, las circunstancias, pero olvidamos que la raíz de todo está en nuestra manera de pensar y de sentir. Cambio interior significa transformar hábitos, creencias y actividades en lo que abre la puerta a nuevas oportunidades. Autoconocimiento, mirar dentro de uno mismo, permite reconocer fortalezas y debilidades y desde ahí crecer. Nuevos comienzos, el inicio de un mes es simbólicamente un recordatorio que siempre podemos empezar de nuevo. La frase nos invita a dejar de esperar que el mundo se acomode a nuestro deseo y en cambio tomar la iniciativa de trabajar en nuestro interior. Cuando lo hacemos, lo externo empieza a alinearse de manera más natural. Buena frase para reflexionar hoy, comenzando este mes de julio, el mes número 7 del año. El verdadero cambio comienza cuando decides mirar dentro de ti. Es la frase del día a través de la cordobesa 96.0 FM. Más nuestra. Te recuerdo nuestra línea 314-757-1770 para que de una comiences a enviar tus mensajes, a programar tus canciones favoritas, a interactuar conmigo en las mañanas de la cordobesa 96.0 al aire.

Es la música que suena a esa hora de la mañana a través de la Cordobesa 96.0 FM, acompañando a todos los oyentes, acompañando a toda la gente que está pegadita en la sintonía. Toda la audiencia disfrutando y compartiendo con los 96.0 de la Cordobesa, más muestra la emisora que le gusta a la gente, la emisora que le gusta al pueblo. Buena mañana, buen amanecer para todos ustedes, los que a esta hora están pegaditos a la sintonía, disfrutando con nosotros en la compañía de los 96.0 FM.

Quiero saludar a esa hora a los oyentes que siguen pegaditos con nosotros, a los conductores que van por las principales vías, por las principales rutas de la ciudad y por supuesto en todo el departamento, conectados disfrutando con la Cordobesa 96.0.

0: A los amigos que van viajando por las diferentes vías, por las diferentes rutas, saludo cordial a la gente de Planeta Rica, a la gente de Montelíbano, a la gente de Lorica, a la gente de Pueblo Nuevo, a la gente que está en Cienaga de Oro, también conectados, compartiendo con nosotros, los amigos de Sahagún, Córdoba. Disfrutando de la compañía de La Cordobesa, la emisora que le gusta a la gente, la emisora que le gusta al pueblo, la que tú escuchas, la que yo escucho, porque está sonando en todas partes del departamento de Antioquia. También quiero saludar a los amigos en Carepa. Fuerte abrazo para ellos, la gente de Carepa, la gente que nos escucha también en la apartada. Disfrutando en esta mañana con La Cordobesa 96.0, la emisora que te trae información a esta hora de la mañana. Resumen rápido de las principales informaciones y noticias de cómo amanece nuestro país, cómo amanece nuestro territorio nacional. Mucha atención, se retira suspensión de orden de captura contra Chiquito Malo, cabecilla del Clan del Golfo. La noticia fue anunciada por el presidente Gustavo Petro. Giovanni de Jesús Ávila Villadiego, alias Chiquito Malo, es requerido en extradición por los Estados Unidos por narcotráfico y otros delitos. Mucha atención, más noticias para hoy, 1 de julio del 2026. Las noticias más destacadas en Colombia giran en torno a la economía, a la cotización del dólar, la política nacional, debate por la desobediencia civil y además el empalme de gobierno y el Mundial de Fútbol 2026, donde la selección Colombia sigue siendo protagonista. Mucha atención, más noticias a esta hora de la mañana a través de La Cordobesa 96.0. Cotización del dólar. El dólar se cotiza hoy en 3.440 pesos con 83 centavos, según el Banco de la República, mostrando una leve baja frente al cierre del 30 de junio. En casas de cambio, los valores varían por ciudad. En Bogotá se compra en 3.560, en Medellín en 3.690 y en Cartagena llega hasta 3.980. Esta variación impacta directamente en importaciones, exportaciones y decisiones de ahorro o inversión. Mucha atención, más noticias del país. Debate político. El senador Iván Cepeda anuncia una desobediencia civil pacífica frente al nuevo gobierno de Abelardo de la Espriella. El expresidente Ernesto Samper rechazó la idea y propuso un gran acuerdo nacional para evitar confrontaciones del pueblo colombiano. El gobierno entrante instaló un comité de empalme anticorrupción con más de 1.300 participantes buscando revisar presunta corrupción en la administración saliente. En Deportes Mundial 2026, hoy se juegan 3 partidos de los 16avos de final en Estados Unidos. Inglaterra se estará enfrentando a República Democrática del Congo sobre las 11 de la mañana, hora colombiana. Bélgica versus Senegal a las 3 de la tarde, hora colombiana. Y Estados Unidos estará enfrentando a Bosnia-Herzegovina a las 7 de la noche, hora colombiana. La selección Colombia sigue siendo protagonista en el torneo tras avanzar en su grupo. Y en Europa se comenta que Inglaterra celebró no enfrentarse a Colombia en esta fase decisiva de 16avos de final. Más resultados de los encuentros futbolísticos de los partidos del Mundial de Fútbol que se llevaron a cabo en la jornada de ayer. Los partidos que realmente dejaron para algunos muchas sorpresas y para otros resultados que eran evidentes. México, por ejemplo, clasificó a la fase de octavos de final derrotando a Ecuador 2-0. Realmente México arrasó México a Ecuador, que con todo y figura no pudo sostener el ímpetu de los mexicanos, que ratificaron su buen momento en esta Copa Mundial 2026, en la cual están también jugándoselas de local. México destacado en el cuadro manito, el colombiano Julián Quiñones, que hizo un golazo para abrir la cuenta ante los ecuatorianos. De esta manera ya México avanza y se instala a la siguiente fase de la clasificación. Otros resultados de ayer: Francia derrotó con calma y paciencia a Suecia 3-0. Costa de Marfil cayó derrotada 1-2 frente a Noruega. Resultados de ese Mundial de Fútbol 2026, que sigue su curso y que tendrá nuevamente Acción Colombia para ese próximo viernes. Colombia estará enfrentándose a Ghana. Si Colombia gana, gana. Así que hacerle mucha fuerza a nuestra tricolor nacional para seguir avanzando en ese mundial de fútbol. 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

0: momento clásico de nuestro folclore vallenato. Oye, ¿con qué sentimiento interpreta esa tremenda canción? El rey de los pueblos, el gran Farid Ortiz, el Farucho, el Faruchazo. Lo mejor de mi vida. Oye, uno escucha este tremendo Faruchazo y uno se emociona. No sé si a mí solo es que me pasa eso.
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0: Las canciones que ustedes, los oyentes, están solicitando a esa hora a través del 314-757-1770. Es nuestro contacto directo, es nuestro WhatsApp y nuestra línea móvil para que usted se reporte, para que usted nos escriba y comparta con nosotros hoy.

En ese buen amanecer, en esa buena jornada, vamos a entregarle resultados de las diferentes loterías para todos aquellos los que le juegan, los que le apuestan a su suerte. Mucha atención, Lotería de Cundinamarca entregó como resultado el número 5191 de la serie 204. Lotería de Cundinamarca 5191 y la serie 204. Lotería del Tolima 5678. Lotería del Tolima 5678 de la serie 273. Lotería de la Cruz Roja entregó como resultado el número 9289 de la serie 290. Lotería del Huila 8858 de la serie 003. Más resultados para el chance. La noche inmediatamente anterior, Astro Luna entregó como resultado el número 8432 con el signo de Piscis. Astro Luna 8432. Lotería de la Caribeña Noche entregó como resultado el número 0008. 0008. Lotería del Sinuano Noche entregó como resultado el número 7431, 7431, Sinuano Noche y Caribeña Noche 0008. Más resultados para el chance, Cafeterito Noche 7107, Quinta 3, PIC 4 Noche 7574, PIC 3 Noche 802, Motilón Noche 5480, Fantástica Noche 9525, Culona Noche 1705, Chontico Noche 19. 84, Quinta 3, Paisita Noche 0008, vea. Paisita Noche y Antioqueñita 2, 5513, Quinta 0. Ahí están los resultados de las diferentes loterías para todos aquellos los que le juegan, los que le apuestan a su suerte. Esta es la cordobesa en tus mañanas, acompañando a todos nuestros oyentes, acompañando a toda la gente que está pegadita en la sintonía, los amigos que van llegando, la gente que se va conectando, que se va sumando con nosotros en ese buen despertar, en esa buena mañana. Oyentes disfrutando de la cordobesa, la emisora que le gusta a la gente, la emisora que le gusta al pueblo. Quiero saludar a los amigos de Planeta Rica, a la gente que está con nosotros también desde Montelíbano. Abrazo fuerte para toda la gente que está desde Montelíbano en sintonía, disfrutando con la programación de los 96.0 FM de la Cordobesa. En la Cordobesa, nuestros artistas del folclore vallenato también son noticias. Elder Dayan Díaz brilló en el Festival Francisco el Hombre. Además, cerró con éxito una intensa gira por Colombia. El pasado domingo 28 de junio, Elder Dayan Díaz fue uno de los grandes protagonistas del Festival Francisco el Hombre en Río Hacha, departamento de La Guajira. Antes de su presentación, el artista compartió un almuerzo privado con amigos, seguidores y medios de comunicación. Además, con personas que han respaldado su carrera desde sus inicios, en un emotivo encuentro que tuvo acompañado también por más de 2 horas de música. En la noche se apoderó del escenario principal con un espectáculo que se convirtió en uno de los más destacados y comentados en el festival, reafirmando el cariño que el público guajiro le profesa. La presentación en Río Hacha hizo parte de una exitosa gira que comenzó desde el viernes en Florencia, Caquetá, continuó el sábado en Villanueva, departamento de Bolívar, y finalizó este lunes en el Retén Magdalena, llevando su música a miles de seguidores y confirmando también el gran momento artístico que vive junto a su acordeonero Carlos Rueda. De esa manera, Elder Dayan Díaz y Carlos Rueda siguen ratificando que son una de las duplas musicales del momento, que están impactando con su puesta en escena y cautivando a miles de seguidores en cada escenario donde presentan su show. Son las noticias de nuestros artistas del folclore vallenato en la Cordobesa 96.0 más nuestra.

Buenos días, la cordobesa. Muy buenos días. ¿Me pueden complacer con la canción Sin Saber Qué Me Espera de Diomedes Díaz? Es de Una Vereda de Planeta Rica.

Escuchamos a Jorge Iván, el churo, digas el churismo, con esto que se llama El Fredito. Es una canción de la autoría del Tao Somoza. Y la interpreta el churo Díaz Bravo Elías Mendoza de su nuevo álbum, El Pluma Blanca. El Fredito se titula esa canción. Y es una de las canciones que ya comienza a ser tendencia a través de las diferentes redes y plataformas digitales. TikTok es una de ellas, donde ya lleva miles de trends y reproducciones por medio de esta plataforma digital. El Fredito con el Churo Díaz, que es un artista que este fin de semana, sábado 4 de julio, estará haciendo su lanzamiento oficial ahí en el Parque de la Linda Vallenata en la ciudad de Valledupar. Estará el Churo Díaz lanzando su álbum en vivo para todos los churistas, para todos sus seguidores. 4 de julio, Parque de la Linda Vallenata, con un show espectacular sin precedentes, el lanzamiento del Pluma Blanca. Se ha venido con una promoción por todo el departamento del Cesar y La Guajira. Y bueno, próximamente también estarán en el departamento de Córdoba haciendo ya la promoción a través de medios de esta producción musical, el Pluma Blanca, el Churo Díaz y Elías Mendoza. Esta es la Cordobesa 96.0 FM en tus mañanas acompañándote. Jornada espectacular de ese miércoles primero de julio del 2026. Hoy no es un día festivo en Colombia, es el día número 182 del año. Faltan 183 días para que termine este año 2026. Es la semana 27 del año, faltan 30 días para que termine el mes de julio. Apenas está comenzando esto, ¿ah? Es el primer miércoles del mes, el próximo festivo será el festivo por el Día de la Virgen de Chiquinquirá. Hoy se conmemora aquel título del equipo colombiano Once Caldas, que se coronó campeón de la Copa Libertadores en 2004. ¿Quién no recuerda ese partido? Hace 22 años, julio primero, Once Caldas ganó la final de la Copa Libertadores ante Boca Juniors en un partidazo. Juan Carlos Henao, aquel arquerazo que tuvo el Once Caldas, fue una de las figuras de la noche en la tanda de penales, logrando algo histórico para el fútbol colombiano. De Once Caldas, aquel equipo chico que estaba en proceso ascendente, lograra conquistar la gloria de América, la Copa Libertadores. Además, se conmemora hoy en el país también el inicio de la visita del Papa Juan Pablo II a Colombia. Hace 40 años, julio primero, inició la visita papal a Colombia, que duró 7 días y recorrió 10 ciudades del territorio nacional. Además, se conmemora hoy el fallecimiento de Pedronelo Ospina. Hace 99 años, julio primero, murió el militar, político, conservador e ingeniero colombiano, presidente de Colombia, en el periodo de 1922 y 1926. Ya hace ratico, ¿ah? En el Día Internacional de.com nos indica que hoy es el Día Internacional del Chiste. Hay que echar un buen chiste hoy para reírnos, para alegrarnos la vida pese a las dificultades y a las circunstancias. Hoy es el Día Internacional del Chiste, es el Día Internacional del Reggae y es el Día Internacional de la Fruta. En el santoral de hoy es el Día de San Aarón, el Día de San Julio y es el Día de San Castro. En las semanas internacionales es la Semana Mundial del Agua. Hay que concientizarnos y cuidar nuestras fuentes hídricas. Hay que cuidar el agua. Y es la Semana Mundial de la Lactancia Materna. Ahí están las diferentes estadísticas, celebraciones y conmemoraciones para esta jornada del primero de julio del 2026, escuchando la Cordobesa 96.0 FM. Vamos a invitar a Diego Daza al lleguismo con esto que se llama Me Llevó a la Luna.

¿Y a quién no le ha pasado eso? Como dice el maestro Marco Díaz. Hey, cantinero, por favor, suelta el mismo disco, ¿ah? Ponga el mismo disco. Buen vallenato a esa hora de la mañana para disfrutar y compartir con todos ustedes, los oyentes de los 96.0 FM de la Cordobesa. Más nuestra, la emisora que le gusta a la gente, la emisora que le gusta al pueblo. Somos la emisora que te acompaña, la emisora que te complace en tus mañanas. Somos Puro Pueblo y te acompañamos a través de los 96.0 FM. Quiero saludar a todos los conductores, a la gente que está ahí en Planeta Rica, a la gente de Pueblo Nuevo, a la gente de Montelíbano, a los amigos que están también en sintonía compartiendo con nosotros desde Lorica, a la gente de CBT, a la gente de San Carlos, a la gente que está en Tierra Alta, en Valencia. Abrazo fuerte para los amigos de Corozal, los amigos de Sincerejo, la gente que está en sintonía desde San Pues, a la gente de Chinú, a los amigos de Sagún, a todo ese personal que nos acompaña siempre. Permanecen ahí conectados a la nueva frecuencia 96.0 FM que te acompaña en tu día a día. A la gente que está ahí en Colomboy, un saludo cordial. A la gente del Viajano. Oye, quiero saludar a mi compadre José Sibaja en Pueblo Nuevo. Acabaron de vivir las festividades de San Pedro y San Pablo, ¿ah? La gente de Pueblo Nuevo, abrazo fuerte para ellos, que también escuchan bastante la Cordobesa 96.0 FM. Vamos a invitar a Miguel Morales con ese super clásico, Otra Primavera, vallenato con sentimiento, que suena a través de la Cordobesa 96.0.

Aquí está Julio Rojas. Y todos sumos hacia malas luces. Exitazo que sonó en toda la costa. Buena canción, ¿ah? De la nueva generación del vallenato, el gran Julio Rojas y Tavo Somoza. Las luces se prenden y se apagan, se apagan y se prenden las luces. Son las mañanas de la cordobesa 96.0 FM más nuestra. Bueno, y es viral el impactante cielo rojo en Venezuela que sorprendió ese martes tras los dos fuertes terremotos en el hermano país. Un inusual hecho se registró ese martes 30 de junio en Venezuela tras dos fuertes terremotos de magnitud 7.2 y 7.5 que impactaron el país el pasado miércoles 24 de junio. De acuerdo con las imágenes compartidas por varios internautas, el cielo se tiñó de rojo en Caracas, la capital, causando asombro a los que presenciaron ese evento. Además, inmediatamente los videos y las fotografías inundaron las redes sociales. Sin embargo, expertos explican que se trata de un fenómeno natural llamado candilazo, un fenómeno natural que ocurre durante atardeceres intensos por la dispersión de la luz en la atmósfera. El suceso ocurrió mientras cientos de rescatistas continúan su labor para encontrar supervivientes tras los sismos que ya acumulan cerca de 2.000 personas fallecidas en el hermano país. En el diccionario de la lengua española define este evento como un arrebol crepuscular, según explica el meteorólogo José Miguel Viñas, consultor de la Organización Meteorológica Mundial, en su página web. Se trata de una manifestación natural producto de la dispersión de la luz de la puesta de sol al interponerse en su camino con una capa nubosa. Por otro lado, de acuerdo con el portal digital Ecología Verde, durante el amanecer y el atardecer, los rayos solares deben atravesar más cantidad de atmósfera, lo que provoca que las longitudes de onda más cortas, como el color violeta y el color azul, se dispersen más fácilmente. Bueno, aclarado este asunto, este suceso, las redes siguen invadidas, la gente asombrada por lo que está ocurriendo en Venezuela y ahora con ese evento atmosférico, con ese evento de luz, con ese evento de al atardecer rojizo, realmente había generado bastante polémica y bastantes comentarios de lo que está ocurriendo en el hermano país. Mucha fuerza a los venezolanos en este proceso que están viviendo, que están atravesando. Esta es la Cordobesa 96.0 FM, más nuestra, la emisora que te acompaña, que está contigo en tus mañanas. Vamos a invitar al cantor de cantores, Iván Villazón, con este super clásico. Se llama Un Solo Intento y es un vallenatazo para subirle todo el volumen a su radio, a su equipo de sonido y disfrutárselo con la Cordobesa 96.0 FM.

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0: 11:30.
1: 11:30 en la Cordobesa 96.0 FM. Continuamos acompañando a todos los oyentes, continuamos compartiendo con todos ustedes la alegría de la mejor música, éxitos y tus canciones favoritas a través de los 96.0 FM. La Cordobesa, la emisora que le gusta a la gente, la emisora que le gusta al pueblo, la emisora que escucha todo el mundo, toda Montería, y la emisora que escucha todo el departamento de Córdoba, Antioquia, Sucre y Bolívar. Excelente mañana para todos ustedes. Vamos rumbo al mediodía ya con los mejores éxitos a través de la Cordobesa 96.0. Las noticias más importantes en Colombia para hoy, primero de julio del 2026, giran en torno a la economía, cotización del dólar, la política nacional, debate por la desobediencia civil y además el empalme de gobierno y el Mundial de Fútbol 2026, donde la Selección Colombia sigue siendo protagonista. Principales noticias del día en Colombia: cotización del dólar se cotiza en 3,440 pesos con 83 centavos, según el Banco de la República, mostrando una leve baja frente al cierre del 30 de junio. Debate político: el senador Iván Cepeda anuncia una desobediencia civil pacífica frente al nuevo gobierno de Abelardo de la Estrella. El expresidente Ernesto Samper rechazó la idea y propuso mejor un gran acuerdo nacional para evitar confrontaciones entre el pueblo. El gobierno entrante instaló un comité de empalme anticorrupción con más de 1,300 participantes buscando revisar presunta corrupción en la administración saliente. Mundial de Fútbol 2026, México arrolló a Ecuador, lo eliminó del Mundial, siendo uno de los mejores equipos de este certamen. México, a pesar de jugar de local, ratifica su buen momento futbolístico, derrotando al cuadro suramericano de Ecuador, siendo considerado Ecuador uno de los mejores equipos de Sudamérica en este torneo. Hoy se juegan 3 partidos de los 16avos de final en Estados Unidos. Inglaterra estará enfrentándose a la República Democrática del Congo a las... Bueno, ya este partido debe estar en curso, 11 de la mañana, hora colombiana. Bélgica, Senegal a las 13 de la tarde. Y Estados Unidos frente a Bosnia-Herzegovina a las 7 de la noche. De esa manera se cumple una nueva jornada. Se va cerrando ya las fases definitivas de este Mundial 2026, y esperamos que a Colombia le vaya súper bien mañana, Colombia con ganas, que gane Colombia con ganas, que le gane Colombia, gana. Este es la Cordobesa 96.0 FM, un clic informativo a las 11 de la mañana, 30 minutos.

Esta es la Cordobesa 96.0 FM, sonando bien, sonando fuerte a esa hora de la mañana. Vamos rumbo al mediodía con los mejores éxitos. Ahí escuchábamos a Luis Ser la voz con Si una vez dije que te amaba. Hoy está jugando Inglaterra contra el Congo, va ganando el Congo, vea. Sorpresa en el Mundial hasta el momento, ganando la República Democrática del Congo a Inglaterra. Tremendo partido. Este Mundial de sorpresas. Esperamos que Colombia no se lleve una, que Colombia le gane a Ghana. Es lo que esperamos todos. 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Llega Jafid David. Esto se llama Póngase Seria.

0: Esa es la Cordobesa 96.0 FM, sonando bien, acompañando a todos los oyentes que están pegaditos a la sintonía. 96.0 en tu radio. Suena la Cordobesa, 314-757-1770. Es nuestra línea móvil para que usted siga solicitando sus canciones favoritas en esta excelente mañana. Voy con mensajes a esta hora para todos nuestros oyentes que están pegaditos ahí, disfrutando en todos los rincones de Montería y en toda la región. La gente de Planeta Rica, la gente de Pueblo Nuevo, a la gente que está en Ciénaga de Oro. Saludo cordial para todos ustedes conectados a la Cordobesa 96.0. Hola, buenos días, saludos para todos, para que me saludes a mi hija, a Valentina Mesa. Me la complaces con la canción Hija de Diomedes Díaz. Ruta La Manta presente. Un saludo cordial a la gente que nos escucha ahí en La Manta. Pegaditos presentes en la sintonía de la Cordobesa 96.0 FM. ¿Qué más nos dicen los oyentes a esa hora de la mañana a través de la Cordobesa 96.0?
1: Regalan la canción Palomito Serranero. Hola, buenas. Para que me hagan el favor, me regalan la canción Palomito Serranero de Miguel Durán Junior, desde la Vía Palmarito. Familia López López.
0: Bueno, ahí está la familia López López. Paloma Serrana de Miguel Durán Jr. solicitando las canciones. Nuestros oyentes a esa hora de la mañana a través de la Cordobesa 96.0 FM. Más nuestra, la emisora que le gusta a la gente, la emisora que le gusta al pueblo.
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3: Las 12 en punto.
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12 y 30 minutos.

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Martínez Díaz con ese buen éxito. Échate para allá. Échate para allá, échate para allá. Déjame tranquilo. No me estés llamando. Es un buen vallenato éxito que suena a través de la Cordobesa 96.0 a esa hora de la tarde. Saludos cordiales a todos los oyentes, a toda la gente que está pegadita a la sintonía de los 96.0 más nuestra. La emisora que le gusta a la gente, la emisora que le gusta al pueblo. En esa tarde espectacular con una temperatura bastante calurosa. La temperatura bastante calentica, 36 grados centígrados a esta hora. Sensación térmica de 44 grados. Para ponernos chaquetas, para ponernos guantes y medias y gorros y la vaina. 44 grados sensación térmica en estos momentos. Miércoles mitad de semana, estamos registrando el pico máximo de la temperatura para la jornada de hoy. Posibilidades de lluvia del 20%, vientos a 3 kilómetros por hora y la humedad está al 58%. El pronóstico del clima es el pronóstico del tiempo para la jornada de hoy. Lo que queda de tarde, ¿ah? Una tarde bacana, una tarde marcada de mucho fútbol. Sobre el medio de Inglaterra, logró superar a la República Democrática del Congo, lo sacó de la competencia 2-1. Es un tremendo partido, ¿ah? ¿Eh? Emocionante, emocionante está el Mundial de Fútbol. Y ahorita mismo, minuto 42 de juego, Senegal le gana a Bélgica 1-0. Más tardecito, sobre las 7 de la noche, Estados Unidos estará enfrentándose a Bosnia y Herzegovina. Los partidos para hoy. Modo fútbol, modo mundial. En la Cordobesa 96.0, somos fútbol, somos mundial. Es la Cordobesa, la emisora que le gusta a la gente, la emisora que le gusta al pueblo. Bueno, en esta tarde vamos a compartir con todos los oyentes, vamos a compartir con toda la gente que está pegadita ahí en la sintonía. Invitándolo desde ya para que marquen el 314-757-1770. Aquí te puedes conectar con nosotros. Allí puedes programar tus canciones favoritas, enviarnos tus notas de voz, reportar tu sintonía y, por supuesto, participar con nosotros en esa buena tarde, una tarde soleada, calurosa. ¡Llegó Julio! ¡Se vino Julio! ¡Llegó Julio con todo! Y en la Cordobesa 96.0 nos tomamos Julio. Llegamos con Julio de la mano para acompañarte y programarte solo éxitos a través de los 96.0 FM.

Capitán Cordobés, a la emisora que le gusta a la gente, a la emisora que le gusta al pueblo. Llega ese buen merengue. ¡Ay! Para que lo bailes, para que lo goces, para que lo disfrutes. A través de los 96.0 FM. Eddie Herrera, se llama Culpable. Su merengue que suena bien a través de la cordobesa.

0: regresa la música del colombiano Camilo, Camilo Echeverri. Se llama Viva de Rico. Una canción bacanísima que disfrutan a esa hora a través de los 96.0 FM de la Cordobesa. La emisora que le gusta a la gente, la emisora que le gusta al pueblo. 3 de la tarde, 53 minutos, 3:53. Excelente tarde para todos los oyentes que hasta ahora no se siguen escribiendo. Puedes enviar tus notas de voz a través de 314-757-1770. 314-757-1770. Esa es nuestra línea cordobesa. Para que ustedes de una se programe con nosotros. Solicite sus canciones favoritas. Y nos acompañe en la sintonía. Todos los barrios, todos los sectores que están conectados. Con la cordobesa, la emisora que le gusta a la gente, la emisora que le gusta al pueblo.
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0: Lo quiero preguntar a los oyentes. ¿Hay artistas que cobran, mejor dicho, una cantidad bastante grande para algún evento, para algún concierto? Sobre todo para las entradas al público. ¿Hay artistas que para comprar y adquirir una entrada a un concierto de esos artistas de talla mundial es bastante costosa? Quiero preguntarle a los oyentes de la Cordobesa 96.0 FM. ¿A qué concierto, de qué artista no iría? Así le regalaran la boleta, así la entrada fuera gratis. Vamos a ver cómo está la gente ahí de gusto musical. ¿Qué artista no le gusta? ¿A qué artista? ¿A qué concierto de qué artista usted no iría? Así le regalarán la boleta. Vamos a ver qué nos dicen los oyentes. Los oyentes que hasta ahora están ahí activos a través de los 96.0 FM de la Cordobesa. La emisora que le gusta, que le gusta, que le gusta, que le gusta a la gente. La emisora que le gusta al pueblo. La emisora que todos, absolutamente todos, están escuchando. En Montería y en todo el departamento de Córdoba. La gente que nos escucha en Antioquia también, nuestro saludo cordial a la gente de Sucre. Full sintonía. ¿Cuál sería ese concierto, de qué artista, que usted no iría así le regalaran la boleta? Vamos a ver qué dicen los oyentes ahí. Oyentes a través de los 96.0 FM de la Cordobesa, 314-757-1770. Esa es nuestra línea móvil para que usted nos vaya dejando sus mensajes, nos vaya dejando sus reportes de sintonía y vaya interactuando con nosotros sobre el tema de la tarde. Concierto del cantante que no irías, ni porque la boleta fuese regalada. Vamos a ver qué dicen los oyentes. Ahí están los oyentes a esta hora de la tarde en la Cordobesa. Buenas tardes.
2: Buenas tardes, amigo. Mira, para que me dejes por la comprarla, por favor.
0: ¿Con cuál canción, mi amor?
2: Amor y Sentimiento.
0: ¿Esa de quién es? ¿Quién hace?
2: No, ese es un porro.
0: Ah, un porro. Ah, perfecto. Amor y Sentimiento, claro que sí. ¿De dónde me llamas?
2: Puerto Nuevo.
0: Listo, mi vida, claro que sí, con todo gusto. Ya te complazco, ¿viste?
2: Bueno, con muchas gracias.
0: Listo, gracias a ti, a la gente de Puerto Nuevo. Que a esa hora están en la sintonía disfrutando de la Cordobesa 96.0 FM. Más nuestra, somos la emisora que le gusta a la gente, somos la emisora que le gusta al pueblo. Ya tenía rato que no escuchaba este porro yo. Tenía rato que no escuchaba ese porro y vamos a complacer a nuestros oyentes, la gente que a esa hora se activa por ahí con nosotros y solicita sus canciones favoritas a través de los 96.0 FM de la Cordobesa.

0: ¿Qué nos dicen los oyentes? ¿Qué nos dicen los oyentes a esta hora? Concierto del artista. Que no irías ni porque te regalaran la boleta. Oyentes de una opinando ahí a través de nuestro WhatsApp. El 314-757-1770. Esa es nuestra línea móvil complaciente. En esta excelente tarde, tarde soleada, tarde calurosa. Pero como siempre, recargadísimos de buena vibra, recargadísimos de buena energía. Y con toda la alegría en las tardes. La cordobesa sonando bien, sonando fuerte en toda Montería y en toda la región, todo el departamento de Córdoba. Disfrutando con la cordobesa 96.0 FM.
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2: Las 4 en punto.
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0: llamamos a Luiser la voz con esta canción. ¡Feliz cumpleaños! Activaditos en esa excelente tarde con nuestros oyentes, los oyentes opinando sobre el tema de la tarde de hoy. Concierto del artista que no irías ni que la boleta te la regalaran, ni que te la encontraran, ni que te la obsequiaran. Concierto del cantante que no irías ni porque te encontraran o te regalaran la boleta. ¿Qué dicen los oyentes de la Cordobesa a esta hora 96.0 FM?
1: 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Concierto que no iría nunca jamás en la vida, aunque me dieran las boletas, me las regalaran, de Bad Bunny.
0: Bueno, vea, ahí dice ese oyente que no iría a un concierto de Bad Bunny, no iría ni porque le regalaran la boleta, ni porque se la encontraran, ni por equivocación, ni por un error. Concierto de Bad Bunny, dice el hombre, ¿eh? Bueno, por acá me escribe otro oyente, dice Moisés, buenas tardes, la Cordobesa. Yo no iría a un concierto de Anuel. Vea que está la gente opinando a esta hora de la tarde a través de los 96.0 FM más nuestra, la Cordobesa. La gente dejando sus mensajes, dejando sus reportes, sintonía en esa tarde espectacular.
1: 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Concierto que no iría nunca jamás en la vida, aunque me dieran las boletas, me las regalaran. De Bad Bunny.
0: Ahí están los oyentes activos de una con nosotros en esta tarde fenomenal. Tarde soleada, calurosa. La gente que va por las diferentes vías, por las diferentes rutas de Montería.

de las noticias más importantes, más relevantes del día hoy. Primero de julio. Durante el mes de julio se celebra en muchos rincones del país, en muchas partes también de la costa caribe. Se celebran las fiestas de la Virgen del Carmen. Diferentes rincones del país celebran esta festividad el 16 de julio. Se mete julio y hay fiestas en diferentes rincones del país. Sí, señor. Resumen rápido de las tres noticias destacadas en Colombia para esta jornada del 1 de julio del 2026. Tiene que ver con la economía. El dólar abrió la jornada a 3.440 pesos con 83 centavos, mostrando una leve baja frente al cierre del 30 de junio. En casas de cambio, los precios varían según la ciudad. En Bogotá, por ejemplo, está a 3.560, en Medellín a 3.690, en Cartagena a 3.980. Esta variación influye en importaciones, exportaciones y decisiones de ahorro. En política, debate nacional, el senador Iván Cepeda llamó a una desobediencia civil pacífica frente al nuevo gobierno de Abelardo de la Espriella. El expresidente Ernesto Samper rechazó la idea y propuso un gran acuerdo nacional para evitar confrontaciones del pueblo colombiano. El gobierno entrante instaló un comité de empalme anticorrupción con más de 1.300 participantes. En deportes, el Mundial de Fútbol 2026, hoy con juegos interesantes. Inglaterra derrotó a República Democrática del Congo 2-1. En estos momentos Senegal derrota a Bélgica 1-0. Y en horas de la noche Estados Unidos estará enfrentándose a Bosnia a las 7 de la noche. La selección Colombia sigue siendo protagonista tras avanzar en su grupo como líder. Y en Europa celebran no enfrentarse a la selección Colombia en esta fase de los 16avos de final. Aunque Colombia tendrá un rival duro, difícil como el cuadro africano de Ghana, esperamos todos los colombianos que pueda avanzar sin complicaciones a los octavos de final del Mundial. Vamos a recibir por acá más oyentes a esta hora que están en sintonía. Dice: hola Moisés. No irían a un concierto ni que me encontraran ni que me regalaran la boleta de Bad Bunny. De por acá este oyente. Ahí están los oyentes de una dejando sus mensajes, reportándose a través del 314-757-1770. Usted también déjeme su mensaje. Cuéntemelo todo en esta tarde bacanísima. 4:14 minutos. Concierto al que no asistirías, al que no irías, ni que te encontraras, ni que te regalaran la boleta. Vamos a ver qué dicen los oyentes ahí, que siguen opinando a través del 314-757-1770. Es nuestro contacto, la cordobesa más nuestra.

0: Aquí está el cacique de la junta, Diomedes Díaz. Con ese buen bailando, ¿ah? Se llama El Polvo. Canción para complacer a nuestros oyentes ahí que están programando sus éxitos favoritos a través del 314-757-1770. Oye, a los conductores que van por las diferentes vías, por las diferentes rutas de la región, nuestro abrazo fuerte. Conectados, disfrutando con la cordobesa 96.0, la emisora que le gusta a la gente, la emisora que le gusta al pueblo. Quiero saludar a esto a mi compadre Charles Dávila. Padre Carlos Dávila está pegadito ahí a la sintonía de la cordobesa por los campos de Arrecife, en Pueblo Nuevo, departamento de Córdoba, tierra de mujeres lindas. Y señor, eso sí es verdad, oye. Eso sí es verdad. Positivo, cacique. Oye, viejo Charlie, mi hermano, abrazo fuerte. Oye, en sintonía, buenas tardes.
1: Y aló, buenas tardes.
0: ¿Con quién tenemos el gusto?
1: Ivaldo Ramos.
0: Ivaldo, compadre, ¿cómo anda la cosa, mi hermano? ¿De dónde me llamas?
1: De una vereda de Buenavista, llamaste Palmarito.
0: Desde Palmarito. Cuénteme usted a qué concierto, de qué artista usted no iría ni porque le regalaran la boleta.
1: Pues, lamentablemente que a ninguno, porque estoy muy lejos de por acá.
0: Bueno, listo, pues. Listo, mi hermano. ¿Quiere saludar a alguien?
1: Sí, señor, no, que me complazca con unas dos cancioncitas ahí, viejo.
0: Claro, suéltela.
1: Bajo el Palmar, Diomedes Díaz.
0: Clásico, ¿ah?
1: Clásico. Clásico. Y otro clásico, de los hermanos Zuleta, Islas Canarias.
0: Islas Canarias. Clásico de clásicos, ¿oyó?
1: Sí, señor. Correcto, sí.
0: Bueno, hermano, abrazo fuerte para usted allá en Palmarito. Saludos para toda la familia, ¿oyó? ¿Ya tomó tinto esta tarde?
1: Gracias.
0: ¡Listo! Abrazo fuerte para toda la gente de Palmarito. Están pegaditos. Oiga, a esta hora pregunté si tomó tinto esta tarde, porque a esta hora provoca un tintico, ¿ah? Un tintico calientico ahí, ¿ah? Sí, señor, eso es lo que provoca. A esta hora de la tarde, la cordobesa 96.0, complaciendo a sus oyentes. La gente que se está conectando con nosotros, la gente que se activa de una, en toda la región conectadísimos, disfrutando con los 96.0 de la cordobesa, la emisora que le gusta a la gente, la emisora que le gusta al pueblo. Sigue llegando los mensajes a esta hora, notas de voz, me puedes seguir enviando ahí a través del 314-757-1770. Excelente tarde para toda la gente que a esta hora se va conectando con nosotros. Escuchemos lo que dicen los oyentes, que dice mi gente que está conectada.
2: Amigo, ¿cómo estás? ¿Me puedes colaborar, por favor, con una canción bien bonita ahí del Farucho, Otro Sol de la Noche?
0: Bueno, me solicitan la canción Otro Sol de la Noche. Vamos con doble éxito de Farid Ortiz, porque tengo acá en el sistema ya programada por un oyente que también nos llamó. Mis hijos y ella, voy con doble éxito a esta hora de la tarde del Rey de los Pueblos, el gran Farid Ortiz. Vengo con esta, mis hijos y ella, y la canción Otro Sol de la Noche. Esta tarde espectacular, suena la cordobesa 96.0.

2, fuimos con ese tremendo doble éxito al mejor estilo de Farid Ortiz, el rey de los pueblos. Para complacer a nuestros oyentes, la canción Mis Hijos y Ella y Otro Sol de la Noche. Oye, quiero complacer ahí y saludar a todos los conductores, a toda la gente que va por las diferentes vías del departamento de Córdoba y por supuesto todas las carreteras, todas las vías de Montería, disfrutando de la compañía de la cordobesa 96.0. A la gente de Pueblo Nuevo, nuestro saludo cordial en Montelíbano, en Planeta Rica, en Lorica, a la gente de Chinú, de Sampués, a la gente que está también en Tolú, a la gente que está en sintonía desde Corozal, pegadito disfrutando con la cordobesa 96.0 FM, más nuestra, la emisora que le gusta a la gente, la emisora que le gusta al pueblo. Es viral en redes sociales una denuncia pública que hace una joven que acusa a un hombre de presunto abuso sexual durante un viaje en un bus que llevaba la ruta hacia Maicao, departamento de La Guajira. Una joven denuncia públicamente a través de redes sociales haber sido víctima de un presunto caso de abuso sexual mientras viajaba en un bus con destino al municipio de Maicao durante la madrugada. De acuerdo con su testimonio, el hombre que ocupaba el asiento contiguo había aprovechado que ella se encontraba dormida para realizarle presuntamente tocamientos sin su consentimiento. La joven aseguró que al percatarse de lo ocurrido, enfrentó al señalado y manifestó su intención de presentar la respectiva denuncia ante las autoridades competentes. En su publicación expresó que desde ese momento ha experimentado miedo, impotencia y ansiedad, afirmando que ninguna mujer debería atravesar una situación similar. Asimismo, hizo un llamado a la ciudadanía para compartir su denuncia con el propósito de prevenir que otras personas puedan ser víctimas de hechos de esta naturaleza. La denunciante indicó que el presunto implicado residía en Riohacha. Sin embargo, hasta el momento las autoridades no han emitido un pronunciamiento oficial sobre el caso ni se ha informado sobre las decisiones judiciales relacionadas con los hechos denunciados a través de las redes sociales. Es importante precisar que esta información corresponde a la versión entregada por la denunciante. Toda persona tiene derecho a la presunción de inocencia mientras no exista una decisión judicial en firme que establezca responsabilidades. Noticias que son virales, que son tendencias a través de las redes y plataformas digitales. Oyente, para que sigan opinando a esa hora de la tarde, 314-757-1770. Cuénteme a qué concierto, de qué artista usted no iría ni porque se encontrara o le regalaran la boleta. Cuéntemelo todo. 314-757-1770 y siga programando sus canciones favoritas. Por acá me escriben, dice: hola, cordobesa, yo no iría a un concierto de Bad Bunny. Oiga, es el que va ganando, que la gente dice que no iría a ningún concierto de Bad Bunny. Bueno, siga opinando, siga dejando sus mensajes ahí. Habilitado el 314-757-1770 para que usted me diga ahí lo que quiera. Salude, reporte sintonía, solicite su canción favorita y comparta con nosotros en esa tarde soleada del primero de julio. ¡Se vino julio! Y en la cordobesa 96.0 estamos contigo, con nuestros oyentes, complaciendo su gusto musical.

escuchamos a Kevin Seco, eso que se llama Soy Feliz, Soy Feliz, Soy Tan Feliz, ¿verdad? Soy Feliz, y buena canción, buena champeta. Ahí solo para complacer a nuestros oyentes, los oyentes que siguen dejando por ahí sus mensajes, los oyentes que siguen dejando sus reportes de sintonía desde todos los rincones del departamento y sobre todo desde la ciudad, ahí pegaditos a la sintonía de la cordobesa. 96.0 FM más nuestra. La emisora que le gusta a la gente, la emisora que le gusta, que le gusta, que le gusta, que le gusta, que le gusta, que le gusta al pueblo. Voy a saludar a la gente que a esta hora está en sintonía con nosotros. A la gente del sector de la Castellana, a la gente de Alameda del Sinú, del Recreo de Buenavista, de Pasatiempo, del Centro, La Floresta, El Edén. La gente de Urbina, Costa de Oro, Colón, La Julia. La gente de Tacazuán, de La Victoria. Al personal que está en Los Garzones, en Jaraquiel, en el kilómetro 12, en Las Palmas, en Guasimal. La gente del Sabanal, de Saganterito, de Martinica, Patio Bonito, Santa Lucía, Leticia, Tres Palmas, Tres Piedras. Oyentes en sintonía de la cordobesa. 96.0 FM, la emisora que le gusta a la gente, la emisora que le gusta al pueblo. Vayan dejando por ahí sus comentarios, ¿ah? Sigue la gente opinando sobre el tema de la tarde de hoy. ¿Concierto de qué artista? Que usted no iría, ni porque se encontrara, ni porque le regalaran la boleta. La gente sigue opinando ahí. 314-757-1770. Por acá me escribe a otro oyente y dice: Moisés, yo iría a un oyente, a un concierto de Anuel. Ahí están a esa hora los internautas compartiendo con nosotros en esta excelente tarde a través de la cordobesa 96.0 FM. La emisora que le gusta a la gente, la emisora que le gusta al pueblo. Es viral en redes sociales también un video en el cual se observa a un hombre, a un vigilante, aparentemente hablando con alguien. Según el relato del vigilante, el hombre se encontraba hablando con una mujer que le pedía a esa hora de la madrugada una información sobre una dirección. Pero en cámaras de seguridad, el supervisor lo llama a su radio teléfono a informarle de que con quién está hablando. Se lo nota hace rato hablando con alguien, como si estuviese hablando con alguien, pero en la cámara no aparece registrada la imagen de esa persona. Tremendo susto se llevó el vigilante al momento de manifestarle a su supervisor que él se encontraba hablando con una mujer que le estaba solicitando una dirección a esa hora de la madrugada. El supervisor asombrado revisó sus cámaras de seguridad y en la cámara de seguridad no aparecía registrada la imagen de la supuesta persona con la cual el vigilante estaba conversando. Hágame el favor, ¿eh? Tremendo susto. Aunque a través de las redes sociales indican que el vigilante pudo estar hablando por radio o teléfono, pero la cámara no captó el dispositivo. Muchas veces la perspectiva hace que no se vea a la persona con la que se interactúa. ¿O será quizás un fenómeno paranormal? Algunos interpretan estos hechos como encuentros con presencias invisibles, aunque no hay pruebas científicas que lo respalden. La viralidad se alimenta de los misterios. Cuando más inexplicable el hecho parece, más se comparte a través de las redes sociales. Más allá de lo que realmente ocurrió, este tipo de contenidos nos recuerda lo fácil que es que un video genere interpretaciones diversas. La clave está en mantener una mirada crítica, preguntándonos qué pudo haber pasado fuera del ángulo de cámara y cómo fue el contexto de lo que podemos presenciar y lo que nosotros realmente creemos. Bueno, hay cositas paranormales que están dentro del ámbito normal. Puede haber ocurrido. Uno nunca sabe en realidad si estos videos en realidad son reales, si son montajes, pero de que se viralizan, se viralizan. Oyentes al 314-757-1770 para que se conecten con nosotros, para que se reporten a esa hora. Nos dejen por ahí sus mensajes. Y por supuesto, nos cuenten: ¿concierto de qué artista usted no iría? Ni porque le regalaran la boleta, así se la encontrara. Usted dice: no, para allá no voy. Ni sin culpas.
3-14-757-1770. Oyentes en sintonía, yo te complazco de una con más éxitos. Vamos a recordar estos tiempos. Tiempo de clásicos de los hermanos López. Canción que fue solicitada por nuestros oyentes. Se llama Las Islas Canarias. Clásico de clásicos que suena a través de la cordobesa.

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Aguardiente antioqueño, pa' las que sea.

0: Aquí escuchamos ese super éxito regional mexicano con Karim León.
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0: 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La versión en vivo, versión live. Muy bacana. Que suena a esa hora de la tarde a través de la cordobesa 96.0, la emisora que le gusta a la gente. La emisora que le gusta, que le gusta, que le gusta, que le gusta, que le gusta al pueblo. ...314-757-1770... esa es nuestra línea complaciente, es nuestra línea cordobesa, para que usted deje por ahí sus mensajes, deje sus reportes y por supuesto siga opinando sobre el tema de la tarde. Cuénteme, ¿concierto de qué artista que usted no iría? ¿Concierto de artista que usted no iría? Ni porque le regalara, ni porque se encontrara la boleta, la entrada a ese concierto. Me dice, hey, yo no iría a este concierto porque simplemente no me gusta. O no iría y punto. Los oyentes nos escriben, se reportan a esta hora a través de la cordobesa.

0: La programación de la cordobesa, Lil Silvio y el Vega. Me gusta todo de ti. Buena canción en esa tarde espectacular. Tarde en la que los oyentes a esta hora siguen conectados y compartiendo con nosotros, disfrutando con los 96.0 FM. Más nuestra, la emisora que le gusta a la gente, se llama La Cordobesa. ¿De dónde nos escuchan los oyentes a esa hora de la tarde? 13-14-757-1770. Esa es nuestra línea móvil, complaciente. Para todos ustedes, nuestros oyentes. Eso dicen los oyentes de La Cordobesa a esta hora de la tarde, 96.0 FM.
1: Regresando de Barranquilla, La Arenosa, las demás bórrenla. Un disquito ahí para que me complazca, Moisés. Yo te necesito de Diomedes Díaz. Las demás bórrenla, Moisés, las demás bórrenla. UQF 100 en sintonía, UQF 100.
0: Bueno, ahí están los oyentes a esta hora, pegaditos. Fuerte abrazo para los muchachos ahí del UQF 100 que van regresando de Barranquilla con Rumba la Bella. Pegaditos a la sintonía de La Cordobesa. Un abrazo fuerte para todos los conductores, ¿eh? La gente viene de regreso a Montería después de ese buen viaje a la ciudad de Barranquilla. Vienen regresando, ¿ah? ¿Eh? Saludo cordial para todos los conductores, para toda la gente que sigue conectada, compartiendo con nosotros. Esa es La Cordobesa, la emisora que le gusta a la gente, la emisora que escucha el pueblo.

0: La cordobesa con el sabor a pueblo en esa tarde espectacular del primero de julio. Se vino Julio, llegó Julio, se vino Julio con toda. Bueno, hoy es el día de San Julio, ¿ah? ¿Eh? Señor, en el santoral católico aparece así, o yo. No es gracia, es verdad. Y nosotros te acompañamos a esa hora de la tarde, ya comienza el retorno a casa. La gente que comienza a volver ahí a casita, disfrutando de la cordobesa, los que ya están esperando su turno para salir de sus labores, ya están en el tramo final de la jornada, otros que apenas lo van a iniciar, y por supuesto te acompañamos ahí en las diferentes vías, en las diferentes rutas de la ciudad y por supuesto en todo el departamento de Córdoba, en Antioquia, en Sucre, en las vías de Bolívar, disfrutando con la compañía de los 96.0 FM de la cordobesa. La cordobesa, la emisora que le gusta a la gente, la emisora que le gusta al pueblo. Vamos a colocarnos romántico. Esa canción que a esta hora de la tarde cae muy bien con Prince Royce. Se llama Darte un Beso. Bueno, llegan oyentes a esta hora a través de la cordobesa. Buenas tardes.
1: Buenas tardes. Hola, cordobesa. Para que me hagas el favor y me complazca con una canción, La Voz del Pueblo de Diomedes Díaz.
0: ¿De dónde nos llamas?
1: Buenas tardes, para atenderme la llamada.
0: ¿De dónde nos llamas?
1: Para hacer un corregimiento, chenegadero.
0: Bueno, claro que sí, ya te complacemos con el mayor de los gustos, ¿vale?
1: ¿Cómo?
0: Ya te complacemos con todo gusto.
1: Ah, bueno, sí, mijo, que pase una buena tarde.
0: Felicidades para usted, gracias por escuchar La Cordobesa. La Voz del Pueblo, buen clásico, ¿ah? ¿Eh? Gente pidiendo sus canciones favoritas del cacique de la Junta, Diomedes Díaz, en esa tarde espectacular. 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

0: Aquí está el aventurero Jason Jiménez. Vuelve y me pasa.
1: Se llama esa buena canción, ¿eh? No sé qué me pasa en las cuestiones del amor, pero algo pasa. Excelente canción a esa hora de la tarde. Vamos con reporte de sintonía para nuestros oyentes que van de regreso a casa. Buenas tardes, para saludar a mi esposo Roberto Carlos Zuparela, allá en Siete Palmas, Sucre, de parte de su esposa Jessica Mojica. Bueno, saludo cordial para Roberto Carlos Zuparela en Siete Palmas, Sucre, de parte de su esposa Jessica Mojica. La gente que está en sintonía a esta hora, activadita, compartiendo con nosotros a través de la Cordobesa 96.0, la emisora que le gusta a la gente, la emisora que le gusta al pueblo, en esta tarde espectacular. Más música para tus sentidos. Llega Sergio Vargas con la orquesta Los Hijos de Puerto Rico. Es un clásico, se llama Separados. Y suena a través de la Cordobesa 96.0.

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La alegría viene en colores, se puede tomar y se llama aguardiente antioqueño. Ahora sí, ¿media o miedo? Aguardiente antioqueño, pa' las que sea.